el chofer. También voy a Sonora, Sinaloa, con Aloa, Durango, Zacatecas, Nayarit, Jalisco, Guanajuato, Querétaro, Hidalgo, Colima, Tlaxcala, Oaxaca, Chiapas, Tabasco, Campeche y Quintana Roo. ¡Ay, hijo de su madre!

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Hola, hola, ¿qué tal amigos? ¿Cómo están? Muy, muy buenas tardes, buenísimas tardes. Les saludo con muchísimo gusto. Ya hoy viernes, bebé viernes, fin de semana, de este 29 de mayo del año 2026. Espero que les haya gustado este temita con el cual arrancamos esta tarde. Saludo con muchísimo gusto a todos los amigos y amigas que ya nos están sintonizando desde Morelia, Charo, Indaparapeo, Queréndaro, Sinapecuaro, Ciudad Hidalgo, Acámbaro, Guanajuato, allí en Jerícuaro, Guanajuato. Ah, cómo nos escuchan allí en Jerícuaro. Saludos a todos ustedes, amigos y amigas. Salvatierra, Santana Maya, también por allá tenemos amigos y amigas que siempre están al pendiente de este espacio y de la programación, la cual se genera todos los días a través de Radio Aguerrido 96.9 de FM, desde las 7 de la madrugada hasta las 11 de la noche. Saludo también con gusto a los amigos de Álvaro Obregón, precisamente donde se encuentra la torre transmisora de esta su radiofusora favorita. En Tarímbaro también nos escuchan amigos y amigas de Mariano Escobedo. Saludos a los amigos y amigas de San Agustín del Pulque. Un gran saludo a nuestra amiga Gaby Vieira, que ya no nos pela, ya no nos manda mensajitos, ya no nos manda saluditos. Ya nanáis, yo espero de verdad que se encuentre muy, muy bien. Saludos a su hermana también, cómo no, a su sobrina, también ya está bien grandota. Y a todos los amigos y amigas que nos escuchan ahí en San Agustín del Pulque. Vamos a iniciar el día de hoy, aparte de los saludos. Y también siempre agradecer a nuestro gerente general, el señor José Guadalupe Juárez, que nos da la oportunidad de estar aquí al frente de este espacio de 6:30 a 8 de la noche, de este espacio que su servilleta conduce todos los días. También mandar saludos y reconocer el trabajo que realizan nuestros amigos conductores que están a lo largo y ancho del día y de la semana, al equipo de técnico, al equipo de edición, al equipo que siempre se encuentra administrando ya sea el tema de la logística, de la programación y por supuesto de que todo salga perfectamente bien al aire. Oiga, pues déjeme decirle que hoy estoy bien contento porque, híjole, déjeme presumirle que pegué un desayuno bien rico. Hoy desayuné con harta proteína, con mucho juguito verde, con harta ensaladita, bien, bien rico, con pollito, con arrachera. No, hombre, hoy me di un atascadón y no manches. Y porque estoy bien contento, hoy quiero recomendarles que vayan ahí a Charo, a un lugar así chiquito pero bien acogedor, en donde lo van a atender de ultra mega maravilla. Este es el lugar, la lonchería, que se encuentra a un costado, exactamente un costado de la Casa de la Cultura. 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
Pues bueno, aquí va usted a comer bien rico, bien sabroso, todo saludable, porque ¿sabe qué? Que una nutrióloga especialista les hizo ahí el parillo, les hizo el favor de organizarles el menú, de enseñarlos cómo deben alimentar a la gente para que la gente pues tenga una buena nutrición, tenga energía para todo el día. 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Vamos a escucharlo, son ya las 6:46 y ahorita regresamos, porque cree que de ahí me fui a la Hacienda Fest, me fui a un evento que se está llevando ahorita a cabo. Yo creo que todavía, si le corre, los alcanza. Pero si no, si lo agarro así de boque pronto, vaya mañana, todavía mañana van a estar ahí en el Hacienda Fest, donde puede encontrar de todo, puede encontrar mezcal, coctelería a base de mezcal y otras bebidas, puede encontrar cerveza de raíz, puede encontrar mole. 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
1: 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Muchas veces me han preguntado dónde se encuentra y regularmente les comento que está a un costado de la Casa de la Cultura o a prácticamente 50 metros de la plaza principal. 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Y pues bueno, hoy venimos especialmente a conocer, porque nos han hablado muy muy bien de La Lonchería, un lugar que en lo que pueden ustedes venir a degustar un rico desayuno, un rico jugo y pues 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Ya ahorita vamos a hablar con Valerio, vamos a platicar con él para que nos comente acerca de los productos que él aquí elabora para sus comensales, para la gente que viene a disfrutar de un rico y delicioso platillo. Así que yo les voy a dejar aquí la invitación para que se animen, para que vengan y constaten lo que aquí les estoy diciendo. Platillos saludables, 100% garantizados aquí en Charo, Michoacán. ¿Qué más les puedo decir? La verdad es que es un excelente concepto, un concepto saludable. Ya había hecho por ahí algún comentario que pues esta esquinita estaba muy bien para hacer un tema de un cafecito, un desayuno, y la verdad es que le pegaron en el clavo, le dieron en el clavo aquí nuestro amigo Valerio con su negocio. Así que los invito porque vamos a conocerlo. 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Amigo, ¿cómo estás? Te saludo con mucho gusto.
2: Hola, ¿qué tal? Buenos días.
1: Buen
2: Bienvenidos.
1: día. ¿Cómo estás? Pues platicamos hace un momento acerca de tu local, pero pues nos gustaría que tú de viva voz nos platiques, nos comentes acerca
3: de este concepto, un concepto nuevo aquí en Charo. Danos su nombre completo, por favor.
2: ¿Qué tal? Buenos días. Mi nombre es Diego Valerio Pilles. Estamos

0: aquí como propietarios de este nuevo local, que estamos ubicados al lado de la Casa de la Cultura en Charo, Michoacán, en la calle Francisco y Madero número 50. De referencia tenemos aquí al lado la farmacia Similares, y en contraesquina tenemos a la Escuela Primaria Benito Juárez.
1: Oye, Diego, ya teníamos la fortuna de conocernos ya de pues algunos añitos, sobre todo porque pues es, también te gusta el tema del Torito de Petate, que es donde tenemos el gusto de conocernos. Coméntanos un poquito acerca de esa afición que tienes.
0: Sí, por aquí andamos, como bien lo comentas, involucrados en el Torito de Petate, en estas nuestras tradiciones que nos hacen tan nosotros de Charo, Michoacán, representando acá el Toro de Petate, el Rey. Pero por el momento estamos aquí como representantes o dueños de este nuevo negocio. Como comentabas, somos un negocio bastante joven, tenemos apenas unos 8 meses de estar aquí ubicados, en el cual podemos y contamos con varios tipos de comidas. Nosotros lo comentamos que son comida un poco más saludable, salimos fuera de lo común, tanto de coloquialmente diciéndolo de las garnachas, vendemos así que o les ofrecemos ensaladas, bowls, paninis, sándwich, y también hay unos desayunos dentro un poquito ya más comunes, como los hot cakes, los pan francés, algunos sándwich, omelettes también. También cuestión de bebidas, les ofrecemos batidos, smoothies, infusiones y jugos. Los jugos pueden ser jugos de naranja, jugos de también de zanahoria, algunos batidos como son de frutos rojos, de plátano, de durazno y también de fruta de la temporada, como el mango también en estos tiempos, en algunas ensaladas, algunos bowls. Que toda esta comida, todo este menú que nosotros contamos está hecho por una especialista de la salud, en este caso es una nutrióloga que también se encuentra aquí en la cabecera municipal, se llama Fisaín Uberey, que también por ahí tenemos su tarjeta, que si algunos pueden o quisieran contar con sus servicios para que les haga su dieta, su comida balanceada, si están en algún tipo de dieta para bajar de peso, pues también con ella se pueden apoyar, y con nosotros también nosotros les podemos apoyar haciéndoles sus menús, sus recetas, lo que ustedes pues necesiten para llevar ese
1: una buena alimentación, ¿verdad? Bueno, es un concepto, precisamente lo comentamos, un concepto diferente aquí en Charo, sobre todo porque tus platillos están basados precisamente en la información de una profesional de la salud. Todos estos platillos que, si bien ustedes están buscando la manera de que las personas que consuman sus alimentos pues reciban un alimento balanceado, pero pues también tienes algo independientemente del tema verde, como las verduras, pues también tienes pollo. ¿Qué tipos de snack tienes?
0: Como tal snack, no contamos con algún tipo de snack, más bien como los ingredientes. Los ingredientes, como tal, bien comentas, creo que la mayoría de las dietas o la mayoría de los regímenes alimenticios lo que recomiendan es el pollo, y es con lo que contamos, con pollo, con atún, con arrachera, y también algunos otros que se salen ahora sí que fuera de lo común, como también puede ser el tocino, el jamón. Y por ahí también algunos otros ingredientes como el queso panela, el jamón de pierna de pavo y el arroz
1: que
0: blanco,
1: en sí todos están basados en proteínas.
0: Sí, ¿no? Claro, en la proteína, que es lo que la gente que está en sus regímenes alimenticios, en dieta, es lo que más les piden.
1: Muy bien, pues muéstranos tu carta, Diego, para que aquí la gente que nos está viendo a través de las transmisiones pues conozcan un poquito más acerca del servicio que tú aquí ofreces en tu lugar.
0: Bueno, como les comentábamos, ya aquí lo vemos un poquito ya más claro, la gran variedad que tenemos en cuanto a los alimentos y a las bebidas. Contamos con el área de batidos, smoothies y jugos. Podemos ver aquí que tenemos los batidos, son batidos tropicales, de plátano con mango, de banana con canela, de frutos rojos, y también con una gran variedad de jugos, que son jugos verdes, jugos rojos, jugos de sandía, de naranja y de zanahoria, que son los más comunes. Los smoothies, estos contamos ya que se son smoothies porque cuentan o son fríos o con hielo, que son de fresa, de durazno, de plátano, de manzana y de mango. También esto ya más pegado o el siguiente, este, la siguiente hoja de la carta es este los bolts, que son como tal ya algunos de que son más balanceados, los que les comentaba, que son hechos por la nutrióloga, por la especialista, que son los bowls, que son un bowl de vegetal, chicken bowl, el cacao bowl, el vainilla bowl y arrachera bowl, que son y están debidamente balanceados con las porciones y la proteína que ella recomienda. Como por ejemplo, uno de los bowls más pedidos y de los que más se consumen es el chicken bowl, que lleva una base de arroz, un aguacate, jitomate, rollitos de pavo, elote amarillo, frijoles, calabacitas y pollo. También otro de los que nos piden mucho es el vainilla bowl, que sí es algo muy fuera de lo común, que no es muy habitual que haya o que la gente lo haya probado, que es el vainilla bowl, que es una base de avena hidratada con leche. La leche que utilizamos aquí es deslactosada para que sea, ahora sí que creo que a todos no nos cae a veces la
1: cuando
0: la
1: leche. Somos intolerantes a la lactosa, ¿no?
0: Entonces aquí metemos el producto de la mejor calidad que tenemos y que sea agradable para todos. También uno de los productos que más se nos vende o de los platillos que más vendemos es el panini y los sándwich. Tenemos de muchas variedades, que son de pechuga a la plancha, de pavo, panela, arrachera, tocino y jamón y de salchicha.
1: Perfecto. Oye, y ya nos hablaste de lo que más te piden, pero también nos has dicho que lo fuerte aquí de tu lugar es el servicio a domicilio. Las personas que estarían interesadas en buscarte para saber qué productos tienes, primero, pues, ¿tienes alguna página de Facebook en donde puedan ver tu producto?
0: Claro que sí, contamos con página de Facebook, con Instagram. Uh-huh. Y el WhatsApp, como pues, así para hacer los pedidos. 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Y igual también estamos de la misma forma en el Instagram. 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Contamos con servicio de envío en la cabecera uh-huh. municipal, lo que es Charo. No tiene ningún costo. También podemos llevárselos lo que es por afuera de la cabecera, como es en las rancherías o las tenencias, Surumeneo, Irapeo, Jaripeo, Francisco y Madero, más conocido como El Pantano. Ya tiene un costo ya de 50 pesos y también abarcamos esta parte de Ciudad Salud, todos los hospitales de este lado, que son el IMSS, el Civil, el Infantil, el ISSSTE. También con un costo de 50 pesos, también tenemos servicio más un poquito más para allá, que es Conexo, algunos fraccionamientos de aquel lado, que pues, Bosques, Tres Marías, también a la, creo que es Tenencio, Ranchería de Atapaneo, también contamos con servicio para aquella parte con su costo de 80 pesos.
1: Oye, y para no entrar, por ejemplo, que de repente se te juntan los pedidos, porque en este momento, pues, lo que estamos viendo, tienes bastantes pedidos, ¿con qué tiempo de antelación tendría que hacer tu pedido para que llegue en tiempo y forma?
0: Hay algunas personas que ya son, afortunadamente y gracias, son clientes ya constantes que nos hacen sus pedidos hasta un día antes. Ya nosotros lo notamos y les comentamos para alguna hora en específico y es un día antes. También hay ocasiones, por ejemplo, ahorita como lo comentas, tenemos ya aquí ya tenemos algunos pedidos por delante que nos los hacen unas 2 o hasta 3 horas antes. También desafortunadamente también contamos con servicio aquí en el propio local. Que pueden tardar un poquito en lo que hacemos los pedidos a domicilio, pero sí, por lo general unas 2 horas antes. Hay una hora como pico, por uh-huh. decirlo de alguna forma, donde sí, afortunadamente nos saturamos de pedidos, que es entre las 10 de la mañana hasta las 12:30 de la tarde. Entonces sí, porque por lo general pues, la gente es cuando toma sus desayunos, sus alimentos. Entonces si lo quieres para esa hora de entre 10 de la mañana y 12, sí, hacer tu pedido una como más o menos a las
1: con
0: 8,
1: tiempo,
0: 9,
1: ¿no?
0: de la mañana.
1: Previendo con tiempo.
0: Claro.
1: Y bueno, para los que a uno lo conocen, están ahí a la expectativa también de conocer tus alimentos. ¿Manejas qué horarios, qué días tienes abierto?
0: Nuestro horario de atención es de lunes a sábado. De lunes a viernes es de 8 de la mañana a 4 de la tarde y los días sábados es de 8 de la mañana a 2 de la tarde nada más.
1: Perfecto. Así que pues vamos a hacer la invitación a los amigos y amigas que estén al pendiente de los horarios, que estén al pendiente de los tiempos para evitar ahí algún detalle y sobre todo pues que estarías actualizando en tus redes sociales los alimentos que aquí estás promocionando, estás vendiendo, ofertando.
0: Sí, sí, sí, Barisa, tratamos de mantenerlos actualizados nuestras redes sociales para que vean todos los productos que ofrecemos y sobre todo la calidad en los alimentos, que es hasta afortunadamente hasta ahorita lo que nos distingue, la calidad. Tratamos de meter, bueno, no tratamos, metemos la mejor calidad para que queden satisfechos en lo que consumen o en lo que nosotros les podemos ofrecer.
1: Oye, Valerio, finalmente, bebidas, ¿qué tipo de bebidas manejas? ¿Licuados, no sé, batidos, aguas frescas?
0: En cuestión de las bebidas, como les comentábamos, contamos con un amplio menú. En cuestión de batidos, contamos con smoothies, con jugos y con aguas de la temporada. En este caso, por el orto, contamos con agua de Jamaica, pero también podemos, si ustedes nos lo solicitan con algún tiempo, les podemos hacer el agua que ustedes gusten, ya sea de naranja, de tamarindo, de fresa o de guayaba, todo de acuerdo con el tiempo que ustedes nos soliciten el alimento. En cuanto también los smoothies o los batidos, los que más por aquí la gente ha sido de su preferencia son los de frutos rojos, que es una mezcla de fresas, arándanos, y los que son las blueberries, que la verdad son muy muy muy ricos, y también los de durazno, los de plátano y el de mango, son un poquito los que son más pedidos.
1: Finalmente, Diego, ¿cuál sería la sorpresa para la gente, a los amigos que te siguen a través de las redes sociales, a los que tú estás atendiendo? ¿Qué viene? ¿Ya estás planeando en meter algún otro producto, en ampliar el negocio, en meter alguna, no sé, alguna oferta como gancho? Platícanos un poquito.
0: Sí, más adelante estamos por aquí planeando hacer un más extenso los pedidos en cuanto a las entregas. Estamos por aquí viendo la posibilidad de hacer ya los envíos hasta la ciudad de Morelia, sobre todo de este lado, Ciudad Industrial, esta parte de acá de Morelia, pero pues todo va sobre la marcha. También por ahí más adelante sacaremos algunos paquetes especiales que consideremos que lleve poquito de todo para que queden satisfechos, ya sea un alimento, una bebida o algo ya por ahí, un combo, algunos combos para que sea un poquito más agradable y más accesible sobre todo, porque también ahorita con esto de los alimentos, con esto de la materia prima, por ahí estamos viendo las posibilidades, o más bien de que los precios suben, entonces estamos tratando de mantenerlo lo más posible también para que sea lo más accesible posible para todos nuestros clientes.
1: Finalmente, reitera la invitación. ¿Cómo llegamos aquí a tu lugar? ¿A qué altura te encuentras? Y recuérdales el número telefónico, por favor.
0: Claro, estamos ubicados en la cabecera municipal de Charo, en la calle Francisco y Madero, número 50. 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
1: Excelente, pues Diego, no cabe más que desearte el mejor de los éxitos y que siga subiendo el negocio.
0: Muchas gracias. Y por aquí los esperamos.
1: Bien, amigos, pues ahí quedó la invitación para que se den el tiempo y si hace hambrita, pues pasen ahí a la lonchería de Charo. Ahí quedaron todos los detalles con nuestro amigo Diego Valerio, quien también es amante de los toritos de petate, también como actividad, como hobby, porque pues obviamente no ganan por elaborar los toritos, pero sí es mantener la tradición, mantener esa fiesta de carnaval. Y pues bueno, ahora emprendiendo con este negocio de economía, de cocina, perdón, de sobre todo cocina saludable. Y bueno, no queda más que invitarlos a que vayan a degustar esos ricos platillos que elabora Diego Valerio en conjunto con su señora esposa. Son ya las 7:10, 7:10. ¿Y qué más sigue? ¿Qué más sigue? Bueno, ¿qué le parece si vamos a escuchar el pronóstico del tiempo? A ver si ya no lo tienen por aquí. Y si no, pues también tenemos entrevista con el nuevo párroco de Queréndaro. Además, una entrevista con la presidenta municipal, Diana Caballero. Y también les tenemos otra entrevista con unas mujeres emprendedoras, mujeres moleras de Queréndaro, que también tuvimos la oportunidad de charlar con ellas acerca de este emprendimiento. Bueno, les tenemos muchas cosas, ojalá y nos dé el tiempo para platicarlo, para que ustedes lo escuchen. De lo contrario, pues lo dejaremos por ahí pendiente para el siguiente programa. Bueno, los amigos estos de la Conagua, del pronóstico del tiempo, ya se hicieron ojo de hormiga, porque ya es viernes y ya no quisieron chambear, entonces ya no quisieron pasar, ya no hicieron la información del pronóstico del tiempo, pero ni modo, aquí tenemos material. Vamos a escuchar, a ver, denme un segundito. Bien, primero, ¿qué le parece si escuchamos a Marx Aguirre, quien estuvo también presente ahí en el Queréndaro Fest, y conocemos un poquito del trabajo que viene realizando? ¿Sale, vale? Y enseguida continuamos con más. Quédese con nosotros, son ya las 7:11, 7:11.
2: Dinos tu nombre completo, por favor.
3: Marx Aguirre Ochoa, subsecretaria de Organización y Desarrollo Rural del Gobierno del Estado de Michoacán.
2: Marx, pues coméntanos un poco acerca de la labor que viene realizando al frente de esta dependencia.
3: Fíjate que estamos trabajando mucho en todo lo que es el impulso al desarrollo rural de nuestros productores y las productoras del campo michoacano a través de los programas de comercialización, para comercialización de maíz, de diferentes granos, todo lo que tiene que ver el buscar otros canales y mercados para la comercialización, el mercado de exportación, todo lo que es certificaciones, todo lo que tiene que ver con los procesos para que cumplan el valor agregado y podamos darle mayor calidad a los productos, no solamente en fresco, también todo lo que tiene que ver el trabajo con equipamiento, con infraestructura, financiamiento, proyectos que tengan que ver con desarrollo, impacto regional, impacto de desarrollo rural, con los mezcaleros, con los productores de aguacate, con los productores de enanche, con los productores de guayaba, en diferentes espacios y diferentes, todos los municipios estamos trabajando mucho.
2: Oye, es un panorama muy amplio. ¿Qué resultados han tenido palpables en el estado?
3: Pues hay resultados importantes. Fíjate que hace falta, obviamente, todo lo que es el programa de Agrosano, que está en la otra subsecretaría, pero que es el programa insignia que se ha estado impulsando por parte del gobernador, por parte del secretario Cuauhtémoc, en todo lo que es la transición agroecológica. Hay más ya de 5,000 productores beneficiados en lo que va del último año a este, en lo que es todo el tema de la capacitación. atención. Se han puesto más de 2,000 biodigestores. En el caso de los productores de maíz, se atendió con casi 145 millones de pesos para el pago de poder llegar a un precio de garantía con, por parte de 150 pesos a más de 10,000 productores de maíz. 25 millones también gastados para el tema de los productores de arroz. Se ha estado trabajando mucho en todo lo que es la preservación de los centros de acopio. En el caso de Agrosano, todo lo que tiene que ver con las capacitaciones, produce lo que te comes. Estamos hablando de más de 10,000 expedientes que se han dado en lo que es pollos, lo que es la agricultura de traspatio, lo que son los hongos Z. Entonces el impacto ha sido importante, ha habido mucho esfuerzo, sin duda muchos retos que seguir trabajando con el tema de la seguridad, con el tema del cambio climático, con el tema del agua, con el tema de también la participación de los jóvenes y la inserción. Los mercados globales están creciendo y de repente el campo se ve inmerso en muchas tormentas que no puede controlar el gobierno directamente, como es el precio del mercado, la producción mundial, la lluvia, el clima, el tema de se está trabajando también. Este año viene todo lo que es seguro agropecuario, coberturas. Los productores no están acostumbrados, entren a ese tema, acérquense con nosotros. Ya se abrieron las ventanillas desde marzo, estamos abiertos, ya hay muchos programas que se empiezan a cerrar, así que es importante que vayan a la secretaría, se acerquen a sus delegados. Hay mucho trabajo por medio para todo lo que es el sector ganadero, para todo lo que es el gusano barrenador, prevención, sanidad, inocuidad. Hay una atención comprometida. Te decía que sin duda hay problemas que se están atendiendo y que no podemos nosotros resolver, como pues es el caso del tema del precio de los granos, ¿no? Que tiene que ver mucho la producción de Estados Unidos, la producción de lo que está pasando en las guerras en Europa, en Rusia, etcétera, el aumento de los fertilizantes, el costo que ahorita anda como en hasta 16,000 pesos la tonelada de fertilizante, que sin duda esto implica mucho impacto a nuestros campesinos y a las campesinas, pero tenemos que buscar la manera de trabajarlo, y se están buscando esquemas de financiamiento, esquemas, porque no hay presupuesto que alcance, pero sin duda los resultados están y se ha visto mejoras. El campo no está abandonado, el campo está cambiando también sus procesos productivos, transnacionales, proyectos, productos de alto valor de mercado, y tenemos que recuperar sobre todo nuestros suelos, el tema de una agricultura sostenible, una agricultura regenerativa, y hacia allá tenemos que ir. Entonces hay mucho trabajo que hacer, hay mucho trabajo que se está haciendo, resultados que se están viendo en todos los municipios, y pues ahí seguimos trabajando con de la mano con lo que nos recomienda y nos dice nuestro gobernador.
2: Finalmente, Max, una calificadora puso a México, nuestro país, por los suelos, en pleno crecimiento. Sin embargo, la presidenta dijo que en la segunda mitad que viene del año pues habría un repunte. ¿Cómo Michoacán lo ayudaría para que pusiera su granito de arena?
3: Pues va a coadyuvar, porque sin duda la inversión que viene, que ha estado en Michoacán, no ha dejado de crecer. La presidenta lo mismo dijo ayer, el crecimiento de la inversión en México ha crecido de manera considerable. El mismo empresario Carlos Slim va a invertir más de 5,000 millones en temas de empresas. Las empresas gringas siguen invirtiendo en México. Tenemos transnacionales como Driscoll, en el caso de Calavo, de Fresh Fruit, empresas que siguen invirtiendo y que siguen buscando. Ese gran problema también es un problema que tenemos que buscar equilibrios para que no sea solamente renta de tierra, sino que también sea directamente para los productores. Entonces, Michoacán ha estado trabajando mucho en temas de infraestructura, mucho en temas de carreteras, eso tiene que ver mucho. También el proyecto que se tiene para la zona de Lázaro Cárdenas, para que sea también una salida para la exportación. Todo lo que está llegando a Morelia como un puerto seco, se está planeando aquí. Ahí vienen dos parques industriales, agroindustriales. Entonces, Michoacán es un espacio en donde se están dando facilidades, incluso también para el tema de disminución para algunos impuestos, facilidades para la instalación. Entonces, hay que hablar, la las cosas buenas que tenemos como Michoacán, más que decir que somos, el tema de la inseguridad está en todas partes y en el mundo, y hay que decir que Michoacán está bienvenidos para la inversión, bienvenidos para trabajar, bienvenidos para trabajar de la mano con la gente del campo, que está dispuesta, hay mano de obra capacitada, hay grupos organizados, organizaciones, y más también en el tema de la regularización con los trabajadores, y hay un tema también de seguridad que se está impulsando mucho.
2: Perfecto, gracias, ¿no?
3: Con mucho gusto.
2: Hoy,
1: Bien, amigos, escuchamos a Marx Aguirre con estos pues datos importantes que nos dio el día de hoy ahí en Queréndaro Fest.
2: Pues bueno, hay que
1: Ay, que por ahí se metió un audio. Y además, no solo esto, sino profundizar más en los datos económicos en Michoacán. A ver, ahora sí vamos con otro temita. ¿Qué le parece si vamos con otro temita? Vamos con... ¿Qué le parece si vamos con un tema musical y enseguida continuamos con más? Mientras, vamos aquí nuestro audio para darles esta próxima entrevista con Diana Caballero, presidenta municipal de...

0: Bien, amigos, ahora sí vamos a escuchar a Diana Caballero, presidenta municipal de Queréndaro, y enseguida continuamos con más.
1: Que se esté haciendo aquí en nuestro pueblo, que además todos son bienvenidos, es justo no solo para posicionar al municipio en un aspecto cultural, en un aspecto de turismo y de que vean lo hermoso que es, sino que también podamos hacer barrio, consumir local, ayudarle a los emprendedores por aquí. Si te das la vuelta en este lugar, que creo que ya te caché comiendo unos taquitos de chiles capones, dando el visto bueno, mejor. Pero son emprendedoras y emprendedores de aquí de Queréndaro que tuvieron ganas, además de trabajar y que de buscar obtener el ingreso de su hogar, pues siempre nos enorgullece saber que representan la comida y la gastronomía de aquí de nuestro pueblo. Entonces, invitarles a que hagamos barrio, a que consumamos local y a que ayudemos a los querendarenses a que les vaya bien.
0: Me parece, Diana, que tu función pública va encaminada a apoyar a los querendarenses en este aspecto de la derrama económica, el desarrollo personal y empresarial. Conocimos ahorita a una maestra molera que está emprendiendo. En ese aspecto, ¿cómo estás aterrizando el fomento para el apoyo a los querendarenses?
1: Fíjate que hemos atravesado por momentos muy duros en el país, en el estado y en el municipio, y creo que lo que nos hace fuertes como mexicanos y en este caso como querendarenses es específicamente eso, la unidad, el apoyarnos entre nosotros, en generar esa esperanza de que nos va a ir bien. Y ahorita en el desarrollo económico pues buscamos que a los comercios se levanten, les vaya bien, que podamos hacer barrio, pero que también podamos invitar a nuestros amigos, personas de otros municipios a que vengan y consuman lo que Queréndaro tiene para producir. Tú sabes que siempre presumo eso. La maestra molera a la que te refieres es recién emprendedora, pero están pasando las recetas de generación en generación, y hay moleras tradicionales que presumen su mole desde hace muchos años y que ahorita apenas están compartiendo sus recetas. Comentarte en el caso de los mezcaleros, pues ya se certificaron la gran mayoría de ellos. Empezamos el proceso de certificación hace un año, nos apoyó el SADER con una cantidad fuerte, otra cantidad la pusimos el municipio y una pequeña el usuario, en donde ya ahorita con los trámites, el seguimiento, ya tenemos mezcal certificado. Decirte que hace algunos años Queréndaro ganó un premio nacional al mejor mezcal con uno de los maestros mezcaleros del Real de Tzumatlán. Entonces eso también forma parte del desarrollo económico. Damos capacitaciones por parte de diferentes instituciones para que no solamente tengan oficios y emprendan, sino que también fomenten el autoempleo, y por parte del municipio tenemos un convenio con Sifinancia para que podamos otorgar créditos a emprendedores y emprendedoras, y también justo el fortalecimiento de la mujer emprendedora con el programa de Fuerza Mujer, para que una vez saliendo de esas capacitaciones pueda ella emprender y poner su negocio, y que se genere un tipo de economía circular y que la gente gaste aquí, se quede el dinero en Queréndaro y pueda fluir entre nosotros para que les vaya bien. Entre otras cosas, también buscamos mejorar algunos espacios. Mi pueblo estaba relativamente oscuro, seguimos comprando mucha luminaria, me sigue faltando comprar luminaria, pero el compromiso es que de aquí a que yo me vaya podamos tener un pueblo iluminado, de manera que cuando tú pases y el transeúnte pase, que también no me vas a dejar mentir, la gente cuando iba a México, que Queréndaro era el paso obligado, siempre se paraba a comprar pan, a comprar sus chiles, a comprar su mezcal, sobre todo el pan, que es lo que más presumen. Y quiero que vean el pueblo que nosotros queremos presumir. Es un gran municipio, es un gran pueblo, la gente es hermosa, es muy buena, y a pesar de los tiempos difíciles, yo creo que se mantienen unidos y se mantienen con amor a su municipio.
0: Oye, Diana, estamos viendo, así haciendo un reencuentro, que Queréndaro tiene muchísimo que presumir, precisamente como tú lo has dicho, desde el chile, desde el frijol, desde el maíz, el mezcal, el mole, los chiles capones. Híjole, no pararía de contar.
1: No hay que olvidar el sector agricultor, que cumple un rol sumamente fundamental en nuestros pueblos, sobre todo en el mío. Nosotros presumirte que nuestros agricultores se esfuerzan todos los días, han tenido pérdida de sus cosechas con los cambios climáticos y sin embargo se siguen levantando temprano, se siguen esforzando, y son ellos los que nos hacen llegar la comida a nuestros hogares. Tiene mucho que presumir Queréndaro desde su campo, su laguna. Nosotros la presumimos empresa de Malpaís, en donde estamos haciendo también un malecón que va a ser público para que la gente se pare a comer ahí, a consumirle a los pescadores y a las personas locales que van a vender ahí en ese malecón. Pues es parte de la cuenca del lago de Cuitzeo. Tenemos esta hacienda que, en la que te encuentras en este momento, que es del año 1600, que tiene grandes historias, entre ellas leyendas como la del chile capón, en donde el hacendado desechaba los chiles que no eran de primera y de segunda y le llamaban chures, y de ahí sale el platillo que todos conocemos como chiles capones. También presumir aquellos espacios en donde la gente, los agricultores, todavía ponen a secar sus chiles en petates al sol. También decirte que el Real de Tzumatlán tiene una plaza preciosa y un rol mezcalero también, y una gran historia como pueblo minero, que San José de la Cumbre está hermoso, es un gran espacio con mucho bosque, que es rico pues en materia forestal, en sus ríos. Yo visitaba los ríos de Real de Tzumatlán hasta San José de la Cumbre desde que era niña. El agua está heladísima, pero está riquísimo estar ahí para pasar un tiempo en familia. Nosotros hacíamos carnes asadas cuando estaba niña. Y también Río de Parras, no puedes perderte el pasar a Río de Parras, también comprarte un mezcalito, pasar por una mezcalada o por un chocolate delicioso de mezcal. Y pues bueno, no te puedes perder de las famosas ranas en Queréndaro. Hay dos espacios que te aseguro que los fines de semana se hacen filas para que puedan comprar, pero además es exótico y mucha gente viene de fuera a consumir ranas. También está la zona restaurantera, está el Titanic, que además tiene una vista muy bonita. Ahorita ya estamos limpiando con la cosechadora el lirio de la laguna, nos vamos a llevar meses en hacerlo porque es una plaga muy fuerte, pero la laguna está preciosa. Pasan también al restaurante La Pasadita, a Juan García, a la lanchita también, y bueno, también están los vendedores locales. Por ahí te vas a encontrar unas tortas de mole verde riquísimas, y pues es mucho que presumir aquí en Queréndaro.
0: No me digas, porque vamos a hacer agua a la saliva ahorita en este momento. ¿Cuándo tienes proyectado aterrizar el proyecto que ya tienes en marcha, si no me equivoco, el malecón?
1: El malecón ya se inició. Yo creo que lo arrancaremos o lo inauguraremos en un par de meses más. Ya va a estar abierto al público, va a haber una lonja pesquera en donde los pescadores van a poder conservar lo que ellos pescan, y además ofrecerles un cevichito, un pescado dorado con una vista muy bonita. No sé si te acuerdas o por ahí deben de estar imágenes del render de cómo quedaría el malecón, pero también los invitaremos a la inauguración de la primera etapa de la remodelación o rehabilitación de la unidad deportiva. Va a ser en dos etapas, vamos a construir comunidad por medio de la unidad deportiva y los estaremos invitando también a hacer deporte en ese espacio tan bonito, que también tiene historia de cómo, desde cómo lo donaron, de cuando donaron esa tierra para la secundaria. Y pues están invitados todas y todos, ya les estaremos avisando de cuándo se inaugura ese malecón.
0: Bien, finalmente, presidenta, ya pues han transcurrido varios meses del inicio de tu administración. A estas alturas, ¿qué cuentas le entregarías a los querendarenses?
1: Finanzas sanas. Fíjate que empezamos por el tema de las finanzas. Recibí algunos años de deuda de impuestos ante el SAT por parte de la tesorería y también por parte del organismo de agua potable. Hoy tenemos la opinión positiva de cumplimiento, ya no debemos un solo peso a la Secretaría de Hacienda y Crédito Público. Pero también decirte que nosotros construimos comités ciudadanos con la finalidad de que el día de mañana que llegue otro presidente, otra presidenta, los comités ciudadanos funcionan de manera que se organiza la comunidad. Te voy a poner el ejemplo de las obras públicas. Cuando iba a ser el camino hacia lo que conocemos con cariño Las Casitas, que es el fraccionamiento Mirador del Valle, son alrededor de 2 kilómetros. Y entonces ellos me decían que ocupaban un drenaje, que ocupaban un área verde, que ocupaban el camino. Y entonces yo les decía, necesito darles a todos, necesito darles obra a todos, tanto a la cabecera como a las comunidades. Ayúdenme a que les pueda dar un poco de este presupuesto, pero a todos. Y entonces decidieron que su camino, pero no podía con los 2 kilómetros, podía con la mitad, ¿no? Y ellos decidieron que sería de dónde a dónde. ¿A qué voy con todo esto? Es que los comités ciudadanos tienen un poder tan grande que el día de mañana te aseguro que le van a pedir a próximos presidentes o presidentas que así como hacían obra conmigo, en donde ellos decidían qué hacer, porque yo puedo tener algún sueño, puedo decirles quiero hacer tal obra, me gustaría hacer tal plaza, pero son ellos los que saben la necesidad y son ellos los que tienen que decidir sobre sus obras. Así hicimos obra en el Real de Zumatlán, en Río de Parras, vamos a hacer en San José de la Cumbre, vamos a arrancar también en El Castillo, en Pueblo Viejo, vamos a tener en San Antonio Tiradores, también aquí en la cabecera, en la Avenida del Trabajo, la Techumbre del Mercado, el malecón que te estoy comentando, la unidad deportiva, también... vamos a buscar que cada una de las obras que se aterricen sean con la finalidad de que los comités ciudadanos o la ciudadanía sea los que elijan sus obras. Entonces, el empoderar a esos comités es mi prioridad, porque mañana son los que se defienden. Pero además, también vamos a dejar un plan hídrico. Ese plan hídrico consta de la demanda que me dieron mucho durante la campaña de que no tenemos agua, y la verdad es que sí carecemos mucho de agua, va en un 60%, consta de la limpieza muy profunda con aforos también y estudios importantes en el Pozo de la Mora. Decirte que también ese legado estoy buscando dejar, que esos pozos sean regulares porque son ilegales o clandestinos, entonces no podemos acceder a ciertos programas federales, y quisiera que cuando viniera otra administración ya no tenga los mismos problemas que yo, que empiece de cero y al contrario busque ya el desarrollo del pueblo. Me toca empezar, a alguien le tocará continuar y a alguien le tocará finalizar y hacerlo crecer. Entonces, con el plan hídrico que estamos nosotros generando, es que esos pozos sean regulares, es que el Pozo de la Mora sea totalmente limpiado. Salían 19 litros por segundo, imagínate, 19, no puedes abastecer a una población con esa cantidad. Ahora que ya se limpió todo, salen 60 litros por segundo, y también ya metimos tubería de acero que se dirige hacia un tanque muy grande, superficial, que va a almacenar mucha agua para que llene las líneas de alimentación que también nosotros estamos comprando, para que la población en un 80% tenga agua y buscar ese otro 20% por medio de ciertos ajustes en los demás pozos.
0: Oye, hablas así como que de tercera persona. Los que vengan, ¿no te vas a reelegir?
1: Yo soy respetuosa de los tiempos, soy respetuosa de cómo fluyen las cosas para el entorno político en el que estamos viviendo actualmente, y sin embargo decirte que yo sueño que después de mí vengan otras personas que quieran ayudar al pueblo. No soy de las personas que me aferre para quedarme una, dos o tres veces. La verdad es que yo creo que si ya llegamos nosotros los jóvenes, si ya llegamos también las mujeres, pueden entrar más personas que quieran trabajar. Y te aseguro que las hay, porque hay mucha gente muy buena en Querétaro. El punto es que un cambio sí genera mucha resistencia, pero ya lo empezamos. Vamos a buscar que más personas le den continuidad, entonces yo espero un 2027 en donde vengan personas que se animen y quieran ayudar a nuestro pueblo. Y yo también me voy a sumar en otros, a lo mejor desde otras instancias, desde la asociación como la trabajaba desde antes, porque mi trabajo no se va a terminar en la presidencia municipal, te aseguro que voy a poder seguir ayudando, pero hay que abrirle las puertas a más jóvenes, a más personas que quieran ayudar. Yo soy de esa idea.
0: Excelente, Rosita, gracias.
2: Pues bien, amigos, ahí escucharon en voz de Diana Caballero, presidenta municipal de Querétaro, esta entrevista que el día de hoy le realizamos. Son ya las 7:36. Vamos a un temita musical y enseguida continuamos con más.

vamos a continuar con más. Son ya las 7:48, 7:48. No lo olvide, hoy 29 de mayo del año 2026, para muchos quincenita, muchos ya el día de hoy pues les llegó la marmaja, les llegó la plata.

0: ex Hacienda de Querétaro, por supuesto, y vayan a disfrutar de la rica gastronomía que ahí pueden adquirir. No solo hay mole, hay chiles capones, hay corundas, no, una infinidad de productos que pueden encontrar. Vamos a escuchar a estas maestras moleras, aunque inician en el tema del negocio gastronómico, pues ellas ya tienen años porque son productoras de chile de la raja o del chile de Querétaro. Así que pues vamos a escucharla, no se diga más, y enseguida continuamos. Ya son 7:50 y el tiempo se va como agua.
1: Aquí continuamos con un recorrido y venimos precisamente con las maestras moleras a que nos enseñen, que nos muestren, que nos digan la base de su mole, de dónde son, dónde estamos, todos los datos que requerimos para que ustedes, amigos, amigas que nos siguen a través de redes sociales, conozcan del mole de Querétaro. Y pues bueno, quiero agradecer que nos recibe esta tarde la señora que me gustaría que nos diera su nombre completo.
2: Alejandra Álvarez Martínez.
1: Señora Alejandra, platíquenos acerca de la marca que ustedes están promoviendo, que es el mole de Querétaro.
2: Pues vamos comenzando nosotros, realmente es nuestra primera vez que nos invitan y la marca es la tradición de Querétaro, pues estamos representando lo que es exactamente la tradición de Querétaro, el chile, los capones y el mole, todo elaborado con chile secado al sol, 100% criollo y de origen aquí de Querétaro. Eso es lo que estamos promocionando nosotros, lo que trajimos a vender.
1: Es decir, ustedes son productoras de chile y también de mole, de los capones.
2: Sí, así es. Sí, lo producimos y elaboramos pues el mole, chiles en escabeche, chiles capones envasados y sí, a eso nos dedicamos. Pues.
1: Muy bien, no se me mueva de aquí, déjeme paso para acá. Mejor aquí para no andar cruzando, ¿no? ¿Nos da su nombre completo, por favor?
2: Consuelo Jacuinda.
1: Señora Consuelo, pues bueno, no sé, vienen en sociedad.
2: Son con cuñas. Como hermanas.
1: Casi hermanas. O sea, aquí se ven bien y ya en la casa.
2: Todo bien.
1: Platíquenos acerca de la marca que ustedes vienen promoviendo. ¿Ya cuánto tiempo vienen haciendo este negocio? Aunque es primera vez de que las toman en cuenta, las invitan acá.
2: Sí, es primera vez que nos invitan. Y pues sí, como dice mi concuña, nuestros esposos lo producen y nosotros nos encargamos de hacer capones, mole. Allá tenemos también chile seco de primera, segunda y tercera. Y todo lo que se hace con el chile lo hacemos.
1: Oye, ¿y quiénes son las más pregonas para hacer chiles capones en Querétaro?
2: Sin comentarios.
1: Pues se dice nosotros.
2: Nosotros.
1: Muy bien.
2: Cuando gusten, ahorita los van a probar, que son los mejores hechos.
1: Bueno, ¿y el mole, quiénes son las más pregonas?
2: Pues aquí yo creo que todas nos dedicamos, aquí varias familias nos dedicamos al mole y pues cada quien tenemos nuestro sazón, cada quien tenemos en particular, pues así es de que pues para nosotros, el de nosotros es el mejor, pero no, todas tenemos nuestro
1: su toque, ¿no?
2: Sí, todas tenemos, cada familia tiene su toque.
1: Oye, ¿qué utilizan o qué les han más pedido, el pollo o el pavo?
2: Se vende mucho el guajolote.
1: El guajolote,
2: sí. Sí, es que no es tan común hacer ya en estos tiempos mole de guajolote. Y se vende mucho el guajolote.
1: Pero, ¿o lo compran de otro lado o algo así? Porque yo aquí en Querétaro no he visto guajolotes.
2: No, sí, aquí también hay. Aquí lo venden. Hay familias que también se dedican a criar guajolotes. Y nosotros lo conseguimos aquí o en las rancherías.
1: Y rápido, se hace la fiesta.
2: Ajá.
1: ¿Cuánto tiempo tienen ustedes ya, como maestras moleras, reconocidas, o están emprendiendo?
2: Estamos emprendiendo apenas.
1: Apenas estamos emprendiendo,
2: es nuestra primera vez que participamos. Y es la primera vez y apenas comenzamos.
1: Ah, muy bien.
2: Sí,

0: Perfecto. La gente que les gustaría pues venir a probar su mole, a probar los chiles capones, ¿dónde las encuentran?
1: Aquí estamos en la... Ella está en la Álvaro Obregón. ¿Qué número? 1176. Y yo en la avenida 18 de marzo 1026. Ah, okay. Cuando gusten, ahí tengo mi localito con chiles. Localito.
0: No cualquiera.
1: Ahorita ya está la planta, primero Dios que se nos dé. Ya lleva chilaca, ya lleva los chilitos, y esos ya luego se venden frescos, y ya luego hay que secarlos al sol.
0: Ah, perfecto. Y dentro de ello, el mole, ¿cómo hace usted el mole? ¿Qué lleva? ¿Qué le pone?
1: Ah, pues cada quien le ponemos
2: el secreto.
0: Ah, pero aquí dígame su secreto.
1: El secreto no se lo puedo dar.
0: No, o sea, nos puede dar el secreto, más no nos dé los polvos mágicos. Ah. O sea, ¿qué ingredientes le ponen?
1: Pues le ponemos ajonjolín, unas le ponen chocolate, otras no. Nosotros no. Chocolate no. Ajonjolín, cacahuate, pimienta, almendra, tortilla seca, tostada, ¿qué más? Ya se me olvidó. Pimienta, clavo, todo. Sí. Pero va, pues, depende de la cantidad que se haga, así mismo le pone uno.
0: Ya tienen ahí sí, las
1: semilla
0: cantidades.
1: Semilla de calabaza, todo. Sí.
0: Oiga, y finalmente, ¿ofrecen banquetes, servicio a domicilio, no sé, algo en particular?
3: Pues estamos en disposición, si nos solicitan el servicio, pues sí, pero como vamos comenzando, todavía no nos dedicamos a eso, pero estamos disponibles porque tenemos el producto, pues.
0: O sea, en su domicilio hay envasado, mole, hay
3: el escabeche
0: sí. Envasado, ¿qué más? Los capones envasados,
3: sí.
0: Para que llegue la gente y se lo lleve.
3: Sí, ya nada más para preparar el mole, en nuestros locales ahí tenemos de todo. Y el chile, pues ella tiene mucho chile, ella tiene chile todavía para vender, chile primera, segunda, tercera.
0: Redes sociales donde la gente los pueda buscar, no sé, Facebook, Instagram.
3: No, no tenemos.
0: Bueno, pues hay que hacer la llave ya.
3: Sí.
0: Se les está durmiendo el gallo.
3: Sí.
0: ¿Algún número telefónico?
1: El de mi esposo les doy. Uh-huh. 44-32-28-57-59. José Romero.
0: José Romero. El bueno para el cultivo de los chiles. Ah, sí. Perfecto. Y ustedes las buenas para hacer
1: ellos lo plantan y nosotros lo preparamos.
0: Los convierten en un manjar.
1: Sí.
0: Perfecto. Pues muchísimas gracias, mucho éxito.
1: Y ya... decirle a la gente que aquí los esperamos.
0: Van a estar
1: hoy y mañana.
0: Muy bien. Pues un mensaje para los amigos, amigas, que pues se vengan a la hacienda de Quiroga.
3: Pues sí, que se vengan para que coman, para que se pasen un rato a gusto, divertido, va a estar bien el ambiente y sobre todo pues que nos hagan aquí el consumo.
0: Perfecto, muchas gracias.
3: Hay mucho que comer aquí.
0: Hay mole, sí. Hay café, hay tacos de cabeza, sí,
3: todo,
0: de birria, aguas.
3: Que se vengan para a comer aquí pues y a divertir un rato.
0: Excelente, sí, muchas gracias.
1: Sí, ustedes,
0: gracias.
1: Y aquí los esperamos.
0: Perfecto. Les saludo con bien, amigos, pues ahí tienen ya el mensaje de las maestras moleras para que vayan a disfrutar ese delicioso mole. Pues yo ya lo disfruté y créame que me vine bien contento. ¿Sabe por qué? Sobre todo porque no me ocasionó reflujo, pero no, hombre, me eché un kilo de mole con medio kilo de arroz y una piernota de pavo y, ¿qué le cuento?, unas tortillas azulitas recién hechas en el comal. Bien, amigos, pues yo me despido reiterando la invitación para que mañana, todavía mañana, pueden ir a este Queréndaro Fest o Hacienda Fest, en donde pueden disfrutar todos estos productos. Muchísimas gracias, yo me despido y como siempre agradezco su acompañamiento. Nos escuchamos el próximo lunes 6:30 de la tarde, estará con nosotros en un primer tiempo la administradora de La Catrina, restaurante de Charo, Michoacán. Además, en un segundo tiempo estará con nosotros la regidora de Queréndaro, Eva Romero. Y así que ahí les dejo la invitación. Próximo lunes aquí nos escuchamos. Muchísimas gracias. Se quedan con mi compañero y amigo, el fantasma de la radio.
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cuelgan de las paredes como tú los colocaste. Tus sandalias están en su lugar y hasta tu bata de baño está donde la pusiste tú. Lo único que ha cambiado es el espejo. Ahora, cada vez que lo veo, me refleja una figura con unas sombras profundas bajo mis ojos y unas arrugas que empiezan a amenazar mi rostro.

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0: A continuación tiene el uso de la palabra el senador Ricardo Anaya Cortés, del Grupo Parlamentario del Partido Acción Nacional. Tiene la palabra hasta por 10 minutos.
1: Porque los va a tapar la... ¿Y sabes qué? Mayo, acérquenlo un poquitito más para acá todo, para que ustedes estén de este lado.
0: Adelante, senador. Ahí.
1: Con su permiso, Presidenta. Presidenta, me voy a referir a Chihuahua y a Sinaloa y aclaro que no estamos metiendo la agenda política por la puerta de atrás, como les da por decir. Para entender lo que hoy se va a votar en materia de reforma judicial, hay que leer esta reforma a la luz de lo que está pasando en Sinaloa y de lo que está pasando en el estado de Chihuahua. Quisiéramos empezar con un ejercicio, con una dinámica. Primero explicar por qué nosotros traemos puesta la playera de Chihuahua. ¿Por qué nosotros decimos yo con Maru? Porque nosotros estamos orgullosos de un gobierno panista en el que no se pacta con el crimen organizado. Un gobierno que combate al crimen organizado, un gobierno que desmantela narcolaboratorios. Aquí la pregunta es si las compañeras y los compañeros de Morena también se quieren poner la playera de Yo con Rocha. Entonces aquí trajimos muchas, está disponible, bienvenidas, hay todas las tallas y vamos a dar un tiempo para que pasen a ponerse la playera Yo con Rocha, Narcomorena.
0: ¿Con qué objeto, senador Fernández Noroña?
1: Si me detienen el reloj, por favor, presidenta.
0: Está detenido el reloj.
2: Es una moción de orden, senadora presidenta. Es una moción de orden.
0: Una moción de orden, adelante.
2: Es evidente que el marco constitucional nos da derecho de libre expresión y más en el debate. No es menos evidente que lo que está a discusión es una reforma constitucional que no tiene nada que ver con el tema que desde un inicio el orador aludió y que además están faltando al respeto al grupo mayoritario, haciendo acusaciones infundadas sin ninguna prueba. A la señora gobernadora Campos se le señala de haberle abierto la puerta a la CIA en Chihuahua, no de desmantelar ningún laboratorio. Están metiendo la agenda por la puerta trasera. Están metiendo la agenda por la puerta trasera.
0: Gracias, senador Fernández Noroña. Les pido que podamos conducir el debate con orden y le pido al orador que continúe para que concluya su participación.
1: Voy a continuar, presidenta, si me permite, voy a continuar con mi intervención.
0: Sí, nada más le solicitaría que le dijera a los compañeros de su bancada que no hablaran ellos al mismo tiempo que habla usted.
1: Con mucho gusto, presidenta. ¿Puedo continuar?
0: Continúe.
1: Bueno, entonces la pregunta es, ¿alguien pasa a ponerse la playera de Yo con Rocha? ¿En serio nadie? ¿Ninguna? ¿Ninguna? ¿Ningún senador de Morena se quiere poner la playera de Yo con Rocha?
0: Orador.
1: Muy bien.
0: Por favor,
1: continúo.
0: Le solicito que
1: continúo.
0: No se hagan diálogos. Por favor, les pido a los compañeros y compañeras.
1: Muy bien, y la pregunta que ustedes se hacen es
0: que con fundamento.
1: ¿Y qué tiene que ver esto con el dictamen que hoy vamos a votar?
0: Permítame.
1: Lo respondo.
0: Permítame, senadora Anaya. Con fundamento en la fracción tercera del numeral 1 del artículo 83 del reglamento del Senado de la República, les pido que se apeguen al tema para que discutamos lo que está en el orden.
1: Así lo haré, presidenta.
0: Y
1: muy bien, y la pregunta es
0: silencio.
1: Es una pregunta pertinente. ¿Qué tiene que ver esto con la reforma judicial que hoy estamos votando? Todo, absolutamente todo. Nosotros sí estamos orgullosos de un Estado en el que se combate al crimen organizado, en el que no se pacta con criminales, en el que se desmantelan los narcolaboratorios. Nadie de ustedes se quiere venir a poner la playera del narcogobernador morenista que pactó con el crimen organizado, acusado por un gran jurado con orden de aprehensión y con solicitud de extradición. Esta reforma judicial que hoy estamos discutiendo, aunque es un mamotreto gigantesco, tiene un objetivo escondido detrás de estos cientos de páginas. Basta con irse al artículo 96, fracción segunda. Lo que ustedes están buscando es una sola cosa: control total del Poder Judicial. ¿Para qué? Para proteger a los narcogobernadores como Rubén Rocha Moya y para perseguir a los opositores como Maru Campos. Ese es el verdadero objetivo de la reforma del día de hoy. Y lo explico con puntualidad. Cuando se hizo la elección judicial hace poco más de un año, se encontraron ustedes con un problema. El problema es que establecieron un mecanismo en el que, si se apuntaban 1,000 ciudadanos, ustedes con un comité de evaluación a modo de 5 personas rasuraban esa lista a 10 nombres. Luego metieron esos 10 nombres a una tómbola en una sesión patética en este Senado de la República, y decía la Constitución que de esa tómbola sacaban 3 nombres para la Suprema Corte de Justicia de la Nación y esos iban a la boleta electoral. Metían 10 a la tómbola, sacaban 3. Muchas y muchos
3: ¡súbele a la radio, primo!
1: De sus incondicionales quedaron fuera de la boleta electoral. La reforma de hoy, lean el 96 fracción segunda, está diseñada para que sea un tiro de precisión, para que puedan controlar de manera absoluta, total, quién aparece en la boleta electoral. Con esta reforma, no importa si llegan 10,000 abogadas y abogados a inscribirse, será un comité a modo, controlado por ustedes, el que va a escoger a 4 personas, ya no a 10, ahora ya nada más a 4. Y va a meter esos 4 nombres a la tómbola. Y de la tómbola ya no van a sacar 3, ya nada más van a sacar 2. ¿Cuál democratización del Poder Judicial? Si esas cinco personas incondicionales de ustedes deciden de manera total y absoluta quién aparece en la boleta electoral. Y después viene la feria de los acordeones, el control de la elección y por lo tanto el control total del Poder Judicial. ¿Para qué quiere Morena controlar el Poder Judicial? Para esto, para proteger narcogobernadores como Rubén Rocha Moya, para perseguir opositores como Maru Campos. Y hoy mismo, un poco más tarde, en lo obscurito, vamos a discutir una reforma al 41 fracción sexta constitucional, con el cuento de que quieren defender la soberanía nacional. Mismo objetivo. Establecen que van a poder anular las elecciones si hay, dicen ustedes, intervención extranjera. Les tengo noticias, no tenemos un problema de intervención extranjera, tenemos un problema de intervención del narco y del crimen organizado con el que ustedes han pactado. Pero lo que en realidad están buscando son dos cosas con la reforma al 41 fracción sexta. Primera, poder anular la elección que se les pegue la gana. Y segunda, callar, silenciar las voces que ustedes no controlan. Porque con esa reforma al 41 fracción sexta, lo que pretenden es que un organismo internacional como la ONU no pueda hablar de la crisis de desaparecidos, porque entonces daría lugar a que se anule la elección. Que los medios de comunicación extranjeros que ustedes no controlan, Univision, CNN, el New York Times, el Washington Post, no puedan publicar reportajes sobre sus narcopactos y sus narcogobernadores como Rubén Rocha Moya. Que organizaciones internacionales como Artículo 19 no puedan venir a denunciar la persecución a periodistas. Lo que ustedes están buscando es callar las voces que no controlan, y el objetivo vuelve a ser el mismo: proteger a sus narcogobernadores, blindar sus narcopactos y perseguir a los opositores. Y finalmente, ya entrada la madrugada, vamos a estar discutiendo una reforma a la LEGIPE, a la Ley General de Instituciones y Procedimientos Electorales. Otra mentira, crear una comisión verificadora. En el fondo lo que quieren es simular y lavarse la cara. Ya salió la propia presidenta del Instituto Nacional Electoral a rechazar su reforma. Lo que ustedes quieren es mandar los nombres de sus narcocandidatos al INE para después poder decir: nosotros no tenemos la culpa de que Rocha Moya haya terminado siendo un narcotraficante. Nosotros le mandamos al INE la candidatura de Rocha Moya. Es una simulación. Porque si de veras fueran en serio, aceptarían nuestra propuesta, que es concreta, que los partidos se hagan cargo de las candidatas y candidatos que postulan. Y si postulan a una narco o a un narcocandidato, que ese partido político pierda el registro. ¿Por qué no aceptan nuestra propuesta? Porque su movimiento no funciona si no es con vínculos, con pactos, con complicidades con el narco y con el crimen organizado. Termino como empecé: patético. No hubo una que se venga a poner la playera, no hubo uno que se venga a poner la playera de Yo con Rocha, porque les avergüenza tener un narcogobernador. Nosotros sí nos ponemos la playera, porque a mucha honra, en Chihuahua no se pacta con el crimen organizado, en Chihuahua se combate al crimen organizado. Entreguen a Rocha Moya ya, no al narcopacto, no a la narcopolítica. Es cuanto, presidenta.
3: El pleito en las cámaras de diputados, en la Cámara de Senadores, existen pleitos intereses, hay intereses muy grandes, intereses económicos muy fuertes. Entreguen a Rocha Moya, dicen él, dice los panistas, y traemos la playera bien puesta de Maro Campos. Cuando te das cuenta que atrás de un país, de un gobierno, atrás de un presidente de la República, ahorita en estos tiempos es el narco, pero son puros chorros mareadores. Ni el PRI, ni el PAN, ni Morena, ni nadie de ellos se ha hecho responsable de nada. De nada. El PRI, con 71 años que estuvo en el poder, en esos 71 años desde 1929, en esos 71 años que estuvo en el poder, en vez de detenerlos, surgieron bastantes. Después se dejaron venir 12 años del partido del PAN, mucho más fuerte surgió la cosa. Después se dejó venir 6 años más del PRI con el Copetes de Peña Nieto, sus reformas de ellos era aniquilar a México, acabar a México, destrozar a México, entregarle, son entreguistas, entregarle todo a los extranjeros. Recuerdo bien aquella reforma, aquella tan mencionada reforma que dejó y que dejaba como encargo. Carlos Salinas de Gortari en una entrevista dijo: no nos alcanza el petróleo, 15 años más y no habrá petróleo. No, en México el petróleo se está acabando, 15 años más y no habrá petróleo. El oro negro se estaba acabando. Después, un poco más adelante, los pregoneros de la derecha, el conservadurismo, pregonaban exactamente lo mismo que su padre, que los manda, Carlos Salinas de Gortari: no habrá petróleo. Y se agarraban del petróleo y además realizan una reforma en el 2013, donde Ricardo Anaya era senador o diputado, no recuerdo bien qué era de las dos cosas. Estaba también Alejandro Moreno, también estaba presente Alejandro Moreno, y muchísimos otros más que incluso... unos están en Morena y se deben de aclarar las cosas como son. Como son. La verdad, como son las cosas. Pero no conformes con eso. No olvides el tan famoso Fobaproa. También. ¿Cuáles son los intereses que marcan al derechismo? ¿Cuáles son esos intereses? Preocúpate, pregúntate, y di, pues, cuáles serán los intereses. Por ejemplo, de los gobiernos, pues es apoyar a las familias más ricas de México, como es la, por ejemplo, entre ellas está la familia Salinas, Salinas Pliego, dueño de Grupo Salinas, familia Hanks, dueño de bancos y seguros, y en la política muy metidos. Familia Bayares, igual, dueños de grupos de bancos. Familia Sabingé, Servige, fundadores de Grupo Bimbo. Familia Coppel, Grupo Coppel. Entre otros, entre muchos otros más. ¿Alguna vez te has preguntado cuáles son los intereses de la derecha? Si en Estados Unidos los que más mandan son los Rockefeller, pregúntate, ¿quiénes mandan a este gobierno? Claudia Sheinbaum Pardo, tú la has visto en los medios de comunicación, la has visto en las mañaneras, tú la has visto. Tú la has visto que se ve de repente preocupada, yo la he analizado. Claudia Sheinbaum Pardo sabe que tiende de un hilo lo que tanto han deseado la derechiza de México: la intervención del extranjero en México, que entren las bototas de los marines a México. Claudia Sheinbaum Pardo no lo menciona, pero ve con preocupación si empieza el ataque a lo puro sonso, como lo saben hacer los gringos en México, nada más para levantar cortinas de humo y desestabilizar al país. Que lleguen, por ejemplo, con Obrador, que es al que más odio le tienen, y quieren que se termine ese legado que dejó Obrador, esa enseñanza, porque en tantos años no había surgido un líder nato que moviera masas, como las empezó a mover Andrés Manuel López Obrador. No había, no tenía ninguno el PRD, no tenía ninguno el Verde, no tenía ninguno el PT, no tenía ninguno nadie, eran lo mismo, pajizos, hasta que surgió ese partido llamado Morena. Pero en Morena traía su referente, que era Andrés Manuel López Obrador. Tú te has de preguntar qué defienden los de la derechiza. Los maruprianistas. Maru Campos Galván dice que ordenó un desmantelamiento, pero luego se desdice. Dice que no, que ella no sabía. Y deja demasiadas dudas. Ella dice que en 8 meses de su estado, en 8 meses, dice ella que arregló un desorden. Eso dice Maru Campos también. Dice que hubo un financiamiento de 84 mil millones de una deuda y aparte un gasto de 4 mil millones de unas instalaciones de seguridad. Ella decía, Maru Campos, permítanme tantito, creo que por aquí les tengo algo guardado. Creo que les tengo algo guardado aquí. Permítanme, son las 7:36, 7 de la mañana, 36 minutos. Creo que les tenía algo guardado. A ver. Escuchen esto. Los que decían que le iban a ayudar, se quedó. ¡Ay, ay, ay! Se quedó en la baba.
4: ¿De los agentes de la CIA en Chihuahua?
5: No, no sabía.
4: ¿Cómo que no sabías? Pues, si los gobernadores saben todo.
5: ¿Tú crees?
4: Sí participaban en ese operativo agentes de la agencia, perdón, personal de la agencia que te solicitaba, dice que te solicitaba.
5: ¿Sí? ¿Sí? Sí. O sea, participaban. No, bueno,
6: ¿Cómo? A ver, a ver.
5: Participaban quienes debían de en ese momento atrapar o... Sí, o detener a ese generador de violencia que en ese caso, pues, era...
6: ¿Qué es eso?
4: ¿Puede ser la DEA o el FBI?
5: ¿Podía ser la DEA o el FBI? No. Me ayudan mucho si se mueve un poquito así, porque sí, no
3: sí,
5: veo
3: sí,
5: nada.
3: ¡Muévanse tantito!
7: Si no sabe lo que está diciendo, quiere decir que nada más se basa en puras habladas.
4: No, pero nadie te está tapando.
5: Es que están haciendo muchas señas de ahí y entonces no entiendo lo que...
4: No,
3: bien. ¡Le estaban haciendo señas!
8: No, no pasa nada.
4: ¿Quién está de manager de tercera base? No, nadie.
5: Oye, bueno.
4: O sea, sí había colaboración y presencia de agentes estadounidenses en el estado de Chihuahua.
5: Así es. No, una servidora nunca giró una instrucción, nunca conoció que había agentes norteamericanos en suelo chihuahuense. Jamás.
4: O sea, sí ha habido operativos llevados a cabo en Chihuahua donde han participado agentes de agencias de inteligencia estadounidenses. Sí.
5: ¿A solicitud de los Estados Unidos? Sí.
4: O sea, que todo lo que has hecho tú, incluido la presencia en Chihuahua, en Ciudad Juárez, de esas oficinas donde operan las agencias, agentes de estas, vamos, elementos de esas agencias de inteligencia, ¿lo sabías tú? Eso sí lo sabías, que estaban ahí.
5: Pues en otros momentos, pero esto se ha dado siempre, Joaquín. ¿Qué?
4: Porque se te acusó de violar la ley, la constitución y la ley de seguridad.
5: Por el caso de este operativo, por sí. Desmantelar un operativo.
6: Lo peor es que no sé si eres tonta o lo simulas.
4: No, por la presencia de los agentes de la CIA.
5: Bueno, pero ¿sabes qué? Seguimos siendo lo mejor para este país.
6: ¡Mis huevos!
4: ¿No tienes pensado pedir licencia?
5: No, pero ¿por qué voy a pedir licencia?
4: No, es una pregunta.
9: Pero ¿a ti qué te importa?
5: Yo creo que al final de cuentas la gente pues cosecha lo que siembra y ellos han sembrado mentira, han sembrado simulación.
10: Un verdadero monumento a la pendejez.
5: Y vamos a seguir luchando contra la inseguridad, le guste a quien le guste, le pese a quien le pese.
3: Les guardé este chascarrillo de Maru Campos para el día de hoy. Reírnos un poco por la mañana de estos Le voy a robar una palabra al doctor Noroña. Estos paniaguados, no hayan qué hacer. ¿Saben quién está metiéndolos nerviosos? El mismo pueblo. No espantan 1,000 que salgan a la calle. Que esos 1,000 no han salido ni con el del sombrero, ni con la boa, ni con la María Rosa, ni con quien han querido sacar. Con los campesinos, con todo respeto a los campesinos, no me bofo de ellos, pero salieron más tractores que campesinos. Mete una pinche máquina, güey, porque gente no vamos a tener. Atreviesen tractores porque no acabalamos. Todo lo que ellos pudrieron, y tienen podrido en México, quieren que se resuelva en 8 años. 8 años. Pensando que en México todos estamos tontos. Maru Campos se quiere hacer la vivita, pero no, ya sabe que es el, si no se le echa todo el peso de la ley encima a Maru Campos, eso quiere decir que el gobierno también le tiemblan las corvas porque tiene algo que le pisen, tiene una cola muy larga que le pisen. Hasta el día de hoy la fiscalía está apretando y atacan a la fiscalía. Hoy, ahorita en la mañana, el video que les acabo de pasar lo dijo este vividor del erario público, Anaya, que se había acomodado todo el poder judicial a modo. Eso dijo, lo que les conviene, pero no dijeron nada en el 94, cuando llega Ernesto Zedillo y se acomoda todo el poder judicial a su modo, incluso recorta servidores públicos del poder judicial. ¿Cómo? Jodidos, quieren que avance México con esta ensarta de rateros, con esta ensarta de vendepatrias, y así quieren regresar. Por favor, el tema de Maru Campos nos va a llevar un buen rato todavía seguir dialogando de eso, un buen ratito, dijera yo, un buen rato. Fíjate, otra cosa que les tenía guardada, otra cosa, Donald Trump quiere México. México acaba de realizar un convenio con la Unión Europea. Yo creo que los otros medios de comunicación también se los han dicho, ¿verdad? Que México ya tiene arreglos con la Unión Europea. Y eso le calentó el buche a los de al otro lado del alambrado, de la cerca. Les calentó el buche, se enojó Trump, ¿Se enoja Trump? ¿Se enoja? Porque no quiere que acá de este lado de América yo soy, no quiere que nadie crezca. A él no le conviene. Pero México está en el centro del huracán político, de la geopolítica, del reacomodo de agendas. México está dentro de ellas. México ahora sí trae pelota para batear, aunque no la crean. México tiene pelota para batear y tiene cancha para jugar, México. Y no estoy hablando del Mundial. El Mundial no es otra cosa más de que una recaudación de dinero para otros países, ni siquiera para mismo México. Por ahí unos cuantos se van a alivianar nada más. Pero no alcemos tanto la voz que ¡ah, llegó el Mundial! No te preocupes, el dinero no es para ti. Vienen a saquearte a ti. En fin, vamos a escuchar esto.

0: ¿Dónde estás?
1: No quiere funcionar un pequeño video que tenía yo, donde pues hay una alerta máxima donde Rusia advierte a Estados Unidos que bombardeará Kevin y pide evacuar sus embajadas. Esto pasó hace 3 días. El día que me fuiste, el día que tuve que dejar la radio, se los tenían preparado esto. Entonces, Levarón, Marco Rubio, Rusia, está involucrado todo esto. Planea los ataques sistemáticos, ¿contra quién? En una llamada telefónica, supuestamente palabras más, palabras menos, de última hora el canciller ruso, surgió el Levarón, advirtió al secretario de Estados Unidos, Marco Rubio, que Rusia iniciaría los bombardeos masivos contra centros de toma de decisiones de Kerry. El Kremlin insiste a Estados Unidos evacuar sus embajadas de inmediato para evitar algunos daños colaterales ante la inminente ofensiva que va a iniciar. Empiezan los ataques fuertes. Estados Unidos no quiere. Esta escalada ocurre tras los recientes ataques por los que Moscú prometió represalias directas contra la capital ucraniana. Hay una tensión mundial por la guerra, porque China advierte que se pacifiquen. Pero ya no solamente está Rusia y China, ya hay otros países. Ahorita no recuerdo quién es el que maneja el segundo o el tercero ejército más grande de México, no un dictador que está allá por Japón. Se me va el nombre. También él ya está con los patines más puestos, que le quiere entrar a los cocolazos. ¿Y quién provocó todo esto? Pues nada más y nada menos que Estados Unidos, porque Estados Unidos se quiere sentir el Batman y Robin de todo el mundo, pero ya no, ya no. Ya se le dice, no, ya no, ya aplácate, ya no eres la potencia que eras tú. Puedes controlar si quieres a México y otros países más bajos, pero para este lado no te puedes meter. Tranquilízate. Tranquilízate, que se apacigüen las aguas, porque si no, empiezan los bombardeos. Y Dios guarde el hora que se arme una tercera guerra mundial, porque no será igual que antes con pistolitas, no será con pistolitas ni carabinitas 30-30, no. No, no, no. El problema es que se llegue a las bombas químicas. Las guerras son diferentes ahora. Ese es uno de los más grandes problemas. Está muy difícil. Yo lo veo difícil. Yo espero que a mí no me toque vivirlo y espero que tampoco mis nietos lo vivan. La verdad, espero eso. Muy bien. Voy a realizar un corte y regreso con más información esta mañana. Hoy es sábado, son las 7:52. Hoy estamos a 30 de mayo del 2026. ¡Se va mayo! ¡Ya se va mayo! ¡Vámonos! ¡Ya se va mayo!

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En los resúmenes del sábado. Los resúmenes del sábado. Te voy a decir una cosa. Lo que se dice en este programa, mis compañeros sabrán cómo hacen los suyos. Es problema de ellos. Pero lo que se dice en este programa de la mañana, aquí andamos sin pelos en la lengua. Aquí hasta los panistas y los priistas se sientan a rezar un rosario, porque dicen, hijo de la chingada, con este programa no se puede. Con este programa no podemos decir mentiras porque se te arma un debate y se pone perro. Aquí en este programa todos los praístas, priistas y panistas se han sentado a rezar un rosario. Porque todos los años que lleva este programa no ha habido ningún priista ni panista ni

0: solo para el Poder Judicial Federal, sino para los poderes judiciales de los estados. Que no ocurra lo que aquí vino a mencionar muy bien la diputada Lilia Aguilar, con Chihuahua, con Durango y con Querétaro, donde pusieron a modo todo para que hubiera, en Durango hubo un solo candidato para cada cargo. No debería ser, es un escándalo nacional. Pues no lo fue, porque tienen medios a su servicio que tienen que ver con ese statu quo que quieren que regrese, pero no regresará jamás el régimen de privilegios. Propongan algo, vuelvo a decirlo, que le sirva al país, donde nos digan qué están pensando de las empresas públicas, qué están pensando de la economía mixta, qué están pensando de la energía, qué están pensando de las energías renovables, qué están pensando del medio ambiente, qué están pensando de las playas, qué están pensando de la soberanía nacional. ¿En serio la soberanía nacional? ¿Creen que ustedes que es tan simplista como decir que en Guerrero, que además nosotros estamos interviniendo ahí en Guerrero para que ningún pueblo tenga los desplazados que se tuvieron en la zona de la sierra de la montaña de Guerrero? No lo queremos. Y también nosotros quisiéramos que la oposición nos presentara propuestas, entre ellas de reforma del Poder Judicial. No va a ser la última reforma, como no fue la única la de Salinas, o la de Zedillo, o la de Calderón, o la de Peña Nieto. Siempre hay reformas constitucionales porque cada partido cree que así mejora lo que está proponiendo, lo que propuso antes. Ah, pero eso no lo reconocen. Pues si no reconocen las obras emblemáticas, evidentes del tamaño de este pleno, menos van a andar reconociendo esas consideraciones tan subjetivas como el tema democrático y el tema de elegir a los juzgadores. Nosotros sí confiamos en el pueblo, confiamos en los criterios de estos órganos que se van a encargar de mejorar la calidad de los que van a ir a la elección, y también confiamos en el procedimiento que se va a seguir simplificando con la finalidad de ser mejores cada día. Y en eso debería la oposición pensar, debería de proponer. Este dictamen tiene 6 iniciativas, 2 de Movimiento Ciudadano, 1 del PAN y 2 de Morena, aparte de la de la presidenta. Y están en el cuerpo del dictamen. También es cierto, hay que leer, o leer, como decía un secretario de educación priista. Ahora dicen que es de MC. Bueno, nosotros
1: lo mismo.
0: Creemos que en eso deberían de estar aquí debatiendo con nosotros. ¿Qué es lo que tenemos que hacer para que este país avance? Esta es nuestra propuesta, como fue nuestra propuesta en los ferrocarriles, como fue nuestra propuesta en el rescate de la Comisión Federal de Electricidad y Petróleos Mexicanos, como es nuestra propuesta en la aviación mexicana. Eso es nuestra visión. Preséntenla de ustedes. Presenten la de ustedes, la del FOBAPROA. Ustedes la votaron, el PRIAN la votó. Y por cierto, qué bueno que lo tratan. Hay una diferencia entre el tema del huachicol, que lo estamos condenando y está cayendo gente a la cárcel, y el tema del FOBAPROA. El FOBAPROA fue una deuda privada de bancos que la hicieron para todo el país, para el pueblo de México. Y el huachicol es un delito y se está combatiendo, y quienes cometen delito tienen que resarcir al Estado mexicano de lo que han hecho.
2: Tú eres un...
0: ¿Qué quisiéramos? Quisiéramos una oposición propositiva, queremos nosotros.

0: nosotros debatir con esa oposición. No una oposición que solo se la pasa dando mensajes de odio, mintiendo. Y lo van a seguir haciendo. Y ni modo, las consecuencias las estamos viendo en las encuestas y les aseguro que el próximo 27 les vamos a ganar las elecciones en la mayoría de los estados de la República. Y vamos a ganarles, y vamos a ganarles la mayoría calificada en el Congreso de la Unión de la Cámara de Diputados. Y vamos a ganarles la mayoría de las presidencias municipales del país. Y vamos a ganarles los congresos de los estados. Vamos a ganarles porque la gente sabe que nosotros estamos de su lado y ustedes no. Y la muestra la dan todos los días en los debates que tenemos aquí en la Cámara de Diputados. Siempre votan en contra solo, porque además ni siquiera ustedes están convencidos, solo lo hacen porque hay una decisión política de tratar de cambiar la narrativa. Le llaman narcogobernador a alguien que ni siquiera ha sido juzgado. Y además pidió licencia. Él no tiene fuero. No tiene fuero. En cambio, la gobernadora de Chihuahua acudió con fuero a su comparecencia. Y eso me parece que hay una diferencia gigantesca entre uno y otro. En el caso de Rocha no está resuelto su caso. Y qué bueno que sean autoridades mexicanas quienes lo juzguen. También queremos que Maru Campos sea juzgada por autoridades mexicanas. Y vamos a verlo eso, reitero, en el tema de las elecciones de Chihuahua y las elecciones de Sinaloa. Se las vamos a ganar. Se los firmo hoy, donde quieran. Gracias a todas y todos. Vamos a votar a favor de este dictamen. Muchas gracias.
1: Se ha terminado. Que todo bueno el cotorreo. Bueno, se ha terminado y ya llegó Gaby. Ya está aquí. Ella ya se encuentra aquí. Vamos a un corte y ya regresa Gaby con ustedes. Vámonos.
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0: Hola, ¿qué tal amigos? Muy buenos días, bienvenidos nuevamente a este su programa El Semanario con una servidora, Gabriela Alcántara García, periodista michoacana, quien siempre tiene el placer de estar en este espacio. Agradecer a nuestro director general, a Lupe Juárez, ya iba a decir otro nombre, hombre, ¿qué pasó? A don Lupe Juárez, que siempre está presente, siempre tan atento, Lupe Juárez, porque es súper juguetón el señor, tiene buen humor siempre, eso es muy bueno, y pues agradecerle, por supuesto, por el favor de esta... este espacio que nos está brindando y permitirnos entrar a sus hogares, a ustedes, por supuesto. Muchísimas gracias a toda la gente que hace posible que este programa, estos programas en toda la semana, todo el mes, lleguen a sus hogares, a todo el equipo de locutores, por supuesto, hasta Ciudad de México, a Maritza Juárez, a los contadores, a los abogados que están allá siempre atentos a la información, a la programación que se está generando en este espacio y por supuesto a nuestra matriz, a Álvaro Obregón. Y bien, pues hemos estado escuchando durante este periodo de tiempo, la verdad es que no venía escuchando y llego a la radio y me doy cuenta de que traemos más o menos los mismos temas. Y me da un poquito de risa porque la semana pasada les decía yo, casi siempre parece que es una telenovela porque dice continuará y continuamos el fin de semana más o menos con los mismos temas, pues sabemos que la agenda política de la presidenta Claudia Sheinbaum es eso, una agenda que se va haciendo durante las mañaneras porque lo que se dice y lo que se hace en la mañanera tiene una réplica tremenda. Y bueno, pues como saben, la semana antepasada, a partir del 16 de mayo, si no me equivoco, 26 de mayo, hubo otras réplicas de lo sucedido con la gobernadora de Chihuahua, Maru Campos. Y por supuesto que el día de hoy les traemos información sobre eso, pero no es una información que preocupe ahora, sino más bien que da risa. Entonces, les voy a poner este corrido porque sí, la gobernadora Maru Campos fue a la Ciudad de México a dar unas entrevistas para defenderse de la fiscal general de la República y de las acusaciones que se le estaban imputando. Y resulta de que se puso en el cuello la soga solita. Aquí va entonces el corrido para que ustedes escuchen lo que se está generando.
1: Eso pasó en mayo del 26, una gobernadora fue a la capital a defenderse. Tenía la batalla ganada, regalo del cielo, y se hundió solita en vivo ante todo el país. Esperemos que no fuera el tequila.

0: aprende a restar. 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
1: ¿Qué tal este supercorrido que nos han regalado? Y no sé ni quién lo está cantando, pero la verdad es que les quedó genial. Genial, te cuenta toda la historia desde el principio al fin. Y de verdad que era un regalo del cielo lo que a Maru Campos le estaba sucediendo, porque no había manera de que pudiera la Fiscalía General de la República o alguien señalarlo, porque ella es el gobierno y los gobiernos son autónomos en cada estado. Por eso somos Estados Unidos Mexicanos, porque cada gobierno estatal es autónomo, por supuesto, administrado también o observado desde lo federal, pero siguen siendo autónomos. Por eso cuando un gobernador comete un error o sucede alguna situación como lo que sucedió exactamente con el señor Rocha Moya, pues por supuesto que la presidenta dice, bueno, pues vamos a esperar a ver qué dice el gobernador, vamos a esperar a que el gobernador accione, declare, etcétera, etcétera, porque son autónomos. La gobernadora no puede llegar, la presidenta no puede llegar a imponer. Sí, por supuesto, los gobernadores tienen que dar declaraciones, tienen que dar cuentas de cada una de las cosas que hacen en el gobierno, a lo federal, a el pueblo, pero nunca, nunca va a haber la suficiente injerencia del presidente de la República, en este caso presidenta, para ingerir en cada estado. Y bueno, lo hemos visto con otros gobiernos que no son afines a el partido de Morena y se sigue apoyando a cada uno. Lo hemos visto con Nuevo León, lo hemos visto con, por supuesto, los estados de, dejen que me recuerde cuál, el de Jalisco, si no me equivoco, tampoco es de Morena. Y bueno, hay diferentes acuerdos, porque siempre llegan acuerdos para poder trabajar y de esta manera entregarle el trabajo al pueblo, porque es para el pueblo para quien están trabajando, no es para el partido, no es para beneficio personal, sino es para ir dándole y entregándole el dinero que ellos administran y que es del pueblo. Y bueno, derivado de esto, por supuesto que hubo mucho más, porque como saben, esta semana el pleito fue con Televisión Azteca y fue una y otra ocasión sumando cosas que pues la presidenta Claudia Sheinbaum en algún momento, en alguna mañanera, habló de no ver la televisión y específicamente dijo no vean Televisión Azteca. Entonces, todos los comentócratas de Televisión Azteca pues se levantaron. ¿Por qué? Pues porque derivado de las entrevistas que hizo Maru Campos, pues obviamente ya las mencionó el corrido, el Grupo Fórmula, Televisa, Televisión Azteca, todas esas televisoras que son de ultraderecha empezaron a notarse las incongruencias, los malos manejos, que la gobernadora tenía que estar leyendo para poder contestar las preguntas que los entrevistadores hacían. Ustedes los conocen a todos, estaba López Dóriga, por supuesto Adela Micha, en fin, cada uno de ellos. Ciro Gómez, está haciendo una llamadita por teléfono, déjenme lo recibo y bueno, seguimos hablando de este asunto. Buenos días, Jorge, buen día, ¿cómo está? A ver, permítame, a ver otra vez. ¿Ahí?
2: ¿Me escucha?
1: A ver, sí, lo estoy escuchando, yo sí lo escucho, pero déjeme checar. A ver, ¿ahí?
2: ¿Yo lo escucho bien?
1: Sí, perfecto. Dígame, ¿en qué puedo servirle?
2: No, pues Gaby, pues hay nomás para digerir. Ya ves que nos dan mucha mucha tela para tijerear.
1: Claro.
2: Diario. Diario nos dejan tela para tijerear cada mañanera. Tenemos nosotros, después le damos otra desmenuzada. Cada acontecimiento que pasa, le damos otra y otra. Y es más, no alcanzamos, porque pasan tantas cosas en México que no nos da tiempo de darles una escudriñada, pues, a tanto acontecimiento. Amiga Gaby, así es lo que yo pienso. Referente a la señora de Chihuahua.
1: Ajá.
2: Fíjese, amiga Gaby. Y yo quiero ir un poquito más al fondo. Digo, si me da quebrada.
1: Adelante, adelante.
2: Sí, ¿cómo empiezo? Hay personas, voy a empezar de esa manera, que no deberían ocupar un puesto, un lugar tan importante, porque su inteligencia está muy abajo. No les da para estar en ese lugar. En esos lugares debe haber personas, pues, que se les vea la inteligencia, que brillen, porque son puestos muy, pues, muy grandes, que están para todo mundo, lo estamos viendo, lo estamos escuchando. Entonces, por eso deben de ser personas muy capaces, inteligentes, diría yo, inteligentes y conocedores de lo que están haciendo, de su pues del puesto que desempeñan, ¿verdad?
1: Así es.
2: Esta señora amiga Gaby, hijo de la bueno, con usted quiero, de repente yo soy medio mal hablado, siempre con las mujeres me detengo, les tengo mucho respeto.
1: Gracias.
2: A las mujeres, amiga Gaby.
1: Muchas
2: mucho,
1: gracias.
2: Mucho respeto, y trato de no hablar, sobre todo delante de una mujer, con mis palabras altisonantes que muchas veces, pues, se me salen, porque se salen solitas, pues, de ver el, ¿cómo le digo?
1: Se apasiona, pues, uno, se apasiona.
2: Exactamente, entonces yo no podría, por ejemplo, ocupar un puesto de esos, porque olvídese, repartiría mentadas de madre, olvídese. Entonces yo entiendo que yo no podría ocupar un puesto, porque no, hombre, yo creo que, ¿cómo repartiría mentadas y cómo? No soy para eso, pero sí veo. Esta señora tiene un cerebro, pues no sé qué tan grande lo tenga un ser humano, normal, pero pues esta señora, su cerebro es tan chiquito, su inteligencia es tan chiquita, es una que dice uno, ¿por qué llegan a esos puestos estas gentes? ¿Cómo van a dirigir un estado? ¿Cómo van a, o sea, con esa ineptitud que tienen, con esos conocimientos? O más bien, es que vemos gente que aunque estudiemos, ya pues no damos más, no nos tocan esas cosas. Por eso digo, pues, es que pues el que nace para algo ya nace, ya lo trae. Hay cantantes, compositores, de todo tipo de personas, ¿verdad? Que son tan buenos en lo que hacen, que nacieron como para hacer eso, y hay otros que son los mil usos, que esos como que nacieron para hacer todo, demasiado inteligentes. Yo así miro, pues, el mundo, ¿verdad?
1: Uh-huh.
2: Que quito el sombrero ante personas, porque lo he visto, porque lo veo, porque esas personas ven más allá de lo que nosotros vemos, un ser normal. Por ejemplo, aquí, para no ir tan lejos, a Don Lupe.
1: Sí.
2: A Don Lupe, oiga, ese señor es un chingón. Yo así te lo he dicho y lo digo a que escuche todo mundo, y si alguien lo duda, a ver quién va a buscar su cajón allí. Hay que tener, amiga Gaby, hay que tener pantalones para no doblarse. Y de hecho ir, ¿sabes qué? Yo quiero porque, pues, no sé, ando, yo sé que traigo broncas por ahí, por lo menos quiero tener el gusto de escoger mi cajón. Eso muchos no, pues jamás lo pensamos.
1: Así
2: esas son
1: es.
2: Personas que ven más lejos, que piensan más, tienen una capacidad diferente, que hay que reconocerles. O sea, yo me quito el sombrero de personas así, ¿no? Yo, mis respetos, hijo de la chingada, ¿no? Y digo, de estas personas debería estar lleno México, el mundo, para que las cosas sean más justas, o sea, para que todo sea más equitativo, para que no nos aprovechemos del más débil, del más pobre, porque siempre es así, aquel que es muy débil, que es pobre, que no tiene cómo defenderse, siempre la gente se aprovecha.
1: Sí.
2: Yo odio a toda esa gente que se aprovecha de una persona que no tiene recursos o que no tiene educación, y que le quitan lo poquito que tienen, odio a toda esa gente. Hijo de... No sé qué, cómo me puedo expresar de esa gente aprovechada. Entonces, se ocupan gentes como Don Lupe, como el presidente López Obrador, esas gentes equitativas que tratan de regular para que todos estemos pues bien, porque ¿cómo es posible que unos ganen tanto dinero? Bueno, y me refiero a empleados públicos. Porque
1: ¿ah, sí?
2: Los paga el pueblo, los pagamos todos. O sea, está bien el empresario que tiene, qué bueno, y pues mi
1: respetos,
2: felicitaciones, mi admiración, aquellos que sobresalen con su trabajo, pero todos estos, amiga Gaby, que solo quieren vivir del más jodido de...
1: Sí, entiendo perfectamente. ¿Sabe usted?
2: Prometer y no cumplir, a base de mentiras, son lo más hipócrita que yo pueda haber visto en mi vida, y no, bueno, me detengo un poquito, amiga Gaby, podría decir otras cosas, pero le digo, estoy hablando con usted y yo tengo un gran respeto por las mujeres, un gran respeto, entonces, por eso me detengo. Pero bueno, volviendo a la gobernadora de Chihuahua, ¿qué está haciendo en ese lugar? O sea, ¿para qué está ahí?
1: Está,
2: demuestra su incapacidad.
1: Está en las televisoras comprando su verdad, explicándole a México por qué hizo lo que hizo, y se supone que debería de haber salido bien todas sus entrevistas y le salieron por ningún lado. El teleprompter no lo podía leer, López Dóriga estaba con una carotototota porque pues la gobernadora nomás no daba una y contestaba mal, y por supuesto que se fue hundiendo, como lo dijo el corrido. Espero que le haya gustado el corrido, don Jorge.
2: Ah, ya lo acabo de escuchar ahorita.
1: Sí, claro, está buenísimo.
2: Ya, claro, ahí habla de todo.
1: Así es.
2: Y le digo, y fíjese, ella que ya fue seguro bien, mira, di esto, di lo otro, ta, ta, ta, ta, ta, ta. O sea, bien estudiado todo, y aún así, eso pues demuestra su bajo
1: incapacidad.
2: Cerebro, su incapacidad. Eso demuestra pues la clase de persona que ella no debería estar en un lugar de esos. O sea, pues no pues, ella, no sé, otro lugar, que pues no es para esos lugares. Es una vergüenza para México tener funcionarios públicos así. Y hay muchos, pero en este caso pues es ella.
1: Así es.
2: Y luego otra cosa, Gaby, salen todos los panistas a defenderla y a protegerla. Oigan, qué cinismo, qué hipocresía, qué estupideces de gente, y diciendo que la están acusando por haber desmantelado un narcolaboratorio. Oiga, qué estupidez más grande, cuando todos sabemos por qué. O sea, de veras, yo no sé si, yo antes he dicho que se hacen pendejos, que no son pendejos, pero se hacen, pues ya estoy como que regresando, que sí son re pendejos, amiga Gaby. O sea, no tengo la forma de expresarme, pues, amiga Gaby. Yo creo que se me nota mi desesperación, que no puedo hablar lo que quisiera hablar, o no sé hablar más bien. Pero ese sería mi comentario, amiga Gaby.
1: Pues muchísimas gracias. La verdad es que estos comentarios que usted hace, usted dice, yo no tengo escuela, yo no tengo eso, yo no tengo lo otro. Pero yo creo, don Jorge, que usted tiene un acervo muy interesante y tiene la escuela de la vida. Y además considero que es una persona justa, porque también le duele lo que a otras personas les sucede, sobre todo cuando hay abuso o hay alguna injusticia, y eso se le agradece. Y también, por supuesto, don Jorge, que se detenga un poquito con el vocabulario, porque pues como usted lo acaba de decir, por respeto a no solo a las mujeres, a todos, hombres y mujeres merecemos ese respeto, pero pues sabemos perfectamente que los varones pues se toman ciertas atribuciones entre ustedes mismos, varones, y bueno, hablan de una o de otra forma. Y la verdad también es que en la política se apasiona uno mucho y siempre se le sale un pinche o un chingao. Entonces, pues la verdad es que entiendo esa parte, pero no, en radio sí tenemos... debemos de tener más cuidado de cómo nos expresamos. Lupe Juárez es uno de esos locutores que de repente también se le sale algo y da risa, porque también lo platicábamos con la licenciada Mónica el fin de semana, hay gente a la que le queda decir una palabrilla ahí, ¿no? Pero hay otra gente que de plano no nos queda hablar de esa manera y con otras personas nos reímos. Ay, dijo esto, ay, dijo lo otro. A usted le queda. No se preocupe, por favor. Y muchísimas gracias por su llamado.
2: Muchas gracias, Gaby, por sus palabras y cuídense mucho. Saludos para todo el mundo.
1: Muchísimas gracias, don Jorge. Y bueno, pues resulta de que tenemos... Mande. Adelante.
2: Se me olvidaba, se me estaba olvidando. Oiga, hace unos 15 días pues me mandó usted una foto donde estaban comiendo una birria bien sabrosa que se miraba. ¿Sí, sí, verdad? ¿Hace como 15 días?
1: Sí, señor, tiene más tiempo. Tiene más tiempo.
2: Ah, bueno, ya, pues sí. Fíjese, amiga Gaby, que no pude... pasa una cosa. Y de hecho yo no sé qué pasa cuando de repente mi esposa se va para México, mi esposa me manda fotos, me manda videos y no me llegan, y me llegan después de un rato. Yo no sé a qué se debe eso. Y sus fotos esas que me mandó también así pasó. O sea, pues no, yo creo que me las mandó rápido, yo no las pude ver rápido. Cuando yo las miré, pues ya pasaba mucho rato y sí. No me pude pues meter en la, pues vamos a decir ahí en la conversación, por eso pues que eso pasa en, pues en, no sé, habrá mi compañía que tengo, no sé a qué se deba eso, pero lo vi muy tarde, no pude de hecho ya meterme en la conversación ahí. Y oye, ¿se refería a don Lupe que estaba con ustedes ahí?
1: Así es, estábamos la licenciada Mónica, Lupe y una servidora, estábamos festejando los cumpleaños del señor Lupe y de una servidora, por supuesto. ¿Y quién cree que llegó a invitar esos tacos? Pues la licenciada.
2: Don Lupe, ¿no?
1: La licenciada Mónica fue la que pagó ella la cuenta.
2: Órale, no. Qué bueno, ¿no? Qué sí. Bueno, pues ya las mujeres allá cargan lana, y vos que
1: claro,
2: más que nosotros, ¿ya?
1: Claro, no tenemos por qué estar esperando que los varones todo el tiempo estén sacando la cartera para pagar, claro que no, señor. Mientras más autónoma e independiente seamos las mujeres, mejor. Siempre no, va a claro. Ser mejor.
2: Claro, fíjese, yo tengo tres hijas y siempre les inculqué eso, siempre. Ustedes trabajen, ustedes no se atengan a nadie, ustedes sobresalgan y que puedan sostenerse solas, no porque me voy a casar, no, nada de eso. O sea, yo siempre he sido muy feminista, amiga Gaby, yo siempre he estado mucho al lado de la mujer porque he visto tantas injusticias y yo a mis hijas siempre les enseñé a trabajar y a defenderse y a sobrevivir. O sea, que no, que el día que se junten con alguien, se casen, que sea por su gusto y lo aguanten, que sea por su, o sea, que no aguanten un maltrato, un menos un golpe, no, yo, olvídese, de hecho,
1: así debe de
2: yo
1: ser.
2: Tengo... Yo les he dicho, no, mientras yo viva, yo creo que será lo último que haga, pero que no sepa que un yerno me maltrata a mi hija o que me da, hijo del hacha. Yo creo que sería lo último que haga, pero me lo llevo por delante, amiga Gaby, porque yo defiendo, o sea, defiendo mucho a la mujer, pues obviamente a mis hijas. No, claro. Nunca permitiría que me las maltraten. Y siempre les digo, si no pueden vivir, pues ya, sepárense, no hay bronca.
1: Claro.
2: Todo está bien, pero...
1: Lo que pasa, don Jorge, no es que usted como padre tenga que salir, es desde uno de mujer, no debes de permitirte que te falten el respeto. Si tú pones los suficientes límites, no tiene por qué haber esa clase de situaciones con tu pareja, marido, etcétera. No tiene por qué haber esa clase de situaciones y tampoco tienes que poner a tu señor padre en defensa por esa niña, mujer, etcétera, etcétera. Por supuesto que la persona, la mujercita, en el caso dado, tiene que sentir el respaldo de papá y de mamá, pero ella es quien tiene que entregarse su propio valor, definitivamente.
2: Sí, amiga Gaby, pero no, es que hay vivales, amiga Gaby, que de alguna manera lavan el coco, o de alguna manera, y uno ve, y no, y es donde uno sale. Y de hecho, a veces hay mujeres que ocultan para no meter a uno.
1: Así es.
2: Entonces, no, pero yo sí estoy atento, yo sí, no, de hecho, yo tengo un yerno así, que tuve que, no, aquí las
1: ponle
2: cosas son
1: a mi alto.
2: Entonces, yo sí tuve que salir, porque miré las injusticias.
1: Claro.
2: Obviamente, mi hija Larga también lo acepta, y también, pero igual. No hay una manera, no hay un motivo para golpear a una mujer, no hay ninguno. En todo caso, se pare.
1: Buen consejo.
2: No hay ningún motivo que le dé a un hombre el derecho de golpear a una mujer, nada.
1: Claro. Don Jorge, muy buen consejo. Tenemos mucha programación, le pido una disculpa y vamos a continuar porque además llegó la licenciada Mónica Ferreira, así que vamos a darle continuidad, ¿le parece?
2: Oiga, esa es la que invita a la birria, ¿verdad? No, pues saludos para las señoras primas.
1: Claro, claro. Saludos. Muchas gracias.
2: Otra vez que se moche. Muchas gracias, Gaby, por dejarme entrar.
1: Gracias a usted. Nos vemos muy pronto. Pues este fue Jorge Arkansas desde desde Arkansas, por supuesto, allá en Estados Unidos. Muchas gracias por el llamado, Jorge. Y bueno, tenemos una programación muy amplia el día de hoy. Como les había comentado, pues yo creí que no iba a venir la licenciada Moni, así que vamos a tener que ir turnándonos un poco sobre lo que vamos a estar platicando el día de hoy. Estamos con el tema de Televisión Azteca y el
3: censura.
1: El discurso, la agenda política que estuvo generando en la semana, y tenemos algunas entrevistas, así que vamos a darle entrada a la licenciada, pero como a ella le gusta, por supuesto. Vamos a poner música, ya saben cuál les gusta. Les invitamos a que llamen al 44-35-97-49-93 para sus comentarios y para sus cualquier cosa que quieran compartir. Aquí va la música para la presentación de la licenciada Moni. ¿Lista?
3: ¿Sí?
1: A ver, todavía no, vamos a ver. Ahí va. Aquí va.

0: 6 mañana.
1: No se está escuchando bien, vamos a esperar, vamos a presentar. Bueno, pues muy buenos días, así como que lo reciban a uno con musiquita, como que esto se anima, esto llega a tener un buen puerto. Buenos días a todo el auditorio, buenos días a nuestro Radio Escuchas, hasta Arkansas. Saludos a don Jorge. Y bueno, este es tu programa favorito, Mujeres, Campo y Ley. Y agradecerle a Gaby la espera. El día de hoy teníamos una presentación nacional de un examen Ceneval. Y bueno, pudimos hacer las cosas un poquito más pronto y estamos con todos ustedes agradeciendo la paciencia para poder escuchar este programa tan bonito, Gaby. Decirte que en el tema que se encuentran abordando ahorita, muy importante, que es el tema sobre el comentario de no ver o no oír diferentes medios de comunicación. Cualquiera que este sea el comentario de cualquier autoridad que se pueda dirigir, el hecho de hacer censura a cualquier medio de comunicación, está atacando el derecho de la libre expresión de las ideas, pero además el derecho a la información, el derecho a estar informado de una manera objetiva y poder el ciudadano tener diferentes puntos de vista, Gaby. Y bueno, pues felicitarte por este tema, porque es importante que nosotros podamos compartir con las personas que nos escuchan del otro lado de la bocina el que tenemos la libertad de poder escoger el programa de radio, la televisión o bien algún medio de comunicación impreso. El gobierno no debe de ejercer ni presión ni tampoco línea sobre lo que se deba de escribir, y creemos que la libertad de expresión es uno de los valores más preciados por el derecho a la información que tiene el ciudadano. Bueno, y comentarles que dentro de la agenda de los medios de comunicación, también comentar que es importante que los medios de comunicación tengan representantes jurídicos. Hablamos en nuestro programa de campo y ley, pues hoy la ley también tiene que abarcar a los periodistas. El periodista tiene derecho a la reserva de sus fuentes, tiene derecho también a emitir los mensajes, a las telecomunicaciones y a la protección de sus testigos. La protección de sus fuentes va a ser un procedimiento muy importante, puesto que el agente de la comunicación, la persona que informa, debe de contar con la protección más amplia para las personas que proporcionan la información que se vierte para público. La protección de testigos o testigos protegidos debe de ser un elemento para un comunicador esencial. Y sobre todo también hemos tenido, como ya lo hemos visto en otros programas, muchos ataques a las vías de comunicación, muchos ataques a los agentes de la información, como son los periodistas. Desde aquí va un saludo para los mejores periodistas del estado, para don Javier Favela, para alguien que me encanta también, que es Daniela Flores, para el señor Alejo, para otros compañeros como Julio Hernández Granados en su programa de Palabra, otros compañeros también que tienen programas. Saludos a todas las personas que participamos en los medios de comunicación. Y decirles a todos ustedes que en este tema, porque le digo a Gaby, afortunadamente tenemos todavía unos minutos, recuerdo, porque ya Meño nos está haciendo señas, que tenemos hasta las 10:30, ¿es correcto?
2: Es correcto.
1: Bueno, entonces nada más comentarles, querido Radio Escucha, saludos a Indaparapeo, saludos acá para Chucándiro, saludos a Copándaro, a Tarímbaro. Comentarles que estuvimos hace algunos días lo veíamos en la Asamblea General de Ejidatarios de Tarímbaro, en la colonia Cuitzillos, y decirles que todo fluyó muy bien. Saludos al comisariado ejidal, una gran persona, para todas las personas de Tarímbaro, acá de Cuitzillos y de la colonia Miguel Hidalgo que nos estén escuchando, decirle que la licenciada Ferreira y Radio Aguerrido les envían un saludo muy afectuoso aquí en Tarímbaro, por ser una asamblea muy ordenada. Saludos a su secretaria del ejido, saludos a su comisariado, y decirles que cuando un ejido trabaja bien, cuando un ejido colabora con los miembros, pero además está atento a las necesidades, el ejido avanza y el ejido crece. Entonces, decirles que me parece que el ejido de Tarímbaro es un ejido muy, muy organizado. Información también, información que cura, diríamos los médicos de almas, en este caso las médicas de almas jurídicas, que es su servidora, la licenciada Ferreira. Decirles que esta medicina que cura en esta semana, bueno, me pidieron espacio en Indaparapeo, saludos a Indaparapeo, a don Luis, a Raque, a don Juan, a las personas que tenemos por allá. Estamos en un trámite. Decirles que la semana pasada tuvimos 3 audiencias que quiero entrar a platicar con ustedes para ponerlos en contexto de qué es lo que hemos estado haciendo en la defensa de los ejidos. Y decirles que en esta semana buscaremos el espacio, ahora sí, va la buena, porque el señor don Guadalupe Juárez nos encargó una encomienda, pero complicadísima, Gaby, complicadísima. ¿Y qué es? A que no saben qué. Para todos los que están del otro lado de la bocina, a la 1, a las 2 y a las 3. Venga, estamos en un trámite que va a ser sorpresa para todos ustedes. Estamos en la constitución de nuevos ejidos para la región de nosotros del Bajío. Próximas noticias las dará don Guadalupe Juárez y la licenciada Ferreira. Procedimiento histórico, histórico. ¿Qué significa esto? Que un ejido no tiene documentación y buscaremos la forma de poder constituir, es decir, dar forma, dar marco normativo y dar vida a los ejidos. No basta tener una organización en donde haya una mesa directiva, sino se requiere de un registro oficial ante las instituciones agrarias. En este caso, el registro agrario tiene que tener una validación de los cargos que ocupan de presidente, secretario y tesorero, y deben de estar inscritos en un padrón del Estado. Al no tener una comunidad, sino nada más sus elementos de manera económica, así se le dice, cuando un ejido tiene presidente, secretario y tesorero de manera económica, pero no se encuentran debidamente constituidos ante las instituciones, quiero decirles que los efectos jurídicos disminuyen. Pues a petición de nuestro Radio Aguerrido, y de nuestro señor director, y nuestro coordinador general, el señor Guadalupe Juárez, estamos en la encomienda de poder verificar, hacer lo necesario y recabar la información que tengamos que recabar, así sea en el Archivo General Agrario de la Ciudad de México, para la constitución de cuando menos 3 ejidos en nuestra región. Esa es una buena noticia para quienes nos escuchan. Le damos un saludo muy afectuoso al municipio de Álvaro Obregón, que es nuestra sede base. Darles un saludo también a Lupita, darles un saludo a las coordinadoras y las secretarias del Partido del Trabajo en Álvaro Obregón. Y bueno, decirles también que en el programa de hoy brevemente les platico. Despacho Agrario acaba de entregar a persona de Atlanta, la regulación de una finca urbana en Tlazazalca y la entrega de un certificado agrario. Les vamos a pasar el mensaje de la persona de Atlanta, que vino buscando a alguien que le ayudara a poder arreglar. Les platico la historia de esta persona. Se remonta a su padre en Tlazazalca. Me dice: licenciada, yo vengo buscándola desde Estados Unidos, no tengo familia en Morelia, pero yo sé, porque la he visto en internet, que usted lleva audiencias agrarias. No tengo confianza en ningún otro abogado y quiero que usted me defienda. Así inició, viniendo desde Mazatlán con un concuño, buscando Michoacán, buscando la ciudad de Morelia y buscando a Despacho Agrario. Finalmente, después de un año, casi 2 años, un año en proceso, que era el juicio, decía: mi padre llevaba un maletincito negro con todos los documentos de las parcelas y de los terrenos. Sin embargo, Procuraduría Agraria nunca le ayudó. Mi padre muere y al heredar este maletincito, explícame tú, ¿qué dice ese maletincito? ¿Qué guarda ese maletincito? Que mi padre venía y pagaba abogados agrarios y nadie le resolvía nada. Hoy, después de un proceso de un año ante el Tribunal Agrario y después de un año de trámite de los certificados ante el Registro Agrario Nacional, por fin don Héctor de la ciudad de Atlanta tiene sus certificados a su nombre como ejidatario. Y hoy decirles que este testimonio, bueno, pues es una buena nota de don Héctor, que él vino buscando despacho agrario desde Atlanta. Recomendado, dice, yo verte en las fotos, yo ver que tú haces audiencias agrarias, yo confiarlo a ti, nadie me recomendó, pero vengo contigo. Y hoy, por fin, los certificados a nombre de don Héctor y las escrituras de la casa que formó el patrimonio de su papá, que creen en el camino. Lo que yo le comenté a don Héctor en el diagnóstico que hacía despacho agrario, les dije, la Procuraduría Agraria jamás le iba a ayudar a su papá. Desafortunadamente su papá murió con la esperanza de que alguien le ayudara, cuando en realidad los abogados agrarios de la región estaban a favor de la contraria. Entonces jamás, aunque les diera dinero, jamás le iban a ayudar. Pues entonces entró despacho agrario, lo litigamos, lo defendimos. Hoy las escrituras en la Casa Central en el pueblo de Tlazazalca son una realidad para don Héctor Parocua y su certificado como ejidatario también lo es. Hasta aquí les mandamos el mensaje de don Héctor desde Atlanta por el agradecimiento de sus certificados agrarios y de la regularización de la casa con la que
0: cuenta. Hoy es el 27 de mayo. Hoy es el 28 de mayo y es un gran día para mí porque daré las buenas noticias de mi licenciada Mónica y Ramón, y las noticias que daré mi certificado parcelario de Michoacán, y hizo todos los trámites y yo estuve en los Estados Unidos y me ayudaron mucho con todo el trámite, me ayudaron mucho a completar todo legalmente, con juicio y todo, y estoy bien feliz, todo salió más que bueno, y ahora es un día que me siento muy contento, me siento en paz ya, y ya puedo seguir adelante con mi vida. Y les quiero decir que muchas gracias por todo el trabajo que hicieron ellos. Y ya, listo para terminar y seguir adelante. Gracias, Mónica. Gracias, Ramón. Hoy es el año de 2026, mayo 28. Y nomás quiero pasar las gracias a licenciada Mónica y Ramón por todo el servicio y todas las trámites que me ayudaron con juicio, con certificado de parcela, y estoy bien contento hoy este día, y completaron con todo, y yo vivo en los Estados Unidos, y mi papá se falleció, y ellos me ayudaron con todo el papeleo, trámite de su terreno y de la casa, y estoy bien agradecido con ellos por todo que han hecho por nosotros, ayudarme. Y ahora tengo un paz que me siento bien feliz, de verdad. Gracias, Ramón. Gracias, licenciada Mónica, por todo.
1: Bueno, pues hasta aquí escuchamos el testimonio de nuestro compañero, el señor Héctor, desde la ciudad de Atlanta, que pudo por fin regularizar su situación elegido. El tener, Gaby, platicamos a quienes nos están escuchando, el tener una calidad agraria cuando tú tienes documentos en los Estados Unidos, ahorita tenemos problemas migratorios. Sabemos que Trump está haciendo acciones en contra de las personas nacidas, regularizadas, negando las visas, y tenemos una situación muy álgida en los Estados Unidos. Bueno, muchas personas no pueden venir a regularizar sus parcelas. En esta semana yo quiero compartirles, primero, agradecer a las instituciones como el Tribunal Unitario Agrario que nos ha hecho la facilitación de muchas, muchas, muchas cosas. Estamos agilizando los procesos de personas que radican en los Estados Unidos. Para todos nuestros amigos, don Jorge de Arkansas, decirles que las personas que viven en Chicago, en esta semana, o sea, por eso les guardamos la carnita, lo más rico, decirles que en este caso de la persona de Atlanta, ya tenemos la regularización total, lo ven a ustedes feliz. Su hijo se accidentó, desafortunadamente él no podía venir. Basta un poder que nos dio consular y las traducciones de las actas de defunción de su papá en Estados Unidos. Recabamos aquí la documentación, la promovimos ante el tribunal, hicimos las demandas, nos fuimos a pruebas, alegatos y sentencia. Una vez que fue la sentencia favorable a favor de nuestro compañero de Atlanta, se inscribió en el Registro Agrario Nacional para que sus certificados de la Ciudad de México se generaran y regresaran a Michoacán, Gaby. Hoy en la mano, con documentos nuevos del Gobierno de la República, estamos dándole la buena nueva a don Héctor Parocua de que su documentación está lista. En menos de 2 años, cuando su papá duró por lo menos 10 viajando a Michoacán, nunca le ayudaron los abogados del gobierno, nunca. Finalmente lo vino a resolver su hijo, ya una vez fallecido su papá, y hoy está muy feliz, porque al tener el malas noticias con un hijo enfermito, bueno, pues hoy su mayor alegría es la regularización de sus predios en Michoacán. Y la buena noticia es que me dice, licenciada Ferreira, me voy a Michoacán. Yo ya no quiero estar en Estados Unidos, quiero tener papeles de mi casa, quiero tener papeles de mi parcela y voy a tener una vida más estable, más tranquila. Me quedo en Michoacán, elijo Michoacán en lugar de los Estados Unidos. Y él nació allá, hijo de padres mexicanos, de tlaxcaltecas, pero Michoacán, pero radicado y nacido en los Estados Unidos. Hoy un paisano decide regresar a Michoacán, pero además ya llega con sus documentos regulares. ¿Cómo ves?
3: Qué maravilla, la verdad es que qué felicidad saber que esta situación está viviendo algún paisano en cualquier lugar que esté y que el despacho agrario haya sido parte de ese gran triunfo. Me pareció haber estado ahí en el despacho mientras llegaban con los documentos, si no me equivoco. Sí. Y bueno, ahora estoy hilando pues la historia, por supuesto, porque pues no, yo no soy abogada, por lo tanto no me iba a meter en eso, pero escuché perfectamente llegar al licenciado Ramón diciendo, ya está, ya es ejidatario.
1: Y llorando el señor cuando le dimos la noticia, creo bueno. Que te tocó la comunicación con él para mostrarle las fotografías a su nombre, y el señor llorando me dijo que era el día más feliz de su vida.
3: Qué maravilla.
1: Porque eso había implicado muchísimas venidas de su señor padre, y su padre murió en el intento de la regularización de sus tierras en el...
3: Y sin saber.

0: Sale, si quiero que usted me lleve mi caso y que llegue a este punto, eso habla no solamente de una enorme bendición, sino o sea, y de tu trabajo, por
1: La
0: supuesto, Lick.
1: confianza, sí.
0: Exactamente, porque muchas de las ocasiones, pues eso pasa, ¿no? La energía se mueve hasta en las redes sociales y dices, esta persona no me gusta,
1: O esta
0: esta
1: sí me
0: persona
1: gusta.
0: sí me gusta, y ahí estaba tu energía puesta en esa página. Pues qué bueno, de verdad, muchísimas gracias al señor
1: Héctor
0: Héctor
1: Parocua,
0: por
1: su testimonio.
0: Su testimonio y
1: Sí.
0: por confiar a ojos cerrados, a ver qué sale. Y afortunadamente ha salido bien, entonces esperamos que así haya muchos casos. Esto da fe
1: Claro.
0: del trabajo que tienes y que seguramente muchos otros van a decir, bueno, si lo hizo con don Héctor, que no sabía ni que
1: Ni
0: existía,
1: quién era.
0: no sabía de su existencia, ¿por qué no voy a confiar yo también, que tampoco sabía de la existencia de la licenciada Mónica Ferreira? Confíen en Despacho Agrario para sus trabajos. Están viendo aquí declaración de fe. Y bueno, pues ahí está, dan los teléfonos inmediatamente porque nos vamos a
1: Sí,
0: entrevista.
1: tenemos, bueno, quiero compartirles también un procedimiento que esta semana se dio muy interesante para que estemos pensando las personas que radicamos en los Estados Unidos. En esta semana tuvimos tres audiencias muy, muy pesadas, de las cuales quiero compartirles. La primera audiencia fue una audiencia con traductor purépecha. En muchas ocasiones, las personas que son hablantes, por si conocemos personas de las comunidades indígenas, ellos no entienden el lenguaje castellano, Gaby, y tenemos el problema de que no entienden lo que les está preguntando el juez. Despacho Agrario litiga, soy de las pocas abogadas, el pool de abogados que tenemos, litigamos con traductor de INALI, del Instituto Nacional de Lenguas Indígenas. Abogados que están certificados por el INPI, el Instituto Nacional de Pueblos Indígenas, y que en esta comunidad que se denomina Turícuaro Nahuatzen. Entonces me voy a permitir saludarles. Nari Erandes es como el saludo, decirles a todos ustedes que me da mucho gusto estar con ustedes. Y bueno, en esta audiencia, con ayuda del traductor, pudimos desahogar testigos, Gaby. Desahogar testigos es de las partes más complejas para un abogado porque se estaba peleando un terreno comunal. Y preguntamos en los interrogatorios si las partes tenían cashumbicua. Cashumbicua es como una
0: Estatus de honor.
1: moral, una moral. Si la persona que es mi representado goza de una moralidad ante la comunidad, pero yo quería que los testigos contextualizaran a la juez. A la juez le comentaron, ellos se explayaron en materia purépecha, en materia castellana no sabían leer y escribir, no sabían tampoco, tenían una poca instrucción. Entonces es difícil que una persona que está limitada mienta ante una autoridad. Es Nana Juramuticha es la magistrada para ellos. Entonces el hecho de que una persona mienta es muy difícil en una persona mayor que no tiene instrucción pública. Y bueno, en este caso, la cashumbicua es el conjunto de elementos, de valores, de un rango moral del que goza una persona ante una comunidad. Y nuestros testigos lo decían muy bien. La cashumbicua integra el que un hombre viva con su esposa, viva con una sola mujer, aporte sus apoyos a las fiestas patronales, pero además haga sus comisiones, Gaby, que dé sus cuotas, que haga sus faenas de la limpieza del bosque, de las brigadas contra incendios, que se solidarice con las fiestas patronales y que tenga una conducta apropiada con los ancianos, con los niños. Es una persona de respeto. Eso significa cashumbicua. ¿Cuál fue el resultado de nuestra audiencia? Llegó la abogada contraria muy fuerte, pretendiendo interrogar mis testigos, pero ¿qué crees, Gaby? Jurídicamente pudimos tronar uno de sus testigos, el testigo no pudo porque venía preparado, pero además como hablante, pues no tenía muy clara la situación que venía a declarar y finalmente su testimonio no valió. ¿Qué pasó? Despacho Agrario impuso a través de la traducción dos buenos testigos y la audiencia se celebró con amplio margen de

0: posibilidades de ganar el terreno comunal para despacho agrario. Entonces, ahí hicimos la diferencia. En un juicio siempre se hace la diferencia. En el caso de la juez, solamente preguntó como la mitad de las preguntas para despacho agrario. Lo que hicimos es algo que se denomina preguntas directas adicionales. Y en esas preguntas directas adicionales orales, en el momento de la audiencia, su servidora interroga de manera directa y personalísima en purépecha con ayuda del traductor al testigo. Y en este caso metí 15 interrogaciones directas adicionales, todas favorables para mi representado. Finalmente, les puedo decir, round one, es en este resultado de audiencia, prácticamente la contraria no va a ganar. Más adelante les informaremos el resultado de la sentencia. Sin embargo, puedo decirles que hoy por hoy, despacho agrario tiene otra sentencia muy pero muy probable, ganada en materia de traducción purépecha a favor de los pueblos indígenas. Para que las personas que se quieren adjudicar terrenos o quieren invadir, le piensen un poquito más si se van a enfrentar a despacho agrario. Gaby, ¿cómo ves?
1: Pues la verdad es que muy contenta y orgullosa del trabajo que están realizando en despacho agrario, por supuesto tú al frente de esta gran firma, y es una palomita más a una enorme lista, porque todos estos años, ¿cuántos años? ¿30 y qué?
0: 32 mi esposo, 20 años yo, y los abogados que colaboran con nosotros por lo menos tienen de 4 a 5 años colaborando en despacho agrario.
1: Así que imagínense todo ese conocimiento y toda esa experiencia puesta hoy día a su servicio, así que llamen a los teléfonos para que nuevamente también pues tengan buenas noticias de sus tierras, de sus pertenencias, que se les quite ese dolor de estómago que siempre traen, porque es miedo, el miedo se siente, claro, en el estómago. Entonces, todo esto que se les vaya quitando y que permitan pues seguir fluyendo.
0: Y les va el teléfono con IA. 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
1: ¿Les gusta la IA? Ahí está la voz programada de la licenciada Mónica en IA.
0: IA, vamos.
1: Oigan, el día de hoy además también tenemos una entrevista. Moni, si me permites, voy a tomar la llamada con los docentes del CEDPA para que nos platiquen de un tema que ellos traen. Bueno, voy a marcarle a el ingeniero, permítanme, ese no. Vamos a hacer llamada tripartita con el ingeniero mecánico automotriz Fernando Vladimir Mercado, que me dé un momentito para buscar el teléfono del ingeniero Jorge Eduardo. A ver, vamos a añadirlo y vamos a ponerlo en altavoz para que suene y podamos hacer la entrevista con los dos ingenieros. A ver, parece que sí.
2: Chiquilla.
1: Buenos días. Buenos días. Muchas gracias. Estamos el día de hoy con el ingeniero mecánico automotriz Fernando Vladimir Mercado Ruiz y el ingeniero, bueno, maestro, él es Jorge Eduardo Campos García, docentes del CEDPA, quien tiene para compartir una muy buena noticia hablando de jóvenes haciendo cosas padrísimas. Para aquellos que dicen que los jóvenes no se preocupan de nada, no les gusta hacer cosas, creo que hay mucha juventud que está haciendo cosas padrísimas y también es gracias, por supuesto, a la guía de estos docentes. El día de hoy, pues con estos dos ingenieros, el ingeniero Jorge Eduardo y el ingeniero Fernando Vladimir. Muy buenos días.
3: Buenos días. Bueno, muy buenos días.
1: Muy buenos días a ambos. Alguien que quiera comenzar con el tema, pues nos damos cuenta de que ustedes ganaron una competencia de robótica. Platíquenos cuál fue la competencia, qué tuvieron que vivir para poder llegar a este espacio.
3: Pues principalmente la competencia que hemos participado fue la primera que en Pátzcuaro. Fue un evento de robótica en, o sea, a nivel de estado. En Pátzcuaro, ahí tuvimos muchos problemas con la parte de creaciones, ya que los alumnos tenían muchos problemas en cómo iban a trabajar, cómo iban a construir sus robots. Gracias a Dios se obtuvo un buen resultado, nos trajimos dos lugares en esa competencia y una gran acreditación a Rumania. Entonces los alumnos están muy, muy emotivos de estar participando a los en los eventos de robótica. Y asimismo fuimos hace 2 semanas a Lázaro, que también participamos, ganamos y trajimos otra acreditación también, y nos hemos desarrollado excelentemente con los alumnos, con resolviendo problemas, problemáticas que van saliendo en su robot, para que ellos mismos sigan creciendo, desarrollándose y vayan mejorando con su forma de trabajar
1: y programar. El proyecto que ustedes presentaron, ¿cómo lo llamaron y de qué se trata? ¿Cómo podría ser útil en la vida diaria?
2: Aquí en Grupo Sedva lo que nos interesa mucho es la formación de los muchachos. Nosotros, nuestra área es la robótica. Entonces, ahí es donde usualmente es donde metemos mano, donde le damos a los jóvenes el interés para poder salir. ¿Qué aplicaciones tienen? Actualmente México está viviendo un cambio de industria 3.0 a 4.0. Entonces, ya es todo completamente automatizado. Entonces, estos robots nos están dando una idea para poder ver qué es lo que se nos avecina, tanto en industria como en nuestra vida cotidiana.
1: Ajá. El proyecto que ustedes presentaron, yo vi que era una plataforma con unas guías. ¿Esto cómo puede ser utilizado? Bueno.
2: Bueno, el proyecto que se estuvo realizando, con el que tuvimos las acreditaciones tanto en Rumania como en otros países, se llama Seguidor de Línea.
1: Ajá.
2: El Seguidor de Línea consiste en una programación de sensores, la cual sigue justamente una línea de un color diferente a la que está programada el suelo. A usted le estaba mostrando el video que es una superficie blanca, una superficie plana, donde la línea es negra. Estos sensores van a agarrar, van detectando los colores y por ende van caminando. Entonces, estos ya los vemos en industria, en las plantas ensambladoras, ya los vemos en, bueno, nosotros que nos toca en el ámbito automotriz, los vemos en las plantas ensambladoras, los podemos ver en las comercializadoras, los podemos ver en las plantas fundidoras, e incluso ya comienzan
1: Muy bien. Les voy a pedir de favor que no se muevan mucho de lugar porque de repente se escuchan muy lejos. Ahora, su próxima visita o su próxima competencia va a ser a Rumania, ¿cierto?
3: Efectivamente.
1: Bueno, ¿están pensando llevar el mismo proyecto? ¿Quieren trabajar con otro proyecto? ¿O qué es lo que va a pasar y de cuántos jóvenes estamos hablando dentro de su equipo?
3: Originalmente llevamos 3 prototipos de, ¿cómo se llama?, a competir. Se están mejorando esos mismos prototipos, sacando fallas que se obtuvieron en las últimas 2 competencias. Y cada equipo van conformado de 5 a 10 personas, sobre todo para disminuir gastos en su construcción. Algunos alumnos se dedican en la parte de programación, otros a diseños y otros a difusión. Entonces ahorita lo que estamos haciendo es principalmente difundir todo lo que nosotros hemos estado creando con los mismos alumnos, que ellos mismos se vayan abriendo puertas hacia un ámbito más laboral.
1: Muy bien, perfecto. ¿Y están pensando llevar otros proyectos o van a presentar los mismos?
3: Vamos a presentar los mismos, pero mejorados.
1: Ok.
3: Hasta el momento ahorita llevamos 3 prototipos que hemos conseguido sus acreditaciones, pero de aquí a octubre esperamos tener más prototipos que puedan seguir compitiendo para igual a la misma competencia.
1: Una pregunta extra, porque la estaba perdiendo de vista. ¿Estos son jóvenes de preparatoria o son universitarios?
3: Contamos con los dos.
2: En realidad estamos con los dos. Aquí en Grupo Selva se manejan varias ofertas académicas, que son bachillerato, ingeniería mecánica y las especialidades de formación.
1: Okay.
2: Ahorita estamos agarrando a los muchachos de ingeniería mecánica automotriz y a los muchachos de bachillerato. A ellos los estamos fomentando pues a que sigan esta rama de la robótica y poder concursar.
1: Muy bien, pues muchísimas felicidades, maestros, a ambos por ese trabajo, por esa guía para estos muchachos y por supuesto a cada uno de los equipos de los jóvenes. Mucho ánimo y pues síganse proyectando, sigan soñando en grande, sigan pensando en qué se necesita para mejorar la vida de los seres humanos y por supuesto les encargamos que cuiden muchísimo a nuestro planeta, es decir, que las tecnologías que desarrollen sean amigables con el medio ambiente.
2: Claro que sí, todas esas tecnologías ya empiezan a tener un impacto medioambiental más bajo, gracias a que estos nuevos sensores, estos nuevos materiales empiezan a ser biodegradables y perfectamente reciclables.
1: Perfecto, pues muchísimas gracias por la entrevista, esperamos tener muy buenas noticias de regreso de su viaje de Rumania, ya le iba a decir Marruecos, no, ¿verdad? Rumania.
3: Bueno.
1: ¿Rumania?
3: Sí, Rumania.
1: Perfecto. Entonces, pues esperamos tener buenas noticias de regreso. Y bueno, pues ya saben, Consciente Colectivo 12 y Radio Aguerrido está siempre al pendiente del trabajo que van a estar trayendo.
3: Muchas gracias.
2: Muchísimas gracias. Los mantendremos en contacto.
1: Muchas gracias, ingenieros. Muy buena suerte y nos vemos muy pronto.
3: Gracias, y bueno, gracias. Muchísimas gracias, buen día.
1: Hasta pronto. Y bueno, esta fue la entrevista, esto fue es una entrevista pues de hecho muy amena, licenciada, porque vemos el trabajo de nuestros jóvenes que luego dicen, no, pues es que es el futuro, no, es que es esto. No, señores, se vive el presente, lo único seguro que tenemos es el presente y hay que atender, son las 10:15, es importante, licenciada, que nos platique un poco
0: un
1: más.
0: Tema. Sí, claro, estoy esperando.
1: Discúlpeme, pero es que ya tenía programado esto.
0: No, y adelante. Al contrario, creo que todo lo que es los ciencia y tecnología y lo que podamos abonar a los jóvenes, recordemos que su servidor es maestra de educación media superior y superior en las áreas de derecho, derecho agrario especializado, derecho indígena y economía. Entonces, todo lo que sea para abonar a nuestros jóvenes, todo lo que sea para poder impulsar los nuevos talentos, hablábamos del bullying, del acoso escolar hace 3 programas, creemos que tu programa de Mujeres Campo y Ley tiene que tener versatilidad, diferentes temas que nos puedan construir, Gaby. Y me da muchísimo gusto que Radio Aguerrido y que Gaby Alcántara estén impulsando estas iniciativas, estos análisis, estas mesas de debate sobre temas de interés, sobre todo para la población vulnerable como lo son mujeres rurales, mujeres que se encuentran en comunidades alejadas, que no tenemos medios de transporte, que no tenemos servicios públicos municipales o que estamos en municipios o en comunidades alejadas. Despacho Agrario, a través de la licenciada Mónica Ferreira, su servidora, estamos impulsando la solución de juicios agrarios, la solución de certificados agrarios que tenemos pendientes, las sucesiones. ¿Qué es una sucesión, Gaby? Ya lo hemos tratado en otros temas, que es el hecho de que el ejidatario o la ejidataria fallece. ¿Quiénes son los sucesores, los herederos o los causantes? Se le llama causavientes del causante, es los hijos en primera línea, conforme al artículo 18 de la Ley Agraria. En este programa nos damos cuenta de la información y podemos hablar también por teléfono, aquí con nuestro teléfono de la IA y con nuestro teléfono a Gaby Alcántar, para poder hacer alguna pregunta. Recordemos que durante la semana estamos en audiencias ante tribunales agrarios, solamente comunicaciones después de las 7 de la noche para efecto de alguna pregunta. Y si lo escucho en Radio Aguerrido, recuerden que la consulta es gratis, Gaby. Entonces, lo escuché en Radio Aguerrido. Licenciada Ferreira, tengo una pregunta. Les voy a dar también el teléfono de mi asistente, que es el licenciado Fabián Vergara Hilario, para que cualquier agenda, cualquier revisión de documentos, esa deberá ser en las instalaciones de Paseo del Nogal 294 en Prados Verdes. Y a previa cita, porque la licenciada Ferreira a veces no puede contestar, dado que se encuentra en tribunales. No crean que soy grosera
1: o desentendida,
0: sino que en los tribunales agrarios les molesta mucho a los magistrados el hecho de que suene un celular en plena audiencia o que estés contestando llamada cuando estamos en las controversias agrarias. Pido de antemano una disculpa y decirles que no es falta de atención, sino es normatividad que nos establecen las autoridades agrarias. 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
1: Muy bien, pues vamos a ir a otro tema, licenciada, o tiene…
0: Sí, no, al contrario. Generalmente les traigo yo tres temas de orientación. Uh-huh. Y mi tercer tema del día de hoy es, primera, la región que nosotros estamos asesorando, que es en este Radio Aguerrido, con este bonito auditorio que nos escucha del otro lado de la bocina, estamos haciendo del conocimiento de los municipios, tanto San Mateo, San Bartolo, la parte oriente, Marabatío, así como Chucándiro, Álvaro, Copándaro, hasta Pastor Ortiz y la región del Bajío, esta bonita región de donde fue Don Benito Canales, Gaby. Acá está Godino, cerca de Pastor Ortiz. Y decirles que Radio Aguerrido se escucha por el lado hasta Zacapu. Saludos a los de la Unión Americana que tienen tierras en Michoacán y decirles que abran muy bien los oídos porque el día de hoy es una orientación que cura. Esta orientación que cura es, les decimos a aquellos que necesitan la asesoría en la Unión Americana de cómo arreglar sus tierras en Michoacán, ahí les va la respuesta.
1: Muy bien, pues si me permites mandarle saludos al equipo de Pablo Colina, el actor, precisamente hablando de impulsar a nuestros amigos. Pablo Colina está presentando la película Mi Hermoso Michoacán.
0: Hay que verla.
1: Pronto va a estar la premier, los vamos a invitar para que estén muy pendientes y por supuesto saludar a al Villa Morelos. Villa Morelos acaba de celebrar su elevación 493 a municipio y tuvimos la oportunidad pues también de estar en esos espacios. Saludar a la licenciada Gris, que fue quien me ayudó, quien me invitó a ese espacio, y al licenciado Carlos Osuna, por supuesto el presidente municipal de Villa Morelos. Y bueno, no solamente a ellos, saludar también a la gente de Álvaro Obregón, que claro, siempre está muy al pendiente de nuestra programación, a la gente de Tarímbaro, Sinapecuaro, decirles que pronto vamos a estar visitándoles porque tenemos por ahí algunos proyectos que queremos presentarles, y también con la licenciada Mónica Ferreira estamos buscando, bueno, ya tuviste algunos acercamientos, Lick, con la gente de
0: Elegido Felipe Ángeles.
1: Elegido de Tarímbaro, ¿no?
0: En Tarímbaro, en Cuto, lo que es Cuto del Porvenir, la colonia Cuisillos y la colonia Miguel Hidalgo.
1: Queremos platicar con todos ustedes, así que por favor estén muy atentos. Vamos a ir a platicar para ver algunos proyectos que queremos compartir con ustedes, ojalá, y que siendo dueños de esas tierras tengan a bien pensar.
0: Ingresar en proyectos productivos. Exacto. Yo creo que nos fue muy bien, como lo dije el programa pasado con el delegado de la Comisión Nacional del Agua, estamos viendo con Radio Aguerrido la posibilidad de llevar algunos beneficios dentro, exacto, de la región. Y yo creo que nuestro director técnico, él está muy, muy abocado a los trabajos. De hecho, por eso el día de hoy no nos está saludando. Ajá. Porque está abocado a las documentaciones que requerimos en los ejidos para así llevar es. A cabo beneficios a nuestra gente bonita del medio rural.
1: Y destines... saludó a Lulú Cedeño también. A Lulú,
0: claro que sí.
1: No, la presidenta de la CNOP, ¿se apellida cómo? Bueno, Lourdes, a Lourdes, no me estoy acordando de su apellido, una disculpa, pero con ella, la presidenta de la CNOP en Michoacán, estaremos visitándoles para presentarles esos proyectos, aunado por supuesto a la licenciada agraria Mónica Ferreira, pues como sabemos estos proyectos son agrarios.
0: Bueno, es el uso y destino de las tierras ejidales. Esto concierne a las asambleas y a las personas que tienen la posesión de las tierras, Gaby. Yo, desafortunadamente, en campo es muy difícil que me vean porque mi trabajo está en tribunales agrarios. Sí. Sin embargo, cuentan con todo mi apoyo. El estudio de las documentales, el estudio de la viabilidad de los proyectos en materia de regulación de la tenencia de la tierra, Despacho Agrario a través de la licenciada Ferreira siempre estará ahí. Quiero mandar un saludo también muy afectuoso a mi equipo de trabajo, que es el licenciado Jesús Ramón Viana Gutiérrez, exsecretario de Acuerdos del Tribunal Unitario Agrario Distrito 36 y 17 de Michoacán, así como con una experiencia de 17 tribunales en los que él ha fungido como secretario de Acuerdos, es decir, ha llevado la rectoría en juzgados desde Oaxaca hasta Sonora, con indemnizaciones de fibras ópticas e indemnizaciones de mineras. Entonces, la experiencia del despacho agrario, quiero decirte, Gaby, que no solamente es como vamos al RAN y encontramos coyotes en donde te cobran 10, 20 mil, 30 mil pesos y nunca te resuelven nada. Uh-huh. Despacho agrario cuenta con cédula profesional, lo pueden checar en el internet con sus nietos, con sus hijos, si no manejan internet, y van a encontrar licenciada Mónica Ferreira García con 3 cédulas, una en desarrollo comunitario, otra como abogada licenciada en Derecho y otra en la maestría en Derecho Constitucional aplicado a comunidades indígenas. Luego entonces, enviar un saludo también a la licenciada Gladys Montero Tapia, que forma parte del el equipo de despacho agrario. Ella lleva la parte de las escrituras públicas y aquí tenemos un par de radioescuchas que nos han ido a ver y les agradecemos la confianza de Cuitzeo, de Sinapecuaro, de Queréndaro. Les enviamos un caluroso y afectuoso saludo de parte de la licenciada Gladys Montero Tapia, así como otro colaborador, es alguien excepcional, súper inteligente, joven, alto, moreno y bien, un mozo bien puesto, es el licenciado Fabián Vergara Hilario, por si las jovencitas quieren ir a conocerlo. El licenciado Fabián Vergara Hilario.
1: No, sí, no le hagas promoción al pobre.
0: Es uno de los mejores abogados agrarios.
1: Pues sí, pero él está muy ocupado haciendo lo suyo. Dios, no está buscando novia. No hagan caso.
0: Bueno, comentarles que el licenciado Fabián Vergara Hilario, en el teléfono que les acabo de dar, el teléfono es 767, no lo olviden. Bueno, ese teléfono pertenece a un chico que es muy inteligente, termina su carrera de derecho, Gaby, tiene 4 años en despacho agrario y la verdad está en la condición de dar asesoría. Lo que estamos entrenándolo es en las controversias, cuando tenemos audiencias muy pesadas, que todavía incluso el licenciado Ramón y su servidora son los que defienden, cuando hay una controversia muy, muy encarnizada. La verdad, cuando estás en una audiencia de esas, te das hasta con la cubeta, digo yo, hasta que te rompes la boca. O le das o te da. Entonces, allí no hay perdón para la contraria. Y finalmente, decirles, bueno, la información que cura, ya para cerrar yo mi participación en este fin de semana, tan bonito agradeciéndoles la participación, la paciencia de todas ustedes, todos ustedes, y este bonito momento de que Despacho Agrario comparte con nuestro programa favorito, Mujeres, Campo y Ley, decirles que en esta semana, en el Tribunal Unitario Agrario Distrito 36, con su titular, la magistrada unitaria Ana Lucía Valdés, nos permitió hacer audiencia remota, Gaby, hasta los Estados Unidos, ejido Patambarillo, municipio de Penjamillo. ¿Cuál fue el objetivo de esta audiencia? El que se pusieran de acuerdo, Gaby, 8 hermanos, para saber quién de ellos heredaba las tierras que pertenecieron a su madre ejidataria. 5 hermanos se presentaron en el tribunal y nos comunicamos vía remota con la magistrada, es decir, con los medios electrónicos que la ley prevé, nos comunicamos a la ciudad de, ¿dónde crees? Atlanta. 2, Oregón y Chicago. 3 hermanos que se encontraban en la Unión Americana que por cuestión de no tener documentos oficiales no pueden trasladarse a las audiencias a México. Sin embargo, sin que Despacho Agrario pudiera orientar ni tampoco manipular, el secretario de Acuerdo les preguntó de una manera muy libre si estaban de acuerdo en el trámite que estaba llevando uno de sus hermanos o pedían el derecho para sí. Yo quiero decirles que hay 2 respuestas. Cuando el ejidatario muere, todos los hijos, al no dejar sucesor, entran en la misma línea. Todos son sucesores. La línea que tiene la magistrada es de que todos pueden recurrir a la herencia y todos pueden manifestar, yo sí quiero o yo no quiero. Estoy conforme con el hermano que lleve el trámite o yo también quiero para mí. ¿Cuál es el resultado? Si los hermanos se ponen de acuerdo y dicen, yo sí quiero apoyar al hermano que está llevando a cabo el trámite, sucede al ejidatario ejidataria y se hace el nuevo ejidatario ante el ejido. Se le otorga un certificado parcelario, que nada más había una parcelita, y el certificado de uso común para las asambleas, para los pagos, para las faenas, para el agua del pozo, etcétera. Entonces, cuando no se ponen de acuerdo, porque también los he tenido, Gaby, cuando un hermano dice, no, yo no le firmo a mi hermano y yo también quiero para mí. ¿Qué es lo que pasa para que esta información que cura, estén atentos? ¿Qué es lo que pasa cuando los 2 hermanos piden el ser titulares de la herencia? Aunque uno tenga 8 partes, no por tener 8 partes ya la tiene ganada. Tiene que conciliar con el hermano que tiene pendiente. Si no lo logra, la parcela se va a remate, Gaby. Entonces, cuando un hermano está de necio y no cede, lo que acontece, lo que marca la ley, el artículo 19, es que se va a remate. Y se vende en el ejido al mejor postor, dando como preferencia en primera línea los hermanos. Sin embargo, si se ponen de acuerdo, ya entre ellos pueden incluso pactar usufructos de la parcela. 1 año, por decir, para cosecha de cada uno de los hermanos, para que se puedan ayudar. Que cada año alguien puede estar sembrando la parcela. Pero ante el ejido solamente queda un beneficiario. Qué lamentable, Gaby, qué lamentable cuando un hermano dice no, yo no estoy de acuerdo con el trámite de mi hermano y yo también la quiero para mí. Entonces, no es eso, sino es, recordemos las asesorías que hemos dado en otros programas. Quién ha estado con los padres, quién ha sembrado la parcela durante muchos años, obviamente que lleva un derecho preferente ante el ejido. A quién conocen, quién hace las faenas. Y bueno, decirles que para Despacho Agrario, una vez que nos comunicamos a Atlanta, a Chicago y que nos comunicamos a Oregón con los 3 hermanos que radican en la Unión Americana y que por cuestión de situación migratoria no pueden acudir a Michoacán al Tribunal Agrario, pues resulta de que fue afirmativo. Los hermanos se incorporaron y solamente nos queda una hermana que está enfermita, que está en la Unión Americana también, en una fecha posterior, y seguramente una vez que desahoguemos esta última prueba, pues ¿qué creen? Que Despacho Agrario hará nuevamente un ejidatario más en la comunidad de Patambarillo, municipio de Penjamillo. Así es como trabajamos, Gaby.
1: Muchísimas felicidades nuevamente. Ya son las 10:31, así que ya estaremos dejándole los micrófonos a Meño Silva, que llega con su treque, que treque. Vamos a ir a dejarle los micrófonos a Meño. ¿Ya estás conectado, Meño, para soltar el micrófono? ¿O entramos con un música o el video? Voy con el video y entra Meño Silva. Muchas gracias por favor de su atención. Nos vemos muy pronto porque vibramos en la misma frecuencia.
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Buenos días, tengan ustedes amable auditorio. Muy buenos días. 30, ya estamos a 30. Último día del mes de mayo. Mañana estaremos conmemorando el Día de la Marina. Nada que festejar, pura corrupción con la Marina. 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A partir de este momento se enlaza con síntesis de diálogos consensados para llevarles la información como es la realidad, sin fantasía, sin eufemismo, como es la cruda realidad, la política, como es México, México real, no la fantasía. La fantasía cada quien la puede formar en su mente como quiera. Pero ya les voy a hablar de la realidad de lo que se vive en México. Como ustedes lo ven, no como se lo cuentan en los monólogos de la mañanera. Ese es otro cuento. Cada quien inventa su cuento. Y pues también cada quien como lo quiera creer. Esto es síntesis de diálogos consensados, conducido por un servidor, Meño Silva, a través de esta frecuencia. Y pues, ¿qué tenemos que decir de la Marina? Pues algo muy sencillo. Algo muy sencillo. Son los guachicoleros, imagínense, que se supone que son para guardar el orden, para resguardar nuestro patrimonio. Y pues son los que se están robando el petróleo. ¿Habrá mucho que decir de la Marina? Pues nada más corrupción. Cada sexenio tiene su capitán o su general corrupto. Así como cada sexenio tiene su brazo armado delictivo, también cada sexenio tiene su general corrupto. Pues quiero agradecer por haberme hecho el favor de permitirme estos micrófonos a nuestra directora, la doctora Mari Jacinto, y nuestro amigo gerente general José Guadalupe Juárez Rodríguez del Aguerrido. Saludos a mis compañeros locutores, locutoras que se acaban de retirar en este momento. Y pues saludos también para el resto de mis compañeros locutores. Hoy tengo algo que comentarles. ¿Cómo va a ser la mecánica para que se comuniquen con un servidor? Muy sencillo, a través de Messenger. Tengo abierta mi página de Facebook. Me identifica como Diálogos Consensados. Aquí te dejo, Gachito Gurubay. Así me va a encontrar en Facebook. Diálogos Consensados Sociales, aquí te dejo, Gachito Gurubay. Me puede hablar también por teléfono, por Facebook, o me deja mensaje en Messenger. Y les voy a dar el teléfono de cabina para que me hagan el favor de hacerme puente en caso que deseen ustedes utilizar la línea de la cabina. Es el número, para que lo tenga usted ahí presente, para que usted lo tenga a la mano. Y ahorita les voy a decir por qué, cuál es el motivo por el cual vamos a entrar en este ejercicio.
a este ejercicio, vamos a entrar para que me puedan llamar, por favor. Número de cabina, 44-33-63-67-71, y ellos me van a hacer el favor de enviarme el mensaje por Messenger o por Facebook. ¿Por qué razón? Porque el jueves tuve un percance en donde perdí mi celular, tuve un asalto y pues lo bueno que no se fue limpio el fulano. Traía una camisa blanca y se la dejé toda manchada de nieve de chocolate. Nada de eso. No. De veras, quien romantice Morelia es que no vive la realidad, no vive en la realidad. Quien romantice México es que no vive en la realidad, vive en otro planeta. Por eso es que yo les digo que aquí yo les hablo al desnudo lo que es México, lo que es la política. Y desgraciadamente nos toca lidiar con todo este tipo de situaciones que estamos día con día viviendo, situaciones de inseguridad. Para nuestros gobernantes, Morelia brilla, para Alfredo Ramírez Bedoya, no pasa nada en Michoacán, todo está bien, según él. Se huele a la persona cuando va a cometer un ilícito. Están apestosos sus cuates, llega un olor medio raro. Y yo sabía lo que se me estaba acercando este fulano. Pero nunca pensó, de veras nunca pensó, que le iba a dar yo toda la confianza del mundo. Mire, no vale la pena de veras arriesgarse a no entregar usted lo que le piden. Sobre todo, que es lo que primero que le piden, dinero. Entrégueselos. El dinero va y viene, no se exponga. Lo que yo quise dar fue confianza para preparar mi estrategia de defensa. Por supuesto que le entregué el dinero. Pero nunca imaginó que el celular se lo iba a estrellar en la cara. El celular se lo estrellé en la cara, quedó desechado. Y son cobardes porque cuando se dan cuenta que trae uno con qué defenderse, huyen. Mi plateada nunca me deja de la mano. Solamente que sí terminé un poco adolorido al tirarme al piso. Estoy tomando algunos medicamentos para mitigar el dolor. Creo que me lastimé alguna costilla, no sé, algo así por el estilo. Esto sucedió en las inmediaciones de la colonia Santiaguito, cerca de Lomas de, creo que se llama Lomas de Santiaguito. Se ha vuelto muy peligrosa esa colonia, Lomas de Santiaguito. Les voy a dar la gráfica que ya les había dicho. ¿Qué colonias son las más peligrosas en Morelia? Que ya se los había comentado con anterioridad, pero de una vez se los vuelvo a compartir. Se los vuelvo a compartir para que tengan mucho cuidado, de veras, tengan mucho cuidado. Y espero no les toque vivir esta mala experiencia, una mala experiencia
Y más si está acompañado usted con su familia. Así que me puede llamar vía cabina o enviarme mensaje vía Facebook, Diálogos Consensados Sociales. Aquí te dejo Gachito Gurbay. Y también me pueden marcar por teléfono. Y pues sigue la controversia bajo la lupa, la gestión de Gladys Butanda, que pretende ser candidata, fíjese nada más. ¡Qué barbaridad! Ya, todavía ni siquiera termina de entregar la transparencia de la rendición de cuentas, pero ella ya se anda candidateando. Todos andan cometiendo actos anticipados de política, actos anticipados que se le denomina dentro de la carpeta de delitos electorales. Ese es un delito electoral, quien ande realizando ya actos anticipados de campaña. Bajo la lupa, la gestión de Gladys Butanda en Sedum por posibles sobrecostos. Una investigación revela adjudicaciones directas y retrasos en proyectos millonarios como el Planetario de Morelia y la Avenida Amalia Solórzano. Así está la situación con la Secretaría de Desarrollo Urbano y Movilidad del Gobierno del Estado de Michoacán, presidido por Alfredo Ramírez Bedoya y Gladys Butanda Macías, como Secretaria de Desarrollo Urbano y Movilidad del Gobierno del Estado de Michoacán. De acuerdo con una investigación realizada por un servidor, pues obtuve el dato correspondiente con el número EDUMEJOPPU-LP-1YFEP1Y-07-2025. La funcionaria estatal destinó 201,937,517 pesos. Mejor cuando la visiten a usted en su casa o en su colonia, aprendamos a cuestionar, no aplaudir, decirle: oiga, pero usted no ha transparentado millones de pesos y ya quiere otro hueso. Todavía no se termina de roer el hueso que tiene ahorita y ahorita ya anda buscando otro. Primero cumpla con su obligación como lo determina la ley de la función pública, con transparencia. No ha sido nada transparente, pero ella ya quiere ser candidata, hágame el favor, y cometiendo el ilícito de actos anticipados de campaña. Aparte de todo. Pero les decía la vez anterior, ¿por qué no se demanda uno con otro? ¿Por qué andan en lo mismo? Como le dijo aquel señor cuando se encontró en la cerca con un muchacho: ¿para qué le corres, muchacho? Si andamos en lo mismo. Más aparte, lo que no ha transparentado son 4,180,000 pesos. Por el rezago. Esto lo obtuve a través del documento, porque recuerden que yo soy responsable de lo que digo y lo debo de respaldar con documento. Es SEDUM diagonal EJ diagonal SROP diagonal LP diagonal F09 diagonal 02 diagonal 2025. Mediante el cual se
adquirieron los servidores de la empresa Systemacht SADCB para la realización de un modelo de microsimulación operacional. Fíjense, hasta adorno le ponen a las palabras. Microsimulación operacional. Como si todo mundo supiéramos qué significa eso. No, hombre, de veras que nuestros políticos llegaron tarde a la repartición de cerebros. Como Marco Cortés cuando dijo que es que la fruta tenía gusano barrenador, hágame el favor. Bueno, pues así están las cosas con la susodicha que pretende ser candidata al gobierno del estado de Michoacán, cometiendo actos ilícitos, cometiendo delitos, delitos administrativos y delitos por anticipación de campaña. Eso es lo que tenemos, eso es lo que queremos, tener ese tipo de personas. Bueno, pues para que ustedes estén enterados y enteradas, quiero saludar a la jefecita de la 96.9 FM, por supuesto, Gloria Merino, jefecita Gloria Merino, Dios me la bendiga. A la jefecita Rosita, que siempre me manda saludos. Gracias, jefecita Rosita. Lupita Rodríguez, también, jefecita. Saludos. Saludos para todos ustedes. La parte medular son ustedes, lo más importante. Santana Maya, ahí está la familia López. Ahí está Don Beto y sus guaraches. El enamorado y Lupilla. Bueno, son como, no sé, 15 o 20 personas que se reúnen ahí en la plaza principal a escuchar el programa de síntesis de Día de los Consensados. Gracias, saludos para todos ustedes. Bueno, pues estamos viviendo tiempos muy difíciles, la verdad. Y pues vamos a ver cómo se está moviendo en el país lo de la inseguridad en el país, fíjese bien. No es como nos hacen creer que todo está bien y está todo bien romántico en México. No, nada de eso. Para nada. Entonces, hay que tener mucho cuidado con la inseguridad. Claro que la inseguridad no vino de la nada. La inseguridad salió de una señora que no supo cuidar a su muchacho y no lo educó. De ahí sale, no surge del gobierno la inseguridad, surge de la misma sociedad. Eso es la realidad que estamos viviendo. Así de que creo que le falta a nuestro México un nuevo diseño de política. Así están las cosas en este sentido. Y pues vamos a ver, con la evolución de los servicios también financieros andamos muy mal, porque pues cualquier banco o cualquier compañía financiera le puede desaparecer su dinero y sin ninguna explicación. Su dinero se le puede hacer nada. Hay un litigio de un señor, tenía un ahorro de 220 mil pesos. Coppel se los desapareció y no le dieron ninguna explicación. Coppel se los desapareció. Por lo tanto, Banco Azteca sigue desapareciendo también cuentas sin dar ninguna explicación. Así de que tenemos mucho, mucho por hacer y mucho por revisar, pero pues no,
nos queda de otra que entrarle a la monserga de las denuncias. No nos queda de otra que entrarle a ese tipo de ejercicio. Bueno, pues la justificación moral, fíjese, se desaparece por completo en México. El dinero es algo que me hizo recordar aquel Cuba en su primer año de gobierno de Felipe, de Fidel Castro. De Fidel Castro, ¿qué fue lo primero que hizo Fidel Castro? Desapareció el dinero, desapareció el efectivo. Y pues como por ahí más o menos ahí va México, poco a poco están desapareciendo el dinero. Bueno, pues así está la situación con lo de la inseguridad en México. Haz de que, ¿qué podemos hablar de la Marina? ¿Verdad? ¿Qué podemos hablar de la Marina? Así es de que, lo bueno de México que hemos tenido últimamente fue el tratado, los convenios que signó la presidenta Claudia Sheinbaum Pardo con 27 países que pertenecen a la Unión Europea. Eso es la buena noticia, no todo es malo. Y qué bueno, porque fue un revés que le dieron en lo financiero a Donald Trump. No se esperaba eso Donald Trump. Pensó que todo el tiempo México iba a depender de la economía de Estados Unidos. Así es de que pues se llevó su sorpresa Donald Trump. Y pues definitivamente México va avanzando muy bien en lo económico al hacer negocios con la Unión Europea. Y pues entre ellos está la India, Japón, China. Y pues esto va a reflejarse obviamente en el próximo año. Ahorita es un proceso que tenemos que esperar a ver el resultado, pero seguramente que vamos a estar bien, definitivamente, tenemos que estar bien. Bueno, pues el asunto es de que también estamos a unos días de que inicie el Mundial. Aquella que se dicen muchas cosas, se dice que va a ser boicoteado. Es más, ya alrededor del estadio del Akron en Guadalajara hay muchos anuncios o pancartas de desaparecidos. Es una manera de manifestarse los grupos colectivos en cuanto a lo que los han ignorado el gobierno, no le han querido entrar de lleno ese tema, ni la presidenta Claudia Sheinbaum Pardo, ni tampoco ningún representante de la ley le ha querido entrar a ese tema. Así es de que, pues, se dice que en otros países que está riesgoso viajar a México para ver el Mundial.

0: Yo les hablo de la realidad, de lo que vive México al desnudo, como es, como usted lo ve. Sí, así es, no como nos lo cuentan. Querétaro es una de las ciudades ahorita inseguras que últimamente pues han sufrido los embates de la delincuencia. Oaxaca, Chiapas, Michoacán. Michoacán definitivamente no tiene ni pies ni cabeza, no tiene ningún orden en Michoacán. En cualquier momento se desatan la violencia. No quisiéramos hablar de estos temas, pero bueno, es lo que tenemos. ¿De qué podemos hablar? No podemos hablar de algo que no existe. Estamos hablando de algo que existe. Les comentaba que el Día de la Marina Nacional en México se conmemora cada 1 de junio. Su propósito es rendir homenaje a los marinos, personal de la Armada y trabajadores del sector marítimo que impulsan la economía y protegen la soberanía del país. ¿Por qué se celebra en esta fecha? La fecha fue elegida porque el 1 de junio de 1917 zarpó el puerto de Veracruz el vapor Tabasco, el primer buque mercante mexicano con una tripulación compuesta en su totalidad por mexicanos de nacimiento, cumpliendo así como lo estipulado en nuestra Constitución de 1917. Y desde entonces se conmemora el 1 de junio, Día de la Marina. Esto se da dentro de los eventos en los puertos que se realizan ceremonias, desfiles navales y paraderas aéreas en los principales puertos del país. El homenaje es tradición depositar ofrendas florales en el mar en memoria de los marinos caídos. No debe de confundirse con el Día de la Armada de México, esa es otra cosa. Estamos hablando el Día de la Marina. El Día de las Armadas de México, que se celebra cada 23 de noviembre, para no confundirnos, y para conmemorar la consolidación de la independencia nacional en el mar ocurrida en 1825. Así es de que, pues estamos hablando de que mañana 1 de junio es cuando se conmemora el Día de la Marina. Y pues no todos, ¿verdad? No todos, digo que todos los... No todos son malos elementos. Ya ven que decía la presidenta Claudia Sheinbaum Pardo que no había pruebas en contra de Rocha Moya, y también lo dijo Omar García Harfuch. Pero resulta que las pruebas se fueron caminando, se fueron solitas llegaron a Estados Unidos. Bueno, pues es lo que está sucediendo el Día de la Marina, que también se debe de hablar de la corrupción que está cometiendo la Marina con el huachicoleo. Aquí les voy a presentar un pequeño fragmento de Ruiz Cortines, uno de los pocos presidentes que fallecieron humildes, por cierto. Él no acumuló riquezas. Adolfo Ruiz Cortines. Vamos a ver si ya lo tenemos al aire. Sí. Aquí está.
1: Hay quienes debido a esto le calificaron como un político. Cortines, mandatario de México de 1952 a 1958, contador, militar, revolucionario y político mexicano, fue uno de los pocos presidentes que, a pesar de tener todo el poder en sus manos, jamás se dejó marear por él. Siempre se mantuvo con los

0: en la tierra. No se enriqueció él ni sus familiares de manera milagrosa. Salió prácticamente como ingresó, viviendo siempre de una manera modesta, pero lo más importante para esta cápsula, también procuró que quienes lo rodearan estuvieran conscientes de mantenerse humildes. Hay quienes debido a esto le calificaron como un político muy inteligente y observador, poseedor de un cruel sentido del humor, pues ya que era capaz de usar el engaño como estrategia valiosa, pero para hacer el bien. Puedes hablarles muy brevemente de un ejemplo de esto. Es por eso que Yolo Camotes tiene el placer de traerles el día de hoy Ruiz Cortines, el presidente que engañó para educar. En una ocasión, casi al final de su término presidencial y cuando se tenía que definir quién sería el candidato del PRI para la presidencia de la República, por supuesto, elegido por el dedazo mágico del mandatario en turno, una costumbre tan arraigada aún en la actualidad como lo es comer tacos en nuestro país, el presidente mandó llamar al que era en aquel entonces su secretario del trabajo, Adolfo López Mateos, a su despacho presidencial. Al arribar este, sin permitirle sentarse, le dijo de manera muy seca, casi grosera y sin voltearlo a ver al rostro: "Le mandé llamar para informarle que usted jamás podrá ser elegido para sucederme. Yo sé bien todo de usted. Muchas gracias y que le vaya bien. Regrésese con toda esa gente que lo acompañó." Cierro la cita. López Mateos salió contrariado de aquella breve pero áspera reunión. ¿Acaso el presidente sabía que López Mateos no había nacido en México sino en Guatemala, lo cual impediría legalmente contender para la presidencia de la República? ¿Que era adicto a las mujeres y a las fiestas? ¿Que secretamente le gustaba más la pesca y el boxeo que el fútbol? ¿O que quizá pensaría que no era lo suficientemente hombre por ser aficionado a la jardinería? No lo sabía. Lo que sí es que los que le acompañaban, un numeroso grupo de personas barberas, de esas que alaban todo lo que un candidato presidencial diga o haga, aún sea algo absurdo, todo por la búsqueda de ganarse algún puesto en el gobierno federal, tan pronto supieron del desaire presidencial, todos, a excepción de cuatro personas, se alejaron de López Mateos más rápido que un niño escapa de un plato de verduras, dejándolo solo. Cuatro días después, Ruiz Cortines nuevamente mandaría llamar a López Mateos, pero ahora el trato era distinto. Con buen humor, sonrisas y hasta bromeando abiertamente, algo raro en él, enseguida le invitó a sentarse y de un
1: Así es este pequeño segmento de Ruiz Cortines, y que fueron palabras muy emotivas el día de la Marina, cuando se conmemora. Bueno, pues hay mucho que decir de la Marina y mucho que analizar, ¿por qué motivo fue que se estuvieron eliminando y se siguen eliminando entre ellos mismos como una mafia? Estamos hablando de la otra mafia del poder. Sí, ¿por qué razón? Porque están desapareciendo testigos de todo lo que saben. Por eso fue que las pruebas solitas se fueron caminando a Estados Unidos, porque se sienten más seguros en Estados Unidos. Esa es la realidad. Entre los que tuvieron que ver con el huachicoleo, quién sabe qué tanto corrido se estén diciendo. ¿Sí? Muere otro elemento de la SEMAR. Otro elemento más de la Marina. Dizque en una práctica de tiro. Qué coincidencia, ¿no? Casi todos los asesinatos que se están dando al interior de la Marina es en la práctica de tiro. Inclusive también han asesinado a mujeres de la Marina. ¿Sí? Como este segmento que les voy a compartir. Fíjense nada más cómo está la situación, la corrupción dentro de la Marina. Pero de veras, ¿eh?
2: Trajo el lanzapapas, güey.
3: Y bueno, y me queda, defiendo.
2: Es chingado.
3: Y los carros como...
2: Oh, my God. He's done.
4: Un hombre con una presunta arma de fuego amenazó a elementos de la Marina en Puerto Vallarta. En un clip compartido en redes sociales se pudo ver cómo el sujeto amagó a varios hombres, quienes intentaban que este soltara la presunta arma. Fue cuando uno de los elementos abrió fuego contra el hombre cuando traspasó el acceso a la zona naval. Por medio de un comunicado, la Secretaría de la Marina informó que el sujeto se presentó solicitando información y de manera inesperada mostró un objeto con características similares a un arma de fuego, amenazando al personal naval. Tras la amenaza, se activaron inmediatamente los protocolos de seguridad y se desplegó a fuerzas de reacción inmediata para proteger las instalaciones, al personal naval y a la persona agresora. Tras reiteradas indicaciones para que depusiera su actitud y entregara el objeto, el civil continuó con conducta agresiva, por lo que el personal continuó conforme al manual de uso de la fuerza, aplicando medidas graduales hasta lograr su control mediante disparos discapacitantes, se lee en el comunicado. Una vez controlada...
1: Bueno, pues ahí quedó abatido. Y era uno de los elementos de la Marina. ¿Pero por qué se está dando este fenómeno? Que es muchos millones y millones que se manejan. Otro que muere, otro, un capitán que muere en práctica de tiro. Sí, fíjese.
5: Red de huachicol, de robo de combustibles, esta red delictiva de delincuencia organizada, porque también lo es.
1: Fíjese bien, no estamos hablando de delincuentes comunes, estamos hablando de delincuentes de la Marina.
5: En diciembre del año pasado murió el marino que denunció a través de una carta toda esta red de huachicol, de robo de combustibles, esta red delictiva de delincuencia organizada, porque también lo es, y que involucraba a muchos elementos de la Marina, pero también de aduanas, pero también de empresarios. Eso, a quien lo denunció, lo asesinaron mientras estaba de vacaciones en Colima.
1: Y esto usted no lo va a escuchar en los monólogos de la mañanera.
5: Luego, este otro miembro de la Marina también, que se suicidó y que presuntamente también forma parte de las investigaciones, habría estado involucrado presuntamente. Y hoy se informa que en una práctica de tiro real murió el capitán Adrián Omar del Ángel Zúñiga. Eso lo confirma la propia Secretaría de Marina Armada de México. El capitán del Ángel se desempeñó como subadministrador de la aduana de Manzanillo durante 2022 y fue el sucesor del contraalmirante Fernando Rubén Guerrero Alcántar, quien denunció esta red de corrupción relacionada con el huachifol fiscal y quien le decía fue asesinado en noviembre en Colima. ¿Coincidencia?
1: Bueno, pues aquí está otro. Aquí está otro, fíjese. Aquí fue... ¿Se acuerdan ustedes que fue este audio difundido directamente por el denunciante, quien en los siguientes días fue asesinado por haber denunciado actos de corrupción del huachicol?
6: Puso lo que sabía y le contestó las preguntas al secretario José Rafael Ojeda Durán. Y bueno, hoy sabemos que antes de ser asesinado, el contralmirante Fernando Rubén Guerrero Alcántar se reunió con dos secretarios de la Marina, el de la administración de Andrés Manuel López Obrador, como digo, Ojeda Durán, que estaba ya en la parte final de su...
1: Hay que recordar que Ojeda Durán perteneció al gabinete de López Obrador. Y como dijo el presidente López Obrador, todos los presidentes que digan que no saben nada, lo saben todo. Así que él sabía lo que estaba sucediendo al interior de la Marina. Él mismo lo dijo, todos lo sabemos lo que está sucediendo. Y todos los negocios jugosos llevan mi visto bueno.
6: Denunciar la red de corrupción y le expuso lo que sabía y le contestó las preguntas al secretario José Rafael Ojeda Durán. Y bueno, hoy sabemos que antes de ser asesinado, el contralmirante Fernando Rubén Guerrero Alcántar se reunió con dos secretarios de la Marina, el de la administración de Andrés Manuel López Obrador, como digo, Ojeda Durán, que estaba ya en la parte final de su gestión, y el recientemente nombrado entonces secretario de la Marina de Claudia Sheinbaum, Raimundo Pedro Morales Ángeles, esto poco después de asumir el cargo. Y lo que hoy sabemos, según lo que en nuestro sitio Aristegui Noticias y en este programa y en nuestra red multiplataforma informaron Sebastián Barragán y Juan Mar Fierro, es que Guerrero Alcántar fue comisionado por la Secretaría de la Marina para trabajar en las aduanas marítimas en enero de 2021, justo cuando el entonces presidente López Obrador decidió entregar a las Fuerzas Armadas la operación de estos espacios, argumentando que así se combatiría la corrupción. Fue la justificación que dio López Obrador para entregar a la Marina todo esto. Y en menos de un año, el contralmirante terminó frente a un esquema de corrupción conocido como huachicol fiscal, en el que sus propios mandos intentaron involucrarlo con transferencias de dinero y entregas directas de efectivo. Es una historia la de este marino muy fuerte, porque en un primer momento, tal como Juan Omar y Sebastián nos narraron, en un primer momento Guerrero Alcántar creyó que ese dinero era para hacer mejoras a las aduanas, pero no tardó en esta disyuntiva. O destapamos todo esto y me vale madre a mí quien caiga porque yo no estoy metido en esto, o tratamos de cerrarlo aquí nosotros con el cambio de toda esta bola de cabrones, mandarlos a otros lugares. Déjeme recuperar este fragmento, porque hago este paréntesis y este contexto general para presentar lo que dijo ayer la presidenta de México en su conferencia matutina. Esto se oyó en el audio de la Marina, difundido por Aristegui Noticias en febrero 2026.
7: Al final voy a tener que esperar un poco más para ganarle.
8: Fíjese nada más. ¿Hasta dónde llega la corrupción del gobierno actual? No estoy hablando del partido de Morena ni de la Cuarta Transformación. Esos para mí siempre han sido punto y aparte.
9: ¿Quién caiga? Porque yo no estoy metido en eso.
10: Sí, sí.
9: O tratamos de cerrarlo aquí nosotros con el cambio de toda esta bola de cabrones, mandarlos a otros lugares. Lo que sí quiero es que eso que te dijo a ti me lo haga usted por escrito y lo firma y me lo entrega a mí. Bueno, miren, aquí hay dos: o destapamos todo esto y me vale madre a mí quien caiga, porque yo no estoy metido en eso.
10: Sí, sí.
9: O tratamos de cerrarlo aquí nosotros con el cambio de toda esta bola de cabrones, mandarlos a otros lugares.
8: Estamos escuchando el audio, la voz de Rafael Ojeda Durán.
9: Lo que sí quiero es que eso que te dijo a ti me lo haga usted por escrito y lo firma y me lo entrega a mí.
10: Yo no les puedo decir nada, yo no sé.
8: Esta es la voz de Fernando Rubén Guerrero Alcántar.
10: Estoy metido, ya no estoy en la institución. Volteó a ver su reloj.
6: Es parte de lo que estaba narrando en esta conversación el señor que fue asesinado. Esta persona, este marino que presentó un informe primero, luego habló con este secretario de la Marina de López Obrador. Luego puso por escrito lo que le pidió que pusiera por escrito, después alcanzó a hablar con el secretario de la Marina de Claudia Sheinbaum y después de todo esto fue asesinado. Ayer el colega...
8: Así es para eliminar pistas. Estamos hablando de la otra mafia del poder. Lo digo por mí. Salvo su opinión de usted. Sí, tenía razón López Obrador cuando decía: estamos ante la mafia del poder. Cuando gobernaba el PRI o gobernaba el PAN, y tenía razón, eran unos mafiosos. Desde la esposa de Ernesto Zedillo, el mismo Ernesto Zedillo mandó a asesinar grupos de campesinos Aguas Blancas, Acteal. Un asesino, el doctor Ernesto Cedillo Ponce de León. Y su esposa, Nilda Patricia Velasco de Cedillo, hay que recordar que era la que coordinaba a los mafiosos de Colima, a los hermanos Amezcua. Y posiblemente son los sospechosos de haber asesinado a Paco Stanley, aquel conductor, Paco Stanley Abaitero, el conductor de Pácatelas y una tras otra. Bueno, pues vamos a escuchar un audio. ¿Qué dice este audio?
11: Es del PAN. La presidenta terminó dándole un raspón a López Obrador. Todo empezó cuando en la conferencia mañanera, uno de estos reporteros del régimen denunció que el gobierno de la ciudad de Chihuahua tiene...
8: Lo que dice Carlos Loret de Mola no le creo, la verdad, no le creo. Es igual como Trump. No hay que creer todo lo que dice Trump. Ya ven que había dicho que Maduro pertenecía a un grupo delictivo llamado Los Soles y a la mera hora ni siquiera existieron Los Soles. Pero aquí lo más relevante es el audio de viva voz de la presidenta Claudia Sheinbaum Pardo.
11: Era jefe de gobierno. De hecho, el ahora secretario de Economía de Sheinbaum, Marcelo Ebrard, en ese entonces era el secretario de Seguridad de
8: Vamos a ver, vamos a captar el audio. Ahí está.
11: El panista Marco Bonilla ya le contestó a la presidenta. En entrevista con Latinos explicó que este tipo de acuerdos entre la policía de Chihuahua y de ciudades de Estados Unidos son supervisados por la propia Cancillería. Y en particular dijo que el convenio con la policía de Nueva York fue impulsado por el cónsul de México en Estados Unidos a finales de 2023, o sea, por un funcionario del gobierno de López Obrador. Marco Bonilla también recordó el caso de Rudy Giuliani en la Ciudad de México.
12: Hay un ex jefe de gobierno en la Ciudad de México que se llamaba Andrés Manuel López Obrador, que contrató a un experto, Rudolph Giuliani, de la Ciudad de Nueva York, para implementar una metodología en la Ciudad de México. Y hoy me parece curioso que estos amigos apliquen la de hágase la voluntad de Dios en los bueyes de mi compadre, ¿no? Yo sí lo hago, pero cuando alguien más lo hace está mal.
11: Ahora resulta que un periodista, un influencer, un comunicador, no se...
13: Unidos.
14: Muy interesante. Una embajada puede contactar a un reportero para dar noticias relacionadas con... Pueden dar conferencias de prensa. Lo que no puede, pues, es avanzar en influir en la política mexicana. Pues bueno, ahí toma nota nuestro canciller.
11: Toma nota. Ya hay respuesta del embajador.
8: Bueno, así es. En eso sí tiene razón la presidenta Claudia Sheinbaum Pardo cuando dice que ningún extranjero puede ser contratado para hacer investigar, para hacer investigación relativo a la política mexicana. En eso sí tiene razón, porque es parte de los protocolos de la soberanía. Pero vamos a ver este audio, a escuchar este audio entre la presidenta Claudia Sheinbaum Pardo y Donald Trump. A ver. Sí. ¿Qué fue lo que dijo?
15: Uno para el camino.
8: Se los voy a traducir al español cuando hable Donald Trump. Si me lo permiten, a ver si no está mala mi traducción.
14: Incautaciones que ellos hacen de fentanilo del otro lado de la frontera. Entonces, CBP, que es una agencia de los Estados Unidos, publica cuánto fentanilo han incautado del otro lado de la frontera. Y este se ha reducido en 50% en un año. Y también, incluso las muertes por fentanilo en Estados Unidos se han reducido en alrededor de 43%. Y platiqué un poco de, pues, el trabajo que hemos hecho en seguridad en México, los resultados que son públicos de la cantidad de laboratorios que se han incautado, el número de personas detenidas vinculadas con la delincuencia organizada, cómo han disminuido 40% los homicidios, el trabajo que se ha estado realizando conjunto con base en el entendimiento con respecto a nuestras soberanías. Y pues al final dijimos que vamos a seguir colaborando con eso. Él todavía nos insistió en que si nosotros lo pedíamos, pues que ellos podían ayudar en otros temas. Le dijimos, bueno, pues hasta ahora vamos muy bien, no es necesario. Además, pues está la soberanía de México y la integridad territorial. Y lo entendió, fue una conversación muy amable. Y acordamos que siguiera trabajando conjuntamente este comité. El 22, 23 de enero hay una nueva reunión de esta comisión que se hizo conjunta. Ahora toca en Estados Unidos y entonces pues se va a seguir trabajando conjuntamente con los principios que siempre hemos marcado y buscando la colaboración para disminuir de nuestra parte el tráfico de las drogas ilegales, de su parte la disminución de las incautaciones.
8: Claro, el negocio mayor, principal de Estados Unidos es la venta de armas. O sea, ellos ponen las armas y México pone los muertitos, ¿o cómo está eso? Y además, la creación del fentanilo inició en Estados Unidos a través de un alemán que contrató Donald Trump. Nada más que Donald Trump ya se le está olvidando. Donald Trump cree que la historia olvida el pasado. Donald Trump fue el primero que empezó a crear el fentanilo en Estados Unidos a través de un químico alemán. ¿Y en dónde se montó ese laboratorio? Precisamente en el edificio que lleva su nombre, en el primer edificio que adquirió Donald Trump en Nueva York, el edificio Trump. Y ahora resulta que la creación fue en México, cuando en México, ¿saben qué era lo que se creaba? Recuerdo una conversación periodística que sostuvo después de que asesinaron a Pedro Avilés, que fue el que inició el tráfico de drogas en México. Para entonces ya nada más quedaba como socios el Chapo, Mayo Zambada y Caro Quintero, Miguel Ángel Félix Gallardo. Los colombianos, cuando le propusieron a los mexicanos la creación del fentanilo, lo rechazaron. Dijeron, eso es basura. Nosotros le apostamos a la amapola, a la marihuana, porque es natural y además se obtienen medicamentos que le sirven a la humanidad, y lo otro es pura porquería. Y entonces ese negocio se lo propusieron a Donald Trump y él sí lo aceptó, la creación del fentanilo. Sigamos escuchando un poquito más.
13: De esta droga, la disminución también de las muertes generadas por fentanilo en la Unión Americana. Y bueno, pues se quedan pendientes temas como migración, como comercio, porque pues este año viene la renegociación del T-MEC, pero bueno, pues ya tendrán una nueva conversación pronto. Así pues, han escuchado ustedes en vivo, en voz de la propia presidenta Sheinbaum, el contenido de esta llamada telefónica con Donald Trump.
16: Sabemos que el amor de una madre tiene muchas
8: formas. Bueno, definitivamente aquí acabamos con este segmento. Vamos a continuar con Rocha Moya. Interpol va por Rocha Moya.
17: Y esta tarde, y justamente para hablar de este proceso judicial, que también ya ahora con el nuevo ingrediente de la ficha, las fichas de Interpol para poder localizar y detener a estas personas, esta tarde me da mucho gusto saludar a Claudia De Buen, abogada y mediadora, expresidenta de la Barra Mexicana de Abogados. Claudia, muy buenas tardes y gracias por platicar con nosotros.
18: Hola, Sheila, qué gusto saludarte. Muchas gracias.
17: Pues por supuesto nos surgen muchas dudas, sobre todo en términos jurídicos, en términos legales, porque la información pues prácticamente cambia de un día para otro y hoy nos llama mucho la atención esta revelación de la presidenta Sheinbaum de que ya hubiera fichas rojas para localizar y detener a estos personajes acusados por el gobierno de los Estados Unidos. En términos legales, ¿qué podría ocurrir? Porque se ha hablado y se ha especulado mucho de que Estados Unidos pudiera venir a México a detenerlos, cosa que violaría nuestra soberanía, pero una vez ya entrando la Interpol también en el juego, ¿cómo podríamos visualizar los próximos pasos?
18: Mira, sí, la Interpol entra porque existe una solicitud de extradición por parte del gobierno de los Estados Unidos y claramente se tiene que apoyar en la Policía Internacional, que es la Interpol, para poder lograr la detención de esta persona en virtud, o sea, de Rocha Moya y de los otros 7 que quedan, porque 2 ya se entregaron, en virtud de que no hay una colaboración directa por parte del Ejecutivo. Esto corresponde básicamente a la Procuraduría General de la República,
17: Fiscalía.
18: Por lo tanto, Fiscalía, perdón, sí, ya no, me queda muchos años, por eso me quedé pensando, a la Fiscalía. Y además, por tratarse de un delito de narcotráfico, supuestamente, o sea, no quiero decir que lo sea, aquí hay una presunción importante de que existe un delito de narcotráfico con estos 10 individuos de nexos, entonces la Fiscalía tiene que perseguirlo de oficio, porque es un delito federal, porque tiene una serie de características que hacen que en el momento en que existen indicios y más a un servidor público, se tiene que perseguir de oficio. Yo creo que esto es un juego de la presidenta, que no puede entregar a Rocha Moya, porque Rocha Moya es parte de este grupo elite de la 4T. Es el hermano del expresidente Andrés Manuel López Obrador, como él dice, es mi hermano, y entonces existe una, obligación moral de cuidarlo. Sin embargo, ella no puede estirar más esta liga, porque esta liga se está rompiendo, y esta ficha de la Interpol justamente es una forma de avisarle ella a la ciudadanía que ya no, que deja de...
8: Bueno, ahí la dejamos con la Interpol en contra de Rubén Rocha Moya. Y además, tiene que explicar lo del montaje del asesinato del exrector. El exrector ya estaba muerto cuando llegaron a la gasolinera. Y uno de los puntos claves para esclarecer ese tema, porque lo estaba acompañando precisamente el hijo de Rocha Moya al exrector. Tienen mucho que explicar. Estamos hablando de la otra mafia del poder. Vamos a ver qué pasó con la conversación entre Adán Augusto López Hernández y Andrea Chávez. Yo creo que ya le reventó por ahí el cacahuatito. Un cacahuatito que pronto estará pidiendo pañales.
19: La mañanera.
20: Ya lo vi bonita, todo está bien.
19: Tú me prometiste que ibas a hablar con ella.
20: No te enojes, yo voy a resolver esta situación.
19: Se van a burlar de mí, Adán, y voy a tener que salir a dar la cara por tu culpa.
20: Hay que tener calma, cabeza fría.
19: Soy la más votada en mi estado, Adán. ¿Qué quieres, mi vieja?
20: Cálmate, bonita, nos vemos el jueves en donde siempre...
19: Ahorita no te quiero ver, Adán. Ya va.
20: Bueno.
19: Adán, ¿ya viste lo que dijo la presidenta en la mañanera?
20: Ya lo vi bonita, todo está bien.
19: Tú me prometiste que ibas a hablar con ella.
20: No te enojes, yo voy a resolver esta situación.
19: Se van a burlar de mí, Adán, y voy a tener que salir a dar la cara por tu culpa.
20: Hay que tener calma, cabeza fría.
1: Ya empezó mal. Dicen que lo que mal empieza, mal termina. Empezó mal la candidatura de Andrea Chávez en Chihuahua. Así de que aquí hay otro, uno que ya se está convirtiendo en escándalo entre... De por sí, Adán Augusto López Hernández se ha dado a conocer por puros escándalos. No por presentar iniciativas.
0: Llegó el Hot Sale a Sears. Fíjense
1: bien. Ahorita, en lo que pasan estos anuncios, ya estoy preparando.
21: Me dijo
1: los comentarios que me están haciendo el favor de llegar, hacerme llegar por Messenger. Y también me pueden marcar por vía Facebook. Si quiere, ahorita hacemos la prueba y le marco a alguien para que vea que sí funciona el teléfono de Facebook.
22: Uno que muestra su verdadero rostro, una conversación con la senadora Andrea Chávez en la que ambos se refieren con desdén a la presidenta Claudia Sheinbaum, burlándose de su físico y hablando de ella con una mezcla de arrogancia y machismo. Según Raimundo Riva Palacio, en ese intercambio no hay estrategia política ni diferencias ideológicas, sino pura soberbia. Adán Augusto se expresa como si estuviera por encima incluso de la presidenta del gobierno, del propio movimiento que dice representar. En este audio, el senador se refiere al expresidente López Obrador como mi primo, en un tono de familiaridad y propiedad, como si la herencia política del exmandatario le perteneciera por derecho de sangre, una muestra más de la soberbia que titula la columna. Andrea Chávez, aliada de Adán Augusto, responde entre risas y avala las expresiones del senador, dejando claro que comparte el mismo desprecio hacia la presidenta. Para Raimundo Riva Palacio, esa complicidad revela una cultura de poder misoginia y despectiva que ahora está expuesta. El columnista en El Financiero subraya que el audio ha circulado entre funcionarios cercanos a la presidenta, ha causado indignación no solo porque exhibe una traición política, sino un acto de desprecio personal. El periodista concluye que Adán Augusto, en su intento de mostrar dominio, termina revelando su verdadera debilidad, una soberbia que puede sepultar su futuro político. Y bueno, pues esta fue la columna del día seleccionada por la mesa de redacción de ADN Noticias, publicada en El Financiero.
1: Así está la situación en la política con la otra mafia del poder. Vamos a leer los comentarios. Dice Adriana Hernández López. Hola, buenas tardes, Manuel. Me da mucho gusto saludarte por este medio. Y son varios, a ver cuántos alcanzo a leer. Dice Yunuen, felicidades por tu programa. Gracias, Yunuen. Dice, ¿cuál es tu número de teléfono? El 44-32-40-19-34. Eso es que si lo recupero. Si no lo recupero, les estaré dando el otro, pero mientras me pueden llamar por este medio de Facebook. Dice Frank Carnes, felicidades, hola Diálogos, me da mucho gusto saludarte. Saludos de parte del Instituto Hispano Inglés. Hola Diálogos, excelente tu programa. Queremos platicar contigo, espero nos des la oportunidad y un espacio. Nos interesa platicar mucho contigo. Instituto Hispano Inglés. Hace, ok. Sí, cómo no, hacer para alguna entrevista. Dice Sensa Dimensión, hola Diálogos, excelente programa. Víctor Santos, buenas tardes, saludos, amigo Víctor Santos, Dios te bendiga, amigo. Saludos, Emiliano Velázquez, saludos, por supuesto, también para nuestra amiga Esther Orozco, que también ya se conectó aquí en Messenger. Dice, excelente programa, somos mujeres de fe. Tenemos fe en tu programa. Gracias, gracias. Dice Erika Rodríguez, hola Diálogos, dice, excelente programa, felicidades. Rosy Vanegas, dice, ya sé mucho, no sé mucho de ti desde hace mucho tiempo, amigo, no te pierdas. Espero tengamos una conversación, ya sabes dónde localizarme, me interesa platicar contigo. Bueno, pues ha de ser de política, porque es el único que sabe hablar, Rosy Vanegas. Medali Ramírez, el mejor programa, como tú lo dices, al desnudo. México como lo vivimos, la política como es, sigue desnudando a México y sigue desnudando la política. Gracias. Dice Santiago, saludos, Jorge Fernández, sigue con tu programa, excelente. Julián Levarón, gracias, amigo Julián Levarón, ya tenía mucho que no sabía nada de ti. Con Julián Levarón nos conocimos cuando estuve en Chihuahua, un gran líder. Él constituyó una organización civil y pretende ser candidato. Saludos, Julián Levarón. Dice Azulejos Aranda Martínez, te estamos escuchando, mándanos saludos. Saludos a todos los que colaboran en Azulejos Arandas. Saludos también para Abarrotes Ayala, de aquí de la avenida Torreón Nuevo. Saludos, licenciado Marco. Y tengo otro, Silvia Quintero, el mejor programa, saludos, sigue desnudando la política, como es, sin hipocresía, tienes razón, estamos frente a la otra mafia del poder. Luis Fernando Gutiérrez, excelente tu programa. Saludos, somos Sala de Prensa y te estamos monitoreando desde Sala de Prensa. Hablas con la verdad, hablas con la realidad. Felicidades. Melchor Pola, saludos, amigo. Es otro buen periodista, Melchor Pola. Dice, y ahora sí te pasaste. No lo puedo leer como me lo mandaste, pero dice... Qué excelente programa, como es, pocos son como tú, que hablan con la realidad. Lubijana dice, felicidades, excelente programa. Dice, te esperamos, hola, te esperamos, espero que nos aceptes una invitación, te esperamos en Don Carbón, si puedes hoy mismo. Saludos. Hola Diálogos, te estamos escuchando en NTT. Mándanos cordiales para todo el personal que laboramos en NTT. Hola, saludos para todos ustedes. Oigan Autopartes, te estamos escuchando Diálogos, excelente programa. Ya son las 11:42, tiempo de México. Jennifer Albert. Dice, excelente programa, pocas noticias como las que tú dices. Somos la Asociación de Arquitectos, tú estuviste transmitiendo desde las oficinas, te recordamos y te seguimos escuchando cuando estabas en Radio Digital, periódico Provincia, conservamos unos videos tuyos. Nos gustaría que sigas subiendo esos videos en donde haces entrevistas en vivo. Ok, los voy a buscar y se los voy a compartir con mucho gusto. Wilbo Sixto, saludos. Araceli Calderón, saludos Araceli Calderón. Meche Díaz, saludos. Distrito 13, hola Diálogos. Quisiéramos invitarte a nuestro Distrito 13. Pues no sé para qué, porque ahorita no estamos en campaña, no estamos en tiempos electorales. No puedo yo asistir a reuniones ahorita que no tengan nada que ver con la política. ¿Por qué razón? Porque simple y sencillamente estaríamos cometiendo un delito. Se llaman actos anticipados de campaña. La Estancia Argentina, te saludamos desde Argentina. Saludos, Argentina. Saludos, amigo Timo. Sandy, cordiales, Sandy. José Aguilar Jiménez. Las videollamadas también se pueden realizar. Claro que sí, José Aguilar Jiménez desde Michigan. Saludos, estás conectado, aquí estoy viendo. Gavino, licenciado Gavino, Gavino Vargas. Saludos, amigo licenciado Gavino Vargas. Te estamos monitoreando desde el gobierno de Guadalajara. Y está muy correcto lo que tú estás diciendo. Efectivamente, estamos frente a la otra mafia del poder. Lo dijiste y bien. Dice Anita García. Saludos. Montserrat Perales de Coahuila. Cordiales, Montserrat. Ya tenía mucho que no sabía nada de ti. Saludos. Alejandro Santos. Saludos. Alejandro León Pérez, saludos. José Guadalupe Reséndiz, desde Ohio, saludos. Por supuesto, para saludar también a nuestros amigos de Portland, de Salinas, California. Cordiales para todos los de la Unión Americana. Jorge de Arkansas, saludos. Consuelo Villicaña, felicidades por tu programa. Gracias, Consuelo Villicaña. Lorena Balcázar, híjole, son pero bastantes, ya son las 11:46. Ok. Jonás López, saludos. Stephanie Miranda, saludos, licenciada Stephanie Miranda. Manuel Montalvo, cordiales para Manuel Montalvo. Y Lucila Camarena Merino, saludos para toda su familia, para su hija Fati, Juni, para su esposo Hugo Enrique. Cordiales igual para la jefecita de la frecuencia 96.1 FM, Gloria Merino. Cordiales para toda la gente de La Purísima. Cordiales nuestro amigo José Guadalupe Castro López, para nuestro amigo Asencio, saludos. Te estamos escuchando desde Macro Autolavado. Ah, perfecto. Saludos a todo el personal de Macro Autolavado.
2: Quiero a
1: usted. Soledad Robles, saludos, excelente programa. Juana Domínguez, saludos. El mejor programa noticiero. Gracias, Juanita Domínguez. Lucina Victoriano Aguilar, saludos. Bueno, pues, es el doctor. Vamos a ver quién es doctor. Jesús Miranda, saludos. Soy DJ Jan Albert, saludos. A ver qué hacemos con tu actuación, amigo DJ. Hay que hacer algo, hay que hacer un buen guateque en Álvaro Obregón. Simón de Limón, saludos. Simón Sabagu, cordiales. Soy Rocío Coria, no sé si te acuerdas. Claro que sí, por supuesto, Rocío Coria, saludos. Igual, me acuerdo de tu novio, saludos. A tu novio, a tu niña, a tu familia.
8: David Cortés. Excelente diálogos. Tiene razón, no estamos en campaña y ya muchos andan. Andamos, dijo el Mosco, ni modo que tú tampoco no andes, David Cortés. David Cortés, el hermano de Marco Cortés, ni modo que no andes. Ay, no te digo. A mí no me pueden contar las muelas porque ya ni tengo. Miriam Flores, saludos. Excelente programa, 11:48, Tiempo de México. Saludos, Ángel Sámano. Fíjense que hablando de Ángel Sámano, lo digo por lo que vi y me consta, en su gestión como regidor, de todos los regidores, independientemente del partido que él haya sido postulado como regidor, Ángel Sámano de la Purísima, era el único regidor que yo veía que andaba haciendo gestión ante el Palacio de Gobierno, ante la Secretaría de Educación Pública. Bueno, era el único que yo veía trabajando, como que era el único que estaba desquitando el sueldo, porque los demás regidores nomás esperando a cobrar su chequecito. Bien activo Ángel Sámano. Saludos, amigo. Y Marifer Flores, saludos. El mejor noticiero que conduces, Meño, gracias. Julio César, sin tapujos ni repujos, sigue adelante con tus noticias. Tienes razón, estamos hablando de la otra mafia del poder. Yoani Santos Lobato, saludos. Cristina Espino, cordiales. Bueno, pues, Copérnico Villanueva. Ya tenía rato que no sabía de ti, amigo, ¿dónde andabas? Bueno, pues saludos, Copérnico Villanueva, nieto de don José Tocabén Lavín, el de La Voz de Michoacán. Saludos, Genaro Osornio. Lástima, ya se te descompuso tu bocinita. Ya luego que lleguen las otras, a ver si participas para que te saques una bocinita. Nueva Acrópolis, Morelia, te saludamos con mucho gusto, Meño Silva. Te saludamos, Vive Huetamo. Champion Hernández, saludos, excelente programa. El mejor noticiero contigo, Meño Silva, saludos. Trini García, sigue con tu programa, pero así como lo dices, no cambies por nada. Bueno, ah, caray, la Z Noticias nos está monitoreando. Hola, diálogos. Excelente programa. Pues igualmente a ustedes, colegas de las noticias de la Z. Saludos. La Z, hay que recordar que era la CR. Ahí inició un buen amigo, que en paz descanse, Antonio Araluce Martínez, con quien tuve el gusto de compartir micrófonos en el programa de Viernes de Bohemia, ahí en la XCI Radio Morelia. Aprendí mucho de ese señor, la verdad. Natalia Ochoa, también saludos para Antonio Araluce Figueroa. Sigue colaborando, ahora es Máxima. Lo que antes era la XCI Radio Morelia, ahora es Máxima. Y lo que antes era la XL y la Tremenda, ahora es la Grupera, Gruperísima. Angélica Silva, saludos. 11:52. Upe Fulgencio, saludos. Mario Bautista, cordiales. Gloria Trigueros, saludos. Rosa Angélica Muñoz, saludos. Guadalupe Reyes Silva, cordiales. Álvaro González Díaz, saludos. Lucila Lucila Figueroa. Saludos. Lucía Silva, cordiales. El licenciado Víctor Manuel Tinoco Rubí también nos está sintonizando. Saludos. El exgobernador de Michoacán, el último priista, por cierto, como gobernador de Michoacán, Tinoco Rubí. Saludos, igual a su apreciable familia, su esposa Chayito. Un abrazo. Soy rusa, pero ya aprendí a hablar español. Dices muy buenas noticias, con mucha realidad. Yo ya vivo en México. Y canto. ¿De veras? A ver cuándo me cantas una canción rusa. ¿A poco sí cantas? No estamos en hora musical, pero al ratito te voy a poner, te voy a buscar para ver cómo cantas rusa. Y canta música mexicana. 11:54, tiempo de México. Alma Julisa Aguilar Orozco, saludos. Fernando Solís. La sombra del Buki, el imitador, el mejor imitador del Buki. Saludos, me está sintonizando, cordiales. Carito López, la licenciada Carolina López Hernández, ya no sabía mucho de usted. Saludos hasta Coahuila, no sé si se encuentra ahorita en Coahuila o en Nuevo León. Con eso la pasa viajando constantemente, pero saludos, un abrazo. José González, saludos. Magali Calderón, cordiales. Josefina Zamudio, ustedes merecen todos mis respetos, por eso les dedico con mucho cariño tiempo para reivindicarles mis saludos. 11:55, tiempo de México. Nada, sí me está sintonizando Gladys. Dice, hola diálogos, me gustaría tener una plática con usted y ver lo de la situación que acaba de comentar. Veo que tiene el dato completo, esos documentos son oficiales, pero aún no es todo. Me queda todavía tiempo para hacer algunas aclaraciones. Pero usted tiene razón en lo que dice, efectivamente, porque lo dice muy puntual, con datos específicos, con números oficiales. Pues así es, saludos Gladys, pues anda usted cometiendo el delito, haciendo campaña anticipada, ese es un delito electoral, usted bien lo sabe, y todos los demás, no nada más usted. Y no se lo mando a decir, se lo digo directo. Y el día que la tenga de frente, le voy a recordar que usted está cometiendo delito electoral. ¿Que nadie le va a presentar denuncia? ¿Por qué razón? Porque a todos andan en lo mismo. Saludos, maestro Francisco de Tepalcatepec, Francisco Villa Pérez. Saludos. Bueno, pues aún quedan, híjole, son bastantes, se van a quedar muchos en el tintero. Mirna Cárdenas, tenía mucho que no sabía de ti, Mirna, saludos a tus hermanos, a toda tu familia, un abrazo. Carla Ariana Benítez, te estamos escuchando desde Guadalajara, soy Carla Ariana Benítez Islas. Y estás muy bien en tu programa, así como tú lo expresas. Me está sintonizando, licenciado Fausto Vallejo. Fausto Vallejo, a ver qué dice el licenciado Fausto Vallejo. Me manda algo muy extenso, pero no sé si lo alcance a leer completo. Pero, a ver, vamos a ver qué dice. A ver, ¿qué dice el licenciado Fausto Vallejo? Tiene razón, amigo, en lo que tú dices, estamos hablando de la otra mafia del poder.

0: bendición, y sí que me ha servido, me ayudó, pero tan me ayudó mi plateada. Y nos vamos con esto que dice así, oración de curación, ¿qué les parece? Y bien, a veces que lo dejan a uno fuera de la comunicación por decir la verdad, pero pues entonces ¿de qué se trata la comunicación? Pues hay que hablar con la verdad, aunque a muchos les incomoda, pero si voy a decir mentiras, pues mejor no digo nada, mejor desaparezco del aire.
1: Oración a Jesús para pedir la sanación de un enfermo. En el nombre del Padre, del Hijo y del Espíritu Santo. Mi buen Jesús, te alabo y adoro. Te amo con todo mi corazón y agradezco tu entrega por nosotros en la cruz. Acudo ante ti sabiendo que estás siempre a nuestro lado, que todo lo ves, que todo lo sabes y nunca nos abandonas. Tú que concedes vida en abundancia y eres médico verdadero y dador de salud. Tú que eres el buen pastor y cuidas de tu rebaño. Te ruego que desciendas y concedas tu protección y amparo a este ser querido que tanto padece por su enfermedad. Apelo a tu infinito amor, a tu bondad y clemencia, y solicito la gracia de la salud para... Dulcísimo Jesús, que dijisteis: yo soy la resurrección y la vida, que recibiendo y llevando en ti mismo nuestras enfermedades, curabas las dolencias y males de cuantos se te acercaban. A ti acudo lleno de esperanza, lleno de seguridad, para implorar de tu sagrado y divino corazón la sanación de Jesús bendito, por tu inmensa potestad y por la intercesión de tu Santísima Madre, la bienaventurada siempre Virgen María, que es salud de los enfermos y consuelo de los afligidos, solicito que alivies y atiendas en la presente enfermedad a tu siervo. Si es conveniente para su bien espiritual y el de mi alma. Señor Jesús, que al funcionario real que te decía: venid Señor, antes que mi hijo muera, le respondisteis: vete, tu hijo vive. Te pido con todo mi ser, Señor, cura con tu poder a... Señor Jesús compasivo, que da al ciego de Jericó, que sentado junto al camino te decía en alta voz: Jesús, hijo de David, ten piedad de mí. Le respondiste: recupera tu vista, tu fe te ha salvado. Y al momento pudo ver. Te pido con toda mi fe, Señor, devuélvele la salud a... Señor Jesús, que diciendo: quiero, sé limpio, limpiaste al leproso que te decía suplicante: Señor, si quieres puedes limpiarme. Te pido, Señor, no dejes que sufra. Sana a... Señor Jesús, que libraste al mudo poseído del demonio, y luego el que antes era mudo habló elocuente a las turbas, te suplico extiendas tu milagrosa mano y sanes a

Señor Jesús, que sanaste al enfermo que llevaba 38 años en su enfermedad, junto a la piscina de las ovejas, diciéndole: levántate, toma tu camilla y anda. Y anduvo. Te ruego, Señor, cúralo. Señor Jesús, todo bondad y misericordia, que delante del hijo muerto de la viuda de Naín, enternecido, dijiste a la madre: no llores. Y tocando el féretro añadiste: joven, a ti te digo, levántate. Entregándolo luego vivo a su madre: Señor, te suplico, haz un milagro y restituye la salud a... Señor Jesús, que dijisteis: bienaventurados los que lloran porque ellos serán consolados. Dale el consuelo y alivio que precisen su dolor a... Señor Jesús, que dijisteis: en verdad te digo que todo cuanto pidieras al Padre en mi nombre, os lo dará. Apiádate de tu siervo y cura su cuerpo. Llénalo de bendiciones y no lo abandones. Recurro a ti con toda humildad y lleno de confianza para que lo ayudes a vencer su enfermedad. Aparta todo sufrimiento y dolor de su cuerpo y devuélvele la salud perdida que tanto necesita. Omnipotente y sempiterno Dios, eterna salud de los que creen, escúchanos en bien de tus siervos enfermos, por quienes imploramos el auxilio de tu misericordia, a fin de que recobrada la salud te den en tu iglesia ferviente acción de gracias. Por Cristo nuestro Señor. Padre nuestro que estás en el cielo, santificado sea tu nombre. Venga a nosotros tu reino. Hágase tu voluntad en la tierra como en el cielo. Danos hoy nuestro pan de cada día. Perdona nuestras ofensas, así como también nosotros perdonamos a los que nos ofenden. No nos dejes caer en la tentación y líbranos de todo mal. Dios te salve María, llena eres de gracia. El Señor es contigo. Bendita tú eres entre todas las mujeres y bendito es el fruto de tu vientre, Jesús. Santa María, Madre de Dios, ruega por nosotros pecadores, ahora y en la hora de nuestra muerte. Amén. Gloria al Padre, y al Hijo, y al Espíritu Santo, como era en el principio, ahora y siempre, por los siglos de los siglos. Amén.

Amén y amén. Y estaba todavía contestando algunos mensajes del Messenger. Gracias, gracias por estar sintonizando este programa que a partir de este momento se convierte en la sala musical, en el mejor salón musical. Hasta las 2 de la tarde. Ya sabe, usted puede pedir su melodía a través de cabina. De cabina es el teléfono de cabina, si usted así lo desea, y en cadena me lo van a hacer llegar a Messenger, si me hacen favor. Es el teléfono 44-33-63-67-71. Por lo pronto, nos vamos a enlazar a partir de este momento con Barra Libre Musical. Puede pedir de todo tipo de melodías menos infantiles, porque recuerden, por respeto, por ética, el programa infantil continúa después de este programa.

0: 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Espero sus mensajes a través de Messenger o llamadas de cabina. Y comenzamos para saludar a nuestra directora y muy amable directora, Mari Jacinto. A nuestro amigo y muy amable amigo, José Guadalupe Juárez Rodríguez, gerente general, concesionario de esta excelente estación de radio. Una radio sin fronteras. Saludos para Chuy, saludos para Dani. Saludos para todos mis compañeros y compañeras, locutoras y locutores. Saludos para el equipo administrativo, equipo técnico, el cuerpo jurídico. Saludos Bosque Diana de Aragón, saludos Roma, saludos Guerrero, saludos Tepito, saludos para La Lagunilla, saludos para La Bondoquito, saludos Iztapalapa, saludos Coahuila, Nuevo León, Tabasco, Argentina, donde quiera que me estén sintonizando. Saludos hasta donde se pierdan las ondas gercianas que hace viajar Marisa Juárez desde la plataforma principal de Álvaro Obregón, Michoacán, para que llegue a través de su radio receptor, la FM, este programa. Saludos Marisa, cordiales, gracias por seguir apoyándonos. Y por supuesto que nos vamos con este tema que dice así: días y noches perdidas. Claro que sí. Y también escucho sus comentarios, leo sus comentarios. Pero lo vamos a poner con los Rogers. ¿Qué les parece? Y dice así.
1: Corega con su triple acción te ofrece
0: lo los peor de... Rogers. La época de los 60s, la mejor época de la música. Una gran revolución en los 70s y en los 80s.

Qué barbaridad, ahora estoy más ocupado que nada contestando puros mensajes en Messenger. Messenger, recuerden que me pueden ubicar en Facebook como Diálogos Consensados Sociales, gachito aquí te dejo Gurbay, y de ahí se enlazan para meterse al Messenger, y a través del Messenger les estoy recibiendo sus comentarios, ¿sí? Tengo esto que comentar con ustedes, que dice así. Ah, dice, soy Antonio Robles Leal. Yo viví esta época y siempre escuché esta música. Para mí no hay otra que te transporta a esa época de juventud. Rebelde. Yo tengo 85 años y sigo escuchando esas melodías. ¡Qué ánimo! ¡Felicidades, eh! De veras, buen ánimo. Dice Augusto, yo igual que Oscar, mis 68 años, me sigue gustando el rock and roll. Y esta bella de canciones me hizo recordar muchos, pero muchos familiares que ya no están conmigo. Híjole, esa es la tristeza de leer estos mensajes, porque se vuelve uno nostálgico. No tiene nada de malo, es parte del show finalmente, ¿verdad? Dice José Luis, esta música perdurará por siempre. Gracias por poner esta melodía, Meño Silva. Saludos, excelente programa. Igual como el de tu noticiero, igual el de la música. Híjole, son bastantes que tengo que compartirles, pero muchos mensajes. La música que llegó para quedarse, no cabe duda. Recordar es volver a vivir y amar, dice Samuel. Saludos, Samuel. Dice María Oralian, qué bonita canción, bellos recuerdos de mi juventud. Ay, seguimos siendo jóvenes. Somos chavorrucos. Después de haber perdido a mis dos padres, hoy puedo decir que esta canción, hasta el día que dejé de existir, hasta el día que deje de existir, seguirá recordándome a ellos y a su grupo de rock. Sin duda, hoy entiendo la letra y yo las dedico a ellos. Dice Cintia, por favor, aunque sea, póngame otra vez un pedacito de esa canción. Claro que sí, ustedes mandan, yo obedezco, por supuesto. Claro que sí, voy a poner otro pedacito a petición de usted. ¡Qué nostalgia!

0: Listo, ahí está el pedacito. Bueno, nos vamos, por supuesto, para escuchar el siguiente tema que dice así y bien.
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0: Claro que sí, Víctor Santos, la voz que le canta al amor.
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0: ¿Qué tal, amigo? ¿Cómo estás? Hola, hola. Amigo Jonás, te estoy sintonizando tu llamada. Hola, hola. A ver, hay un error. ¿Por qué no puedes entrar? A ver, aquí estás. Hola, hola. ¿Me estás escuchando? A ver, ahí estás. Déjame hacer el intento y yo te voy a marcar. Porque a veces falla el internet. A ver. Vamos a ver. Ahí te va Jonás López. ¿Qué pasó? No sale la llamada. A ver, intenta nuevamente. Igual, escríbeme en Messenger. ¿Me puedes escribir en Messenger, por favor? Sí, si puedes. A ver, vamos a probar con otro. Dice, no hemos podido conectar con tu cámara o tu micrófono. La cámara o el micrófono no está conectado, no es, no, sí está conectado. Sí, déjame checar, algo está pasando con lo del teléfono y ahorita le seguimos. Así la tecnología falla, pero saludos, amigo Jonás. Ahí estoy intentando nuevamente llamar. A ver. A ver, ¿ahí me escuchas? Hola, hola. Hola, Jonás. Hola. ¿Ahí estás? No, se perdió la llamada. Vamos a intentar otra vez. Ahí está. Ok. Vamos a intentarlo por videollamada, vamos a ver si entra. Ahí está. A ver, ahí está aceptado. Adelante. Adelante. Sí, nada más hace el sonido, pero no entra la llamada. No entra la llamada, vamos a ver qué pasa. A ver. A ver si podemos entrar ahí. No, algo anda mal ahí en tu micrófono porque el mío ya está activo, amigo Jonás. El mío ya está activo. A ver, este. No, tampoco. Bueno, ahí está otra vez. No. Vamos a ver qué es lo que está pasando con la tecnología. Estoy checando todo. Ahí está. Aquí me marca que todo en orden. A ver si ahora sí vamos a intentarlo. Videollamada. No, no entra videollamada. qué caray. Vamos a ver llamada normal. A ver si entra ahí. ¿Ahí entra? No.
3: Bueno.
0: Vamos a intentar otra vez. ¿Me puedes escribir, amigo Jonás? ¿Me puedes escribir por Messenger? Y puedes pedir ahí tu melodía. También está entrando Yunuen. A ver qué pasa contigo, Yunuen. Sí. Ese es lo malo que se traba. Saludos para María Barrera. Y continuamos con más música. Y nos quedamos.
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¿Sí? Ok, nos vamos con el siguiente tema que dice así, ¿qué te parece si nos vamos a recordar con este tema excelente? Y dice así, qué bonitos recuerdos de nuestro amigo Gitano, que en paz descanse, Gitano. Convivimos muy bien con Gitano. Y dice así, saludos hasta donde quiera que se encuentre, siempre lo vamos a recordar con nuestro amigo Gitano.

Ah, y esas canciones, cómo nos hacen vivir. Recordar es vivir. Vamos a ver qué es lo que dicen en los comentarios. Está una chica tratando de conectarse a Messenger. También el mismo problema con Jonas. Dice que me está marcando, pero la llamada de Jonas sí se refleja, sí suena, pero al momento de contestar se pierde. Pero la de Yunuen no alcanza a entrar. Dice Julio, tan linda esta canción, pero me hace llorar porque me acuerdo de mis seres queridos que ya se me fueron. Sí, eso es lo que pasa con las canciones. Recordar es vivir, pero qué bonito. Los volvemos a vivir a través de esas canciones. Volvemos a vivir esos momentos agradables con nuestros seres queridos. Es de Gerardo, esta canción la busqué por más de 50 años y mira dónde la estoy encontrando contigo, Meño. Saludos, gracias por haberla puesto. Dice, esta canción me llevó al matrimonio cuando estaba bien enamorado. Échale la culpa, gitano. ¿Cuántos años buscando esta hermosa canción? Gracias, Meño, por ponerla, dice Patti. Saludos, Estelita, de Mariano Escobedo. Saludos para Willy, de la localidad del San Agustín del Pulque. Nos vamos a escuchar este tema que dice así, a ver si la ubican. No creo que la conozcan esta canción, pero aquí se las dejo tantito. A ver, ahí tengo otra llamada. A ver si ahora sí tenemos suerte. Adelante. Hola, hola. Hola. Hola. ¿Qué dice? Llamada finalizada. ¿Qué estará pasando con la tecnología? ¿Sí? ¿Y si suena mi llamada? ¿No puedo conectar con tu cámara o tu micrófono? A ver. Aquí me marca que yo tengo conectado todo bien. ¿Qué pasa? A ver. Ahí está. Aceptar, ahí está. ¿Sí? Hola, hola. A ver. Está cifrado con pura. Ahí está todo bien. Y también aquí dice micrófono conectado. Sí. Hola, hola. Es lo único que se oye. Ok. Bueno, pues sí, está medio raro esto. Pero seguimos escuchando. A ver si voy a hacer el intento, hacer un ejercicio con Yunuen, a ver. A ver. A ver. Ahora sí. Vamos a ver. No. Vamos a ver con videollamada. Tampoco. Algo pasa con la tecnología. A veces con la tecnología no se sabe. Pero me puedes escribir, amigo Jonás.
Aquí ya estoy viendo. Miño Silva, canción una mujer no acabaret con Alfredo Gutiérrez, año 79. Saludos. Bueno, muy bien. Ya me escribiste la canción que quieres. Uh-huh. Mujer de cabaret con Alfredo Gutiérrez. Mujer de cabaret. A ver, vamos a ver si está. De una vez te la voy a poner. Mujer de cabaret. Con Alfredo Gutiérrez. A ver. Alfredo Gutiérrez. ¿Verdad? Sí, claro, tiene que estar. Cabaretera Alfredo Gutiérrez, ha de ser este bolerito. Lo que hacemos. ¿Verdad que sí? Es un bolerito. Y si no es, pues me confirmas, por favor, amigo Jonás. Y dice así. Andas, pero de veras, herido amigo Jonás. ¡Oh! Recuerdo que decían de esas canciones en Salón México, me hizo recordar Salón México. Las señoras muy elegantes para bailar, para vestir. El caballero igual, mucho respeto y con mucha elegancia se bailaban estas canciones que yo las conocí como de doble paso.

Ah, ya, imagino bailando Jonás esa canción. Vamos a poner otro pedacito más. A ver, así, el empiezo.

No, hombre, me las imagino esas señoronas con sus vestidos largos, bien elegantes. En serio, dice los mensajes. Excelente rola del rey Alfredo Gutiérrez para bailar y gozar desde Tuluá, Colombia. Te estamos sintonizando, Meño, desde Tuluá, Colombia. Gracias, Adolfo. Gracias, Colombia. Dice, así se baila con esa elegancia. Soy Larry. Saludos, Meño. Gracias, excelente programa. Dice Felipe, me acuerdo en 1969 cuando llegué a Oaxaca, que apenas tenía 16 años. Me hiciste recordar esos momentos con esa canción, Meño. Gracias. Dice José Miguel, ese tema me recuerda a mi adolescencia, 1970, en mi querido Gómez Palacio. ¡Hombre, saludos a Gómez Palacios, el estado de los Alacranes! Saludos a la familia Terraza. Hablando de la familia Terraza, ya tengo mucho que no pongo canciones de esa familia Terraza. Cantaban muy bien las dos chicas, su papá, tuvimos una muy buena amistad y también con ellas. Ahorita que me hiciste recordar a Durango, horóscopo de Durango, ¿quién se acuerda de estas canciones? Y dice así, y dice con este tema.

0: Excelente, esa época, pues pasajera, ¿no? El ambiente duranguense, ese ambiente duranguense, no surgió ese ambiente, ¿se acuerdan que bailaron así medio chistosillos? Ese paso lo sacó por primera vez, lo recuerdo en un video por allá de los 60s. Un grupo argentino, el vocalista era el que bailaba de esa forma y de ahí retomaron los de Durango ese pasito duranguense, que así lo bautizaron, pero duró poco. Dice en los mensajes, dice, gracias por poner esa bonita rola, todavía me sigue gustando. Dice Joana, daría lo que fuera por estar en el 2004, era donde toda mi familia nos reuníamos y poníamos esas canciones para bailarla, muchos de ellos ya no están con nosotros. Dice Suki, la primera canción estilo duranguense que conocí era una adolescente de 12 años y odiaba la canción, pero de tanto escucharla por todas partes me empezó a gustar y ahora me trae bonitos recuerdos. Claro, platiqué con Vicky y Marisol en aquel tiempo, hizo recordar ahorita que dijo en el 2004, que fue cuando me encargaron coordinar 4 escenarios en la explanada del Estadio Morelos, en el 10º aniversario de La Tremenda, y les dije, eran aproximadamente 80,000 asistentes. Les dije, fíjense bien la dimensión que ustedes están viendo de gente, son más de 80,000 personas, aquí no van a improvisar nada. Le van a dar, pero con todo lo que debe de ser. Tuvieron gran éxito las hermanas Terraza. Saludos, Vicky y Marisol. Ya se retiraron del ambiente, tengo entendido. Bueno, pues así está la situación. Hay grupos que van solamente de paso. Dice que otro mensaje, otros dos mensajes. Escuchando y recordando, gracias por poner esa rolita. Soy Jacita. Saludos, Jacita. Dice, qué canciones tan bonitas nos hacían bailar sin querer. Bueno, y también nos hacían bailar ¿se acuerdan? La de Caballo Dorado. Que es que el payaso rodeo, hoy no más. Y dice así.
1: El fútbol es de...
0: ¡Ay, no más! Sí, cómo bailamos. Si no bailan esa rola en una fiesta, mejor no vayan. Si no la piensan bailar, mejor ni vayan. Miren, y además... No es recomendable que cuando está esta canción, metan a los niños, metan a las niñas de 4 o 5 años. ¿Qué hacen unos niños bailando ahí? Provocan accidentes nada más. Sean conscientes cuando pongan esta canción. Es para bailar para adultos, porque pueden provocar accidente los niños o los pueden pisar también a los niños.

A ver, ¿qué comentarios dicen sobre esta rola? A ver, efectivamente, Meño tiene razón. Esta canción no es para que bailen niños. Se provocan accidentes, ya sea que salen afectados los menores o por no tirar a un menor sale afectado el adulto. Sí, dice, qué bonitos recuerdos, pero no es recomendable que metan niños a esos bailes. Cuando pongan esa canción, es recomendable no meter niños. Muy bien. Dice, es peligroso para niños ese baile. Por favor, lo recomendable, como dice usted, Meño, no los metan, por favor. Ok. Dice, yo soy de Guatemala, pero no tuve la dicha de ser invitado a una fiesta mexicana y pusieron esta canción. A ver, yo soy de Guatemala. Ah, dice, soy de Guatemala, pero tuve la dicha de ser invitado a una fiesta mexicana y pusieron esta canción. No saben cuánto me divertí bailando. De veras, qué buen gusto y qué alegres son los mexicanos. Pase lo que pase, ustedes siempre están bien contentos. Dice, soy de Perú, dice, lo máximo es México, no cabe duda, excelentes canciones, excelente ambiente. Y dice, yo soy argentino. Che, ¿qué pasa, argentino? Vos estás quedando mal, no me has dicho qué pasa con ese baile, che. Dice, bailan y muy bien. Saludos desde Argentina. Un clásico de las fiestas mexicanas, claro que sí. Siento que esta canción es nuestro segundo himno de México. Por supuesto que sí, así debe de ser. Qué ganas de ir a México y bailar esta joyita. Ah, caray, pues ¿de dónde, en dónde estás tú? Ah, en Portland, California. Ah, en Portland, Oregon. Ah, y tienes parientes en California. Ah, ok. Qué viejos tiempos cuando las fiestas pasaban y bailaban con hartos viejos. O sea que esta canción los hacen bailar hasta los viejitos. Ya imagino con mi bastón. Ay, por cierto, me ando apoyando ahorita con un bastoncito. Sí, sí, quedé algo mal. Me ando apoyando con un bastoncito. A ver cuánto tiempo me dura el bastoncito. Dice, ¿cómo no recordar esos buenos momentos? Sí, claro. Vamos con esta rola, nos vamos a deleitar con esta excelente rola que dice así. Música. Música.

0: Sí, música. Tenemos enseguida Chalino Sánchez y Mercedes Castro, y dice así.
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0: Y Alma Enamorada. Sí. A ver. Aquí está. Sí, es esta.

0: Así es, a través de la frecuencia 96.9 FM, continuamos con más y más ambiente musical a través de Barra Libre Musical, Antonio Aguilar, la del Morral. Y dice así, ¿se acuerdan? Sí, sí, música, música, maestro. Y buena música, claro que sí. Y dice así, la del Morral.
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4: Ah, caray, nos dejaron ahí a medias, ni modo. ¿Qué se le va a hacer? En fin. ¿Y se acuerdan esa canción? La de Juanelo, excelente tema. Espejismo, espejismo, qué romántico. Románticos esos momentos.

Claro que sí, bonita tarde. Bonita tarde romántica, por supuesto, a través de Libre Barra Musical. Continuamos con más ambiente para todos ustedes y les dejo este siguiente tema que dice así.

Muy bien, Yunuen, ya tengo listo tu tema que me estás pidiendo. Y dice así: saludos para tu mami, Yunuen. Espero que se la sigan pasando muy bien, bonita tarde, tarde romántica, tarde para que se vaya a pasear con su peor es nada, digo, con su novia, con su novio. Que es que se divorciaron y se volvieron a casar con él mismo. Hágame el favor, güey. Cada quien su martirio, digo, cada quien su gusto. Ay, ay, ay, al otro lado del sol. Albert Hammond, ¿qué les parece? Al otro lado del sol. Excelente recuerdo. O sea, a finales de los 70, yo recuerdo por allá, como en 1979, cuando escuché esta rola. Y dice así.

Claro, Albert Hammond, un gran intérprete que cantaba en inglés y en español, y muy bien el español.

0: Excelente tema, bien interpretado por Albert Hammond, Al Otro Lado del Sol. Y tengo Leticia Isabel con los Moglites y dice así.
1: Con la promo extra.
0: Saludos a todos mis amigos que se dedican a la música, a todos mis amigos filarmónicos de los locales y de otros estados de la República. Son muchos.

0: descuentos sorprendentes
1: en el costo. 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Saludos de parte de Yunin. Dice para saludar a su mami Gloria Merino Orozco en Álvaro Obregón. Gracias por la canción. Excelente. Gracias a ustedes por seguirnos en la sintonía. Saludos a la señora Lucila y para su esposo Enrique, sus hijas Juni y para Fátima. Para Lucila Camarena Merino y para Santiago y Ana Lucía, ay, para su hermanita Ana Lucía. Y nos vamos con el siguiente tema que dice así, a través de la frecuencia 96.9 FM, Radio Aguerrido, una radio sin fronteras, y suena así, música, maestro.

Muy bien, a través de la frecuencia 96.9 FM hemos escuchado este bonito tema. Y tengo listo la siguiente canción que dice así, porque así hay muchas mujeres con corazón de roca.

0: En esta canción nos vamos con el siguiente tema a través de la frecuencia 96.9 FM, Radio Aguerrido, la mejor, por supuesto, transmitiendo desde Morelia, Michoacán, México y para todo el mundo. Nos vamos con esta falla eléctrica que dice así: una lámpara sin luz.
1: El Hot Sale de Chedraui orgullosamente cuesta.
0: Falla eléctrica en Huetamo. Ojalá ya les recuperen la luz en Huetamo, Michoacán. ¡Qué barbaridad! Señores de la Comisión Federal de Electricidad, aplíquense en Huetamo. Se requiere. Y dice Pedro Llerena.

Ahí en Huetamo hay muchas lámparas sin luces. Aplíquense, señores de la Comisión Federal de Electricidad. Y tengo el siguiente tema. Y dice así, qué hermoso cantaban este par de hermosuras mujeres. En serio, muy guapas, pero ¿por qué no me la quiere dar? A ver, una de ellas era novia de mi abuelo, no hombre, si mi abuelo era tremendo, no tenía malos gustos, ni tampoco malos ratos.

0: sin saber.
1: Para que veas, Tampico, que no me olvido, no me olvido, Tamaulipas, lo sigo recordando. Lo sigo recordando, toda esa costera, esas hermosas carreteras de Tamaulipas hasta Nuevo Laredo. Me sigo acordando de ustedes, ¿verdad? Dios que sí.

Tamaulipas, ¿cómo no voy a acordar de ti todo el tiempo? Y tenemos el siguiente tema, bien movido, y dice así, ¿se acuerdan? Aquellos tiempos de los 60s, los 70s que se bailaban así.

0: que verlos chupar.
1: Ande, pues, y déjelo chupar. Y tengo el siguiente tema, y dice así, que me la están pidiendo la gente bonita de Pátzcuaro. En Pátzcuaro nos están sintonizando. Saludos a toda la gente bonita de Pátzcuaro. Saludos, Guiramba. Ahí está nuestro amigo Piñón. Cordiales. Amigo Piñón, y dice así.
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1: jugadores. Y es una canción de aquella época de la revolución. Y dice así, fíjense bien, cómo eran las canciones de esa época de la revolución.

Excelente, a través de la frecuencia 96.9 FM, Radio Aguerrido, una radio sin fronteras, la radio del pueblo y para el pueblo. Saludos, por supuesto, para Sandra de Lucio desde Torreón, Coahuila, nos está sintonizando. Vive Huetamo, por supuesto, arriba Huetamo. Más noticias nos están sintonizando, cordiales, más noticias. Y Ale Silva, cordiales. Y dice que tienes un excelente programa. Gracias, gracias a ustedes. Ustedes lo hacen posible pidiendo sus canciones. Recuerden, desde las 10:30 hasta las 12 son noticias. Y a partir de las 12 hasta las 2 de la tarde, este ambiente se convierte en un salón agradable de ambiente musical, libre, barra musical. Así de que continuamos con más, mientras se están preparando nuestros compañeros Ahmed y Sarita. Ya están aquí, puestísimos para llevarles cuento libre. Y es la 1:51. ¿Qué les parece este tema que dice así? Un adiós y una despedida. Qué agradable, ¿no? Un adiós y una despedida. Me agrada el concepto. No sé, ¿qué me acordé?

Esto fue a través de la frecuencia 96.9 FM, Radio Aguerrido. Y no lloro por la que se fue, sino por la que no ha llegado. Y nos vamos con este tema que dice así, y va a ser la última. Saludos, bien, Guille Aguilar. Saludos a toda la familia del Venado, de la localidad del Venado. Areli, don Brandon, para toda su amable familia. Y dice así. Claro, los humildes, ambición de quererte.

muchas gracias por haberme permitido entrar hasta sus hogares a través de la frecuencia 96.9 FM, Radio Aguerrido, a través de sus radios receptores y, por supuesto, a través de las diferentes plataformas cibernéticas para todo el mundo. Muchas gracias, lo medular. La parte más importante son ustedes, amigo público. Son ustedes los que hacen posible este programa de síntesis, diálogos consensados y barra libre musical. Dios mediante, la próxima semana, y si Dios no lo permite, estaremos con ustedes. Por lo pronto, disfruten de un excelente domingo. Visiten a la familia, díganle que los aman. Visite a su mami, a su papi, dígale cómo lo quiere y cuánto lo ama. Olvídelo de rencores. Hagan las paces entre hermanos. Lo mejor es hacer un domingo agradable, un domingo familiar.

0: Increíble canción, me encanta, muy movida y... Qué buena canción esa también, ¿eh?
1: Sí,
0: buenísima.
1: Sí.
0: Pero ya nos llegó un mensaje, Ahmed. ¿Adivinaron la canción?
1: Sí, la verdad sí. Sí, sí la adivinaron. Lástima que no nos dijeron el nombre de la persona que lo adivinó.
0: Sí, también, ¿no? Sí, responden las preguntas. Díganos su nombre, qué edad tienen, desde dónde nos escuchan. Queremos saber todo eso. Brisa, ¿cuál era la canción?
2: Sí, acá ya me pasaron el secreto y la canción que escuchamos fue Billie Jean de Michael Jackson. ¿Ustedes sí la atinaron?
1: Sí, yo desde la primera vez que la escuché, la adiviné. Es muy buena canción.
0: Sí, muy pegajosa. Y de acá dijeron, también pusimos Spider-Man Sunflower, también era esa.
1: Sí, sí.
0: Totalmente. A ver, les voy a poner otro. Y esta es muy obvia, muy obvia. A ver, ahí va.
1: Creo que está facilísima, ¿no?
2: Okay,
1: esa sí la conoces,
2: sí,
1: ¿no, Brisa?
2: Sí, imposible equivocarse, pero en casita, por favor, coméntenos, ¿ustedes saben cuál es?
0: Coméntenos al número 44-33-63-67-71 y también díganos su nombre, qué edad tienen, de dónde nos escuchan y el nombre de la canción. Un saludo a... ¡Ay, ese micrófono! Ese micrófono parece carpintero, no es cierto. Un saludo a el hijo de Jorge de la tienda que nos pichó unas Arizonas. Muchas gracias por estas bebidas refrescantes. Jorge Junior, yo creo que es.
1: Sí, no nos dijeron el nombre, pero muchas gracias, de verdad.
2: Muchas gracias, un amor.
0: Ahora vamos a escuchar Billie Jean, claro que sí, para echarle una bailada en esta tarde del 30 de mayo. ¿Está lista la canción? Vamos con ello.

0: Muy bien, y regresamos. Muchas gracias por sus mensajes, los seguimos leyendo. Aquí nos dice, saludos desde Illinois, buen programa. Morelia rifa también en Illinois, Estados Unidos. Un saludote hasta allá con la raza que nos escucha en Illinois. Muchas gracias por estar sintonizando este programa que es Fiesta al Aire.
1: Sí, sí, la verdad, se me hace muy impresionante que nos escuchen desde fuera del país.
0: Claro, pues los latinos, los mexicanos andamos donde sea, ¿sí o no o qué?
2: Sí. Claro, levantando allá también.
0: Claro, porque allá no podrían, es cierto, ya. Seguimos hablando de el arte, ya hablamos de música, disfrutamos un poquito de canciones que nos recuerdan, no sé, nuestra infancia, de películas que nos gustan. Ahora vamos a hablar de la literatura, este arte de contar historias usando las palabras, ya sea en qué formato, a ver, ¿qué formatos hay de la literatura?
1: Creo que gracias a la literatura existen cuentos, novelas, poemas y leyendas también.
0: Sí, claro. Sin la literatura probablemente no conoceríamos muchas historias maravillosas.
1: Ni tampoco existirían muchos personajes famosos.
0: A ver, ¿cómo qué personajes famosos conocemos de la literatura? A mí se me viene luego a la mente Shakespeare con Romeo y Julieta. Esta literatura que ha trascendido no únicamente a la parte de la literatura, sino que se ha ido al teatro, a las películas, incluso me atrevo a decir canciones.
1: Sí, la verdad sí. Pues también creo que como máximo exponente de la literatura, pues también se me viene William Shakespeare.
2: Cuando dijeron personajes, yo pensé en personajes de cuentos y se me vino a la mente el principito de la obra literaria.
1: Sí, sí, porque una cosa son los personajes que te vienen a la mente luego, o los autores. Porque a mí también cuando dijeron personaje, yo soy fanático de Harry Potter y se me vino a la mente todos los libros.
0: Sí, claro, y todo este mundo, este universo que se crea a través de las palabras, como es específicamente Harry Potter, todo lo que sucede, la magia, el gran Voldemort o el innombrable. ¿Alguien de ahí, de los niños que nos escuchan, las personas que nos está escuchando, le gusta Harry Potter?
1: Yo siento que sí. ¿A quién saber? No le gusta Harry Potter, dime. ¿A ti no te gusta?
0: No soy fan. Ah.
2: Creo que yo tampoco no las he visto completas.
0: Híjole, no, pero hablando de películas, que también es el séptimo arte, el cine.
1: Ajá. Pues, hablando nuevamente de literatura, ya recordé pues a J.K. Rowling, hablando de Harry, ajá, Potter, es la escritora que pues nos dio esta hermosísima saga. Pero sí, ¿sabían que antes el cine no estaba considerado como arte? Hace poquito se acaba de considerar.
2: No tenía idea. Pero claro, es que, bueno, el cine complementa muchas cosas. Es fotografía, guión, que puede ser literatura.
1: Sí, al igual que la música, pues también entra ahí. Creo que por eso se empezó a considerar como arte, porque recaudaba la literatura en los guiones, la fotografía o las pinturas en el arte y la música, las juntaba todas y formaba estas películas.
2: Que por sí solas se vuelven otro medio, otra forma de expresión, o sea, aunque básicamente el cine es un conjunto de muchos tipos de arte, todo converge para volverse un nuevo arte.
1: Sí.
0: Sí, claro, sí, sí, sí. Totalmente. Aquí nos están llegando mensajitos, nos dicen que también, por ejemplo, de autores conocen a C.S. Lewis, gran autor, el autor que escribió Narnia, que son unos libros extraordinarios y de películas, bueno, ni se diga, creo que son de mis películas favoritas de Narnia.
1: Sí, son muy buenas películas. Aquí también me acaba de llegar otro mensaje donde nos hablan sobre Miguel de Cervantes.
0: Miguel de Cervantes,
1: el autor,
0: claro,
1: de Don Quijote de la Mancha, considerada una de las novelas más importantes de todo el mundo.
0: Sí, el día de hoy, bueno, se está perdiendo, no solo los niños en casitas y siguen leyendo, conociendo este tipo de arte, pero es increíble. Pero bueno, yo cuando estaba en secundaria, yo traté de leer El Quijote de la Mancha y es un lenguaje ya muy diferente al que hablamos el día de hoy, que es muy difícil procesarlo, ¿no?
1: Sí, sí, y bueno, creo que eso es lo interesante, porque a mí me llamaba mucho la atención, porque he leído varios libros que están en español España, en castellano creo que se les dice, ¿no?
0: Ajá.
1: Y tiene varias palabras muy raras que me llamaban mucho la atención.
2: Claro, muy complejas. También hablando de literatura, ¿Ustedes creen que en algún punto la tecnología va a dejar atrás a este arte?
1: Por ejemplo, los libros y cosas así.
2: Es que, bueno, yo creo que sigue evolucionando. También actualmente tenemos libros visuales, novelas gráficas.
1: Yo siento que la tecnología no va a desaparecer la literatura. Sí, hay mucha gente que prefiere leer en libros, pero en teléfono es más cansado, ¿no creen?
2: Claro, sí, a mí no me gusta.
0: Y aparte, bueno, aquí entramos en un debate que también, a ver, a veces no compramos libros porque son caros.
2: Eso totalmente.
0: ¿No? Sí. Entonces, aquí pues también es la invitación a los niños a que puedan leer. A lo mejor no se puede conseguir un libro en físico, pero siempre se puede descargar en PDF o también se puede escuchar a través del radio.
1: Sí.
2: Ah, claro, ya hay audiolibros también.
0: Sí, contar historias.
1: Podríamos hacer una encuesta en el canal de difusión de a si ver. A los peques les gustaría que les leyéramos un cuento pequeño o
3: un pequeño historia. Capítulo de algún libro que les guste.
2: Claro, incluso yo haría una invitación a no solamente comprar libros, sino también a escribir, animarse a escribir alguna historia, algo que les pasó, un sueño, un poema.
0: Sí, claro, como lo estamos viendo, el arte, la literatura es el arte de contar historias usando palabras. No siempre las podemos consumir, también las podemos crear, como dice Brisa.
1: Creo que sería muy bueno para la imaginación y para todos los peques que se animaran a crear una mini historia y enviárnoslas al grupo.
2: Uy,
1: de
2: eso sería muy interesante.
3: Sí, sí, sí, me encantaría y poderlas leer aquí. No tiene que ser larga, no, ni siquiera una hoja completa, un mensaje así. Había una vez.
2: ¿Ustedes han escuchado perrito. El cuento más corto del mundo?
1: No, ¿tú te lo sabes?
3: A ver, ¿cuál es? El cuento más corto, o sea, el...
2: Sí, claro, yo creo que sí lo han escuchado. Aquí va el cuento. Cuando despertó, el dinosaurio ya no estaba ahí. Fin.
1: Ok, ¿ese es el cuento más corto del mundo?
2: Claro, incluso en una oración se pueden contar muchísimas cosas.
3: Sí, así. Una
1: frase, nada más, dos, tres palabras y ya.
3: Eso sería increíble, por favor, mándenos su historia, aunque sea más corto que el cuento más corto del mundo.
2: Creo que este cuento tiene nada más 8 palabras, ¿ustedes pueden hacerlo incluso menos?
3: A ver, déjame pensar, es un gran reto. Mándenos ustedes al 4433636771 el cuento más corto que se les pueda ocurrir mientras escuchamos una canción y nosotros pensamos el nuestro. ¿Te parece, Brisa?
2: Desde luego, vamos con la música.
1: Vale, pero antes de continuar con la música, se te está olvidando la dinámica. Ponles otra vez la canción, el sonido de la música
3: a ver.
1: Para que nos contesten.
3: Sí. Mándenos mensajito de qué canción es esta. Si saben cuál es, mándenos el mensaje con el nombre de la canción, el nombre de ustedes, su edad y desde dónde nos escuchan. Queremos saber en dónde nos están escuchando. El número es 4433636771. Vamos con más música.

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1: Seguimos hablando de... Nos quedamos en crear nuestro propio cuento que esté muy corto. Que sea más corto que el cuento más corto del mundo. Es un gran reto. A ver, ¿cómo era ese cuento, Brisa?
2: No, sí, bueno. Era cuando despertó, el dinosaurio seguía ahí.
1: Okay.
3: ¿Sabían que ese cuento fue escrito por Augusto Monterroso y aparece en su obra más completas y en otros cuentos? Déjenme les platico un poco para los peques de qué trata el cuento, o de cuál es la historia. Este cuento es especial porque es muy corto, pero nos hace imaginar muchas cosas. El autor no solo nos dice, no nos dice quién despertó, ni tampoco nos dice en qué lugar estaba. Por eso cada persona puede inventar una historia diferente en su mente. A veces la literatura no consiste en decirlo todo, sino en dejar que el lector se lo imagine. Y ese es el objetivo de este cuento.
1: Me encanta. Sí, sí, sí. Y de esta actividad, recuerden que pueden mandar al 4433636771. Mándenos un mensajito con un cuento igual de corto. Vamos a poner el máximo de 10 palabras. A ver, ¿a ustedes se les ocurrió algo, Brisa o Ahmed?
3: Yo me acordé de uno que dice: se venden zapatos de bebé sin usar. ¿Lo habían escuchado alguna vez?
1: ¿Como cuento?
3: Sí.
1: No, sí, nunca sí. Lo había escuchado.
3: Yo lo había escuchado como frase, pero pues lo había escuchado y luego ya investigué y también es un cuento, es considerado cuento, pero está medio raro, ¿no?
1: Sí, a ver, dínoslo otra vez.
3: Se venden zapatos de bebé sin usar.
1: Ok, pues va.
3: De bebé, zapatos de bebé sin usar.
1: Va teniendo sentido porque a ver, si son de bebés, pues no pueden ser usados mucho, ¿no?
3: Pues sí, porque no caminan.
1: Aquí lo interesante también es que sigue siendo literatura y la literatura está no solamente para admirarla, sino también para a veces buscar entenderla, aunque no la entendemos al 100%,
3: sí, ¿saben? Creo que el objetivo es que te lo imagines, que crees tus historias que pongamos a partir de
1: eso. Que pongamos a trabajar esa ardillita que tenemos ahí en la cabeza.
3: A ver, dilo, Bri.
4: Yo tengo un cuento, pero creo que no alcancé a cumplir el reto. Se pasa con un par de palabras. Aquí va, es de terror porque yo amo el terror. Y dice: fui a abrazar a mi esposa por la espalda mientras cocinaba. Entonces recordé que el accidente había sido hace un mes.
3: Ok, está medio raro. Me dieron escalofríos de solo escucharlo.
1: Sí, creo que esto ya se convirtió en fiesta de terror.
3: Estará interesante, ¿no? Un día hacer algún episodio así terrorífico.
1: Sí, sí, sí. Mira, estoy con este audio de que...
5: ¡Qué difícil me la pusiste! ¡Qué difícil me la puso!
1: No, no puedo crear yo un no, cuento. La verdad es que es pero complicado. A ver.
3: Ok. Bueno, me acaba de llegar un mensajito y un pequeño... Bueno, no dice quién, pero ya adivinaron la segunda canción.
1: ¿Ya la adivinaron?
3: Sí. A ver, ponnos una vez más la intro para... Y ver si nuestra invitada puede adivinar.
1: Va que va.

0: Ok, ¿sí sabes cuál es Bri? Antes de decir el nombre.
1: Tengo una idea, sí, creo que sí lo sé.
2: A ver, ¿qué nos dijeron en los mensajitos que nos llegaron? Léenos, Ahmed, por favor.
0: Me llegaron más cuentitos de varias
2: Ok,
0: gente.
2: me emociona eso mucho. ¿Dice quién lo mandó?
0: No, no dice.
2: Bueno, está bien, no importa. Muchas gracias por estar participando. Recuerden que queremos saber su nombre, su edad, de dónde nos escuchan. A ver, Ramet, léenos sus cuentos.
0: A ver, estamos teniendo una dificultad, pero en lo que lo soluciono, platícanos algo más
2: A
0: sobre
2: ver,
0: tu
2: yo estoy
0: cuento. Tú nos has
2: pensando un
0: dicho tu
2: cuento. Sí,
0: cuento.
2: es que les digo, estoy así.
3: Qué difícil me la pusiste. Qué difícil me la pusiste.
2: Está difícil, pero a ver, voy a decir, sin decir había una vez,
0: Okay.
2: ¿ok? Yo voy a decir,
1: Había una vez, ese es el
2: había una
1: cuento.
2: vez,
0: Okay, ya encontré los que me
2: sembró,
0: mandaron. Ajá.
2: sembró en tierra fértil y nació una planta. ¿Eso qué?
0: Creo que no
1: Okay,
0: se te da
1: mira,
0: mucho.
1: está
2: Ay,
1: facilito.
2: ¿cómo?
0: Ahorita yo quedé así como el audio, el que pusiste.
3: Qué difícil me la pusiste. Qué difícil me la puso.
0: Mientras estabas diciendo todo, yo estaba pensando eso. ¿De qué? ¿Qué está diciendo?
2: No, por favor. El público quedó así.
0: No lo sé. Que el público nos diga si les gustó tu cuento o no.
2: Okay.
0: Ahora sí, uno decía, de los cuentos que nos enviaron, dice, cuando murió, se sintió mejor.
2: Cuando murió.
0: Se sintió mejor.
2: Pues sí.
1: Wow, me
2: Muy, muy
1: encantó.
2: filosófico, ¿eh? O
1: Demasiado, no
2: sea,
1: puede ser.
2: sí.
1: Muy buen cuento.
0: Sí, la verdad sí. ¿Pero qué crees? A otro de nuestros públicos no les gustó.
2: Ay.
0: Aquí dice, a mí no me vengan con esos cuentos, muchachos. Mejor cuéntenos uno de su propia autoría. O sea,
2: Se me hace que ese mensaje te lo inventaste
0: no,
2: tú.
0: no, ¿quieres leerlo?
2: ¿Pero
0: Mira,
2: quién lo mandó?
0: no dice el nombre, solo dice que no vayamos con esos cuentos, que nos inventemos uno nosotros. Pero creo que ya vieron que somos malísimos para inventarnos. A ver,
2: Pero
0: repítenos el tuyo.
2: sigue siendo arte. O
0: Sí.
2: sea, aunque a mucha gente no le guste, sigue
1: Es
2: siendo
1: verdad, no
2: arte.
1: importa que a nadie más le guste, mientras a ti te guste, es arte.
2: Sí, a ver, ¿cómo iba mi cuento? Dije, sembró en tierra fértil y
0: Y
2: nació
0: nació en
2: una
0: la fe.
2: planta. Una
0: Okay.
2: planta, por favor, pónganse a pensar. A lo mejor no solamente en lo explícito que es como tal tierra fértil, pero ¿qué podemos representar como tierra fértil? Pónganse a pensar.
0: Okay, más filosófica.
2: Sí, claro. Pero bueno, vamos a escuchar la siguiente canción que la adivinaron. ¿Cuál era la canción, Brisa? Vamos a poner los drums otra vez.
1: Okay, gracias. Okay, creo quiero que también que me ayudes aquí, Ahmed. Si no me equivoco, es Will was
2: We
1: we rock you.
0: Sí,
2: Claro, de
0: claro que
2: Queen.
0: sí.
2: Sí la adivinaron. Aquí nos mandaron mensaje, ¿verdad?
0: Sí, nos mandaron, pero no nos dice quién
2: No
0: adivinó.
2: nos dijeron. Díganos, por favor, sus nombres. O si no quieren sus nombres, no, pero su edad y de dónde nos escuchan.
0: O un apodo que les gustaría para
2: Ah, un
0: saludarlo
2: apodo. Bien,
0: mínimo.
2: bien, bien. Sí, para mandarle saludos y muchas gracias por estar participando. Vamos a escuchar We
0: We
2: Will
0: Will
2: Rock
0: Rock
2: You
0: You.
2: de Queen.

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1: Bueno, y llegamos al final de nuestro programa. Muchas gracias por seguir, por escuchar Fiesta al Aire. Y muchas gracias a nuestra querida invitada Brisa Rojas. Gracias por acompañarnos.
2: Claro, un placer. Este es el programa Fiesta al Aire y esperamos volver a escucharnos pronto.
3: Muchas gracias a todos los que nos escucharon y también a todos los que participaron, aunque sea para decirles que no nos estuviéramos inventando cosas, ¿no?
2: Me encantó pero, la participación.
1: Sí, claro, igual síganos mandando sus mensajes con sus historias cortas y nosotros los vamos a estar revisando. El siguiente programa las leemos aquí juntos. Recuerden que nos pueden mandar al 4433636771, se me anda yendo el número. Pero ahí mándenos sí, al WhatsApp sus historias y recuerden... Y recuerden que también tenemos un canal de WhatsApp para este programa, Fiesta al Aire. Ahí estamos publicando encuestas para saber qué les gusta, qué quieren aprender, qué quieren escuchar en este programa que es para ustedes, para los niños que nos escuchan.
3: Y también qué no les gusta, para no estarlo repitiendo
1: varias veces. Sí, claro. Y bueno, en ausencia de nuestro amigo y compañero Daniel Arreola, el día de hoy, en la siguiente hora, se queda nuestro amigo aguerrido Lupe Juárez.
3: Sí, muy buena compañía, los vamos a dejar con toda una personalidad, chicos.
1: ¡Hasta la próxima!
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0: las 5. ¡Los Temerarios! Esta tarde en este programa tan bonito.
1: ¡Claro!
0: ¡Claro! ¡Los Temerarios! ¡No se vaya, quédese conmigo!
1: ¿Ya conoces este ritmo?
0: ¡Claro! ¿Ya conocen ustedes al Aguerrido? Esta tarde maravillosa después de mi amigo y compañero que hoy faltó, pero aquí estoy yo para hacer el quite.

Es la música de los 90, mi amigo Dani, Daniel Arreola, el buen Dani Arreola, dice, hoy no pudo estar amigo el Dani. Bueno, amando los 90, música de los 90, música bonita, maravillosa esta tarde. Después de mis amigos y compañeros que estuvieron en su programón maravilloso que se llama Fiesta al Aire, ustedes califíquenlo. A ver, voy a recibir una llamada y que me digan cómo escuchan el programa de mis amigos y compañeros que acaba de salir. Fiesta al Aire, ya se fueron ellos, ya no están, dicen que ya se iban. Dijeron, ya nos vamos porque hace bastante calor en la cabina y de veras que aquí en la cabina, híjole, cómo está uno sudando, pero por montones, qué maravilloso. Pero esta música hermosísima de Fiesta al Aire, pues está bonito el programa, son tres chavos, tres chicos, bueno, dos responsables del programa y siempre tienen su invitada maravillosa que los acompaña. Dígame, ¿qué opina de este programa que está, pues ahorita apenas estrenándolo, llevan apenas un mes los chavos, los sabaditos bonitos? ¿Quién dijo cómo se escuchan, cómo los ven? ¿Ustedes qué piensan de ellos? ¿Qué opinión nos dan? ¿Qué piensan de estos chavos, de estos morros, de estos chavillos, estos chavos de ciencias de la comunicación? A ver qué me comentan en un mensaje, en una llamada. A ver qué me dicen, cómo los escuchan estos chavos, cómo la llevan. La chava no sé cómo se llama y el chavo no me acuerdo tampoco, pero parece que se llamaban No, es que ya se fueron, no sé dónde andan, ya se fueron los chavos. A ver, tengo un mensaje, dice, pero no, dice, pues una canción de Viento y Sol, órale, enseguida. Yo les pregunté que cómo los escuchan a los chavos, no una canción de Viento y Sol. Pero, ¿cómo se llamaba? Por aquí lo tenía apuntado, ¿cómo se llamaban estos chavos? Fiesta al Aire, Sarita López y además el buen Ahmed Torres, ellos son los responsables del programa. ¿Cómo los escuchan? ¿Cómo los ven? Califíquenlos. ¿Qué dicen ustedes? ¿A dónde los mandamos? ¿O qué pasó? Saludos, me están escuchando en Charo, Michoacán. Saludos a la raza de Charo, saludos a la raza de Santana Maya, saludos a los de Sinapecuaro, saludos a los de Queréndalo, en algún lugar donde tú estés. ¿A poco esta música que va a iniciar ahorita este programa, a poco no les trae recuerdos maravillosos? Algo bonito, algo maravilloso. Yo tengo 56 años de edad, y imagínense 56 añotes, más de 5 décadas, dense una idea. Por allá me pusieron la competencia enfrente, a ver si no está saliendo al aire, pero no importa. Ahorita checamos si la competencia está saliendo al aire. Es un vecino que tengo que está medio locatel, que se le van las cabres y le sube a todo, a la música ya. Pero ahorita le echamos competencias con una de los Temerarios. ¿Qué tiene? ¡Vámonos, Temerarios!

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0: Viento y sol a la raza que pidió viento y sol, con gusto para todos y cada uno de ustedes, mis queridos amigos. Aquí está viento y sol para todos y cada uno de ustedes, mi raza bendita de Dios. Viento y sol. ¿No se acuerda de esa música maravillosa? Enseguida viene Nati Peluso. Ay, Teresa Nati Peluso. Mientras tanto, viento y sol, llega Radio Aguerrido. Enseguida también una del grupazo, Grupo Indio, acaba de fallecer su cantante. A ver, vamos a ver a Nati Peluso. ¿Qué tal se porta Nati Peluso?

0: Viento y sol, escuchamos a Nati Peluso. Una bonita complacencia. Donde tú estés por ahí, escuchaste a Nati Peluso en este programa de Recordando los 90.
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0: Amigo Daniel Arreola.

0: El grupazo Samurai en este programa recordando los 90. Samurai.
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0: El grupazo Samurai esta tarde aquí en Radio Aguerrido, la 96.9 de tu FM. Allá donde tú te encuentres, aquí está el grupo Samurai. Para todos los románticos, para todos los románticos, este chavalón que está en los 90.
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0: El amigazo Daniel Arriola, amando los 90s. Órale, romántico de corazón. Adelantito regresamos con una del grupo Indio que están solicitando.
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0: Claro que sí, mientras tanto también está porque me están acá presionando con este. ¡Órale! ¡Vámonos!

0: Acosta contigo esta tarde bonita.
1: Esencia de aquello que es tan verdadero.
2: El único gesto es creer o no. Algunas veces hasta creer llorando. Se trata de un tema incompleto porque le falta respuesta. Respuesta que alguno de ustedes quizás le pueda dar. Es un tema en Technicolor para hacer algo útil del amor.

0: adelante, mi amigo. Amigo.
1: ¿Cómo andamos, Agarrido?
0: Usted está al aire, dígame qué rola quiere, mi amigo.
1: Acá escuchando desde Fresno, Madera, acá al lado de esta área.
0: ¿Desde Fresno, California o por Fresno, Madera?
1: Fresno.
0: Ok, mi buen amigo, ¿qué rola aquí quiere mi cuate?
1: Apenas aquí salen de la joda.
0: ¿A cuál canción quiere?
1: Mi ranchito.
0: Mi ranchito. ¿Quién lo canta?
1: Quedó banda, mi ranchito quedó abandonado.
0: ¿No la que no es la que canta Antonio Aguilar?
1: Sí, exactamente.
0: Esa que dice, allá atrás de la montaña, donde temprano, ¿esa?
1: Esa mera.
0: Ok, es Antonio Aguilar. Órale, Antonio Aguilar, pelado. ¿De qué parte de Michoacán eres o de dónde eres tú? ¿De dónde mero eres?
1: Somos vecinos contigo.
0: Ándate paseando en coche, eres de la presa Carrillo, la Purísima, la Mina, la Tepacua, Sincimeo, no, ¿dónde eres?
1: ¿Por qué veces? Mi fundación fue de mero, mero, la Álvaro Obregón.
0: La mera cabecera Álvaro Obregón, pelao.
1: Y ahora pertenecemos a Tarímbaro.
0: Ya pertenecen a Tarímbaro, estás en el Encanto, entonces te fuiste al Encanto.
1: Ah, caray, ¿por qué será eso?
0: El Encanto está ahí cerquitas de Álvaro Obregón, está luego enseguida, allí está en la línea.
1: No, ya pertenecemos a otra área.
0: ¿O cuántos años hace que te fuiste para allá?
1: No, ya tengo aquí mucho tiempo aquí en Estados Unidos.
0: No, entonces no, eso porque ese fraccionamiento se acaba de realizar el Encanto.
1: No, aquí ya tengo viviendo aquí más de 20 años.
0: No, pues entonces sí, no, pues te fuiste para allá cuando todavía los perros se amarraban con chorizo.
1: Sí, entonces me acuerdo la...
0: Te fuiste, chavo. Bueno, pues ahorita no. Te pongo esa rola, mi ranchito.
1: Conozco mucho de gente de ti. Ah, de Álvaro Obregón.
0: Órale, mi amigo, allí está tu mera tierra. Entonces te pongo tu rola enseguida, ¿sale?
1: Ok, con cuidado, Guerrido.
0: Ándele, hasta luego, que Dios lo bendiga. Hasta luego, mi buen amigo. Saludos allá hasta Fresno, California. Hasta Madera, California. Bueno, pues la rola nos la cortaron sin querer, pero vamos a volverla a recuperar. Aquí está la rola que estaba.

las mentiras, pero pensé que eran lagrimillas tontas. No, no, no, esta también es complacencia. Vámonos con esta rola. Y enseguida se viene una de Samurai que se llama Lagrimillas Tontas.

Claro que sí, saludos para toda la raza que está de aquel lado. Ay, aquí está ya lista la rola. ¿Qué te parece? Vamos a escucharla. ¿Qué te parece? ¿Sale? Aquí está la del grupo, el grupo Ladrón. Ahí está, la del grupo Ladrón, ahí te va enseguida, pelo, ¿sale? Oye, come on, ¿cómo se habla el inglés, pelao? Oye, ¿cómo se dice en inglés el grupo Ladrón? Oye, dale, órale, ahí te va el grupo Ladrón, pelao. Órale, ahí está tu rola, sale.

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1: Algo del grupo Indio se deja venir esta tarde maravillosa, algo del grupo Indio. Para todos y cada uno de ustedes que me están escuchando, saludos a mis amigos, que se les hace raro que yo esté a esta hora en la radio. Claro que sí, bueno, es que estoy supliendo a un jovenazo, a mi buen amigo Daniel Arreola, mando los noventas, aquí estamos. A todo lo que da bien el grupo Indio, un pequeño homenaje para ellos, ya que acaba de morir el cantante del grupo Indio. Allá donde te encuentras, gracias por estarme escuchando.

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0: Por los que se atreven a ir con esas amigas.
1: ¡Picante!
0: Por ti, evita el exceso.

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cuelgan de las paredes como tú los colocaste. Tus sandalias están en su lugar y hasta tu bata de baño está donde la pusiste tú. Lo único que ha cambiado es el espejo. Ahora, cada vez que lo veo, me refleja una figura con unas sombras profundas bajo mis ojos y unas arrugas que empiezan a amenazar mi rostro

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